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2: Amigos, amigas, llegó. Estamos empezando en realidad a transitar uno de los momentos más lindos de Falsa Modestia, que es cuando nos llega un mensaje. Hace tin tin y decimos, ¿quién será? Y es Bruno Barletta, que dice, amigo, no te olvides que tengo una anotación. Tengo algunas cositas que recomendarte y vienen con anotaciones al margen.
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4: Buenas. ¿Ya se cambiaron de silla? Qué bueno, che. Generalmente uno se cambia de silla sin darse cuenta. ¿Qué pasa si yo les traigo un escritor peruano, Martín Roldán Ruiz? Les traigo El Punk, Lima, Sendero Luminoso y La Represión. ¿Algo de eso les suena? Las barriadas populares de Lima. Libro bien peruano, pero no por así dejar de ser, puede ser Avellaneda, Varela, Quilmes. Generación Cochebomba es un libro mítico dentro del underpunk. Y Martín Roldán Ruiz es un escritor mítico, porque además de otras cosas en su vida fue barra brava de Alza Lima y no se le caía ningún anillo por darle un sopapo a los muchachos de... a los pavos del Sporting Cristal o a los conchetos de la crema, Tario de Perú, barrio popular. Roldán Ruiz lo que va a tramar es acá en Cochebomba es la vida de unos adolescentes, jóvenes desclasados de ese barrio, de esos barrios.

jóvenes que tienen que construir su futuro en una realidad neoliberal arrasadora. Años 80, el Sendero Luminoso estaba sitiando Lima, estaba llegando. La extrema derecha, con el señor Víctor Vargas Llosa a la cabeza, acechaba también, y el poder imperial los acompañaba. Y la guerra fratricida se daba, pero la revolución no llegaba. Y las generaciones de obreros y obreras empezaban a sentirse cada vez más desencantados. Escrito en el fragor de esos 80-90, poco sabemos de rock subterráneo peruano. Antes se le decía subterráneo, sí, pareciera una nostalgiada, pero sí, lo es también, ¿por qué no? Y Perú tiene una gran movida punk y una más gran movida libertaria. González Prada, podemos irnos para atrás, pero bueno, eso es otro, haría otro costal, diría el filósofo Juan Salvador. Y como le dice a su clase, yo les cuento a ustedes. El sendero tuvo las puertas de la revolución, y en el medio quedaba su población, y el gobierno no tuvo ningún prurito en reventar a quien tenga que reventar para poder sostenerse. Las tramas que cuenta van a contar mucha calle, mucho ese reviente del encontrarse en la calle, del hacer expuestos, cuerpos que necesitan rapidez, velocidad, literatura, eso. Acá tengo a mi hija adelante, que mira, otra vez con un bodoque, papá, y un libro largo. Lo editó acá el Pogo y Pilotos de Tormenta, son unas casi 500 hojas, una hermosa encuadernación. Lo editaron el año pasado, se los recomendamos, les recomendamos que se acerquen a él, que lo busquen a su amigue que le tiene las ganas al under y que anda pululando por ahí, que se adentre, que se sumerja, que se infiltre en las líneas enemigas para sacar información. Ah, eso también puede hacerlo. Bueno, más allá de eso, Generación de Cochabomba es lo que les recomendamos, Martín Roldán Ruiz, de Perú, una literatura que les va a permitir conocer y escarbar otros mundos y otras Latinoaméricas que a veces nos cuesta tanto sentirnos parte, a muchos de los, sobre todo de los que gestionan, y gestionan poder, no los que estamos abajo. Digo sentirnos parte porque pareciera que Perú para muchos les queda lejos, y también como les queda lejos el vecino de la esquina, así que no sería diferente. Un mundo analógico que estaba todo por descubrir, que la experiencia vital era la vida en la calle, chocarse, equivocarse, romperse la pera y seguir vivo. Les dejamos un gran abrazo, seguramente nos estaremos viendo, cruzando, o ahí iremos intentando hacer alguna macana para encontrarnos. Saludos.

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0: Nos acompañamos hasta las 22.

0: 9:30 de la noche en toda la República Argentina y una de las sillas del estudio Eduardo Candreva rota. ¿Qué hace esta silla rota acá?
1: La rompiste vos, no, te voy avisando, así, te aviso, te anuncio que rompiste la silla de Radio Futura.
0: Así estaba cuando llegué.
1: Yo cuando me fui no quedó así.
0: No sé, ni idea. Amigos, amigas, siguen llegando visitas en este día de visitas que tenemos en Falsa Modestia.
1: Día de visitas.
0: No, me encanta,
1: ¿no?
0: Esto. Puerta giratoria, entra y sale gente todo el tiempo. En este caso para invitarlos al festival Salir al Sol Volumen 2, que se va a estar realizando el sábado o viernes, perdón, ya me confundí.
2: Viernes
0: 12 de junio, ahí está, perdón, en el Centro Cultural Favero. Entradas disponibles a través de Passline o por mensaje privado en el Instagram del festival, que justamente lo encuentran como @festival.salir al sol. Esto decíamos va a estar sucediendo el viernes. Va a estar tocando el Tío Valen, Que Se Curta de Paiser.
1: Y ¿se llama Que Se Curta una banda?
0: Sí, sí.
1: Ay, es. Ya los quiero.
2: Vienen de Capital los pibes, unos grandes.
0: Ah, vienen de Capital, mira.
1: Sí. Y
0: con K, Que Se Curta con K.
1: Absolutamente.
0: Y con C, creo, si no lo vi mal en el.
2: Sí.
0: Sí. De Paiser y la gente de Del Río, amigos de la casa a esta altura ya, porque hace algunas semanas los conocimos y los recibimos acá, y ahora vienen de vuelta, repiten. Estamos con Camilo, con Amparo, con Alma y con Iván, que van a estar también justamente llevando adelante este festival en el Centro Cultural Favero, ahí en 117 y 40.
2: Sí, sí.
0: Ahí está. Amigos de la casa también. Estoy muy mal con... Solo pienso en el Indio Solari, perdónenme. Pero bueno.
1: 117 Indio Solari.
0: Queda entre Luz Belito y un bayón para claro. El ojo idiota. Así que amigos, invitados a pegarse una vuelta por ahí. Camilo, decíamos, Amparo, Alma, Iván, bienvenidos. Gracias por estar acá.
2: Muchas gracias.
0: ¿Cómo andan?
2: ¿Cómo va? Buenas noches.
0: Buenas noches.
2: Tranquilo, acá andamos.
0: ¿Cómo viene la organización de todo esto?
2: Bien, ahí viene, a pleno. La verdad que venimos dándole estas últimas semanitas, ¿viste? Como que, bueno, es todo el...
0: Empuje.
2: La atracción esa, ¿viste? De ahí a full. Pero bueno.
3: Todos los días ahí. Sí.
0: Tal cual. ¿Todos los días hay algo para hacer?
3: Obvio.
2: Y sí. Siempre aparecen cosas, ¿viste? Como sí, que también se cruzan, ¿viste? Mientras más te manejás es como peor claro. Porque... Va, peor porque y mejor porque cada día estás haciendo más cosas.
0: Te vas dando cuenta que se pueden hacer más cosas.
2: Claro. Cada día le metes más.
0: Ah, si yo pongo esto acá,
2: claro,
0: puede suceder esto otro.
2: Y también siempre pasa, ¿viste? Va, no sé, por lo menos el primero, ¿viste? Pasó que hicimos, ¿viste? Es como que vos decís, pongo esto acá, pasa, ¿viste? Y después es como que se puede desvirtuar y puede terminar que tiene que cambiar, ¿viste? Y yo me pasé ese día que me volví loco, ¿viste? Estaba todo el día, ¡Ivo! ¿Viste? Cuando nos fuimos, quedamos lo que organizábamos ahí comiendo, ¿viste? Decían, ¡Ivo! Miraba para allá, para los mil lados, ¿viste? Porque, no, sí, era un tema. Pero bueno, después se re disfruta.
4: En la anarquía popular.
0: Sí. Bueno, y decíamos, volumen 2.
2: Sí.
0: ¿El primero fue en el Favero también?
2: No, en Casa Rebelión, en Berizo.
0: Ah, en Berizo.
3: Sí, pagos.
0: Ahí, con nuestro pago, de locales.
3: Arrancamos por la raíz.
0: ¿Y ahora qué onda para traerlo acá, para estos lados de La Plata? ¿Cómo se les ocurrió? Era... ¿Cuál es la idea?
4: Claro, más o menos que la idea era, viste, también compartir con más gente también, así que sea, también de La Plata, medio... Esto tampoco, viste, se basa en personas así, no sé, que sean de 18 hasta 25 años, sino de juntar a toda la gente, pero también esta es una ciudad así universitaria, entonces que por ese lado también está re piola, porque siempre se mueve ahí cosas, la cultura todo el tiempo está ahí girando, y nada, como queremos que sea también autogestivo y así, o sea, está re bueno. Y también es itinerante porque lo estamos moviendo, capaz que en 2 años pinta que sea Tandil o...
0: Me encanta.
4: Capital, en donde sea, ¿no?
0: Claro.
2: Sí, donde se dé lugar y se pueda mover y gestionar y, bueno, traicionar a la gente.
3: Se expanda.
0: Claro. Que llegue a otros lados. Sí. Me gusta la idea de llevarlo al Favero, ¿no? Como de salir un poco también del circuito...
3: bar, o
0: del circuito que hay ahora, ¿no? De los mismos lugares de siempre. No porque haya nada en contra de esos lugares, sino no, como digamos, que también está
2: de hecho,
0: bueno
2: son lugares que nos reacogen, ¿no?
0: Claro, ¿viste? Sí, totalmente.
2: Estamos re acompañados, viste, también para hacer movidas culturales por esos lugares. Pero está bueno, viste, cambiarlo de marco porque el Favero es como otra propuesta, viste. Es otra disposición la del lugar y más para hacer un festival, viste, que o sea, pensamos en meterle expo de arte, ferias, las bandas, viste. Entonces está bueno que están los lugares dados. Y bueno, como que se desarrolla ahí toda su tranquilidad, ¿viste? Uh-huh. Con su lugar.
0: ¿Cómo es eso de incorporar otras disciplinas aparte de la música? Contanos un poco ahí de la expo de arte, de las cosas que, de otras cosas que van a ver.
2: Y yo creo que, a ver, el arte en general es un árbol gigante, ¿no? Con el festival, o sea, como también principio, ¿no? De unificación, ¿no? De juntarnos, de encontrarnos todos. Cuando nos encontramos ahí, capaz que tenés un artista plástico, escritor, o lo que sea, la gran flauta, ¿viste? Escuchando bandas, ¿viste? Cuando su arte también puede estar siendo llevado a ese lugar. Puede llegar hasta haciendo a conocer, ¿viste? Hasta estaría buenísimo que, no sé, vendan los cuadros, ponerle a algunos artistas. Uh-huh. Si viene un loco y te quiero comprar este cuadro, bueno, dale, ¿viste? Esto tuyo. Pero porque es ese movimiento, ¿viste? De los artistas, de bancarnos entre nosotros, ¿viste? Como que sale de ese lado y, bueno, para todos. Para el que llegue ahí y vea una pintura y diga, che, me removió la pintura, quiero empezar a pintar.
3: No solo con la música, claro. También es como que cualquier género es bienvenido.
2: Claro, no, exactamente.
3: No.
2: Claro. Nosotros somos músicos, pero no, ¿sabes? Como principalmente como que nos fuimos a esa rama que dentro del árbol.
3: Algo positivo, pero... que no me hablen de cosas raras, pero
0: sí, está muy bien. me gusta esto de la diversidad que hay, eso, no solo por las distintas disciplinas, como decías, la expo de arte, la feria que va a haber también, la música, sino también, por ejemplo, en el caso de la música, los estilos. El tío, sí, Valen va a estar tocando, bueno, con quien ya compartieron fecha, sí, decíamos ahí por quienes los conocimos.
3: Le mandamos un abrazo, tío.
0: Un abrazo.
2: Un saludo.
0: Al tío Valen. Y bueno, ustedes con esto, bueno, desde mi percepción de cuando los fui a ver, como una cosa más reggae, más hip hopera también, o más rapera que le incorporan, sí, ahí a lo que hacen. Los chicos de que se curta o de Paisers, algunos de dos hacen hardcore.
3: De Paisers.
4: Son de Berizzo también.
0: Ah, son de Berizzo también.
3: Sí, sí. Amigos.
0: Y bueno, los de que se curta, no los conozco, son de Capital, decían. Sí. Pero bueno, esa. No, mirá lo que es esto. Esa diversidad, decía, me encanta igual de estilos, como decir, bueno, vas a venir a escuchar al tío Valen, que hace estas canciones hermosas, y después te vas a rebolear la peluca con el hardcore.
2: Que se curta es tipo bien fiestón, viste, es ska.
0: Ah, mirá.
2: Entonces es un fiestón también, claro. Viste, entonces como que tenés un fiestón ahí, viste, tenés... Después nosotros somos medio varieté también, tenemos eso, y después tenés de Paisa, viene al palo. Cerrás lindo, linda noche.
1: Es Baila, interesante la mezcla.
0: Sí. Es interesante, es verdad.
1: Maneja mucha energía, perdónala.
0: Sí.
1: Maneja mucha energía la propuesta de esta edición también, ¿no?
4: Sí, totalmente. También haciendo esa búsqueda del lado de resistencia también. Es como que está bueno también abrir espacios diferentes y más transparentes también, en el sentido de que todos puedan venir a tocar si quieren, así, o vender sus cuadros así, sin nada que le impongan, ¿viste? Es como más la búsqueda, capaz. Entonces eso también te lleva a que salgan así las cosas más piola, más fluidas también.
2: Sí, lo mismo con la feria, los artesanos, ¿viste? También hay un montón de artesanos, claro, sí, o gente que hace, no sé, cerámica, ponele, un montón de cosas.
1: Sí,
2: así
1: va a haber joyería, prendas customizadas, diseños de prints, toda variedad. Y bueno, la expo de arte también, en un inicio era, bueno, busquemos personas que trabajen... la resistencia, ¿no? En esa búsqueda, yo hago la curaduría, en esa búsqueda me encontré con como que todo es resistencia, si haces arte es todo. Entonces ahí charlando con los que iban a exponer fue tipo, bueno, le encontremos la vuelta tipo a lo que haces, porque sí quiero exponer, y pasa que es un poco complicado también exponer hoy en día. Yo hago pintura, tipo, si no quedas en la convocatoria, vas, tiras, y era gente que tenía ganas de exponer, así que fuimos buscando como darle la vuelta de tuerca a los cuadros que querían, cómo relacionarlos con la resistencia, y también fue interesante esa búsqueda, como darte cuenta que ya crear arte es resistir.
0: Totalmente, incluso capaz que gente que capaz que pensaba que no lo hacía en ese tono, y de repente
1: sí,
0: como que
1: cual.
0: Te das cuenta que sí, o te dicen
1: eso.
0: Algo o te devuelve una opinión que decís, ah, claro, va por este lado también.
4: Realmente.
0: Está bueno. Decíamos, 12 de junio en el Centro Cultural Favero, entradas a través de la plataforma Passline o mensaje privado a la cuenta de Instagram de festival.
2: Ahora hay unas entradas en Kaunas también girando.
0: En Berizzo.
2: En Berizzo, en Kaunas.
0: ¿Dónde
2: en
0: queda?
2: Sería entre 8 y 7.
0: Avenida Montevideo.
2: Montevideo, sí. Montevideo entre 8 y 7, ahí la galería Kaunas, que también están anticipadas a 4.000.
0: Bien, y si no, bueno, al Instagram del
2: claro,
0: festival.
2: Sí.
0: Al Instagram, sí, del festival también se puede encontrar ahí. Cuéntenos acerca de cómo se suma David, la gente de Selva Producciones.
4: Y eso más o menos fue de las ganas también de como querer incluir, viste, así como que salir al sol, sea más el mensaje ese de querer juntarnos entre todos, viste, en vez de tanta oscuridad y todo eso, es como, bueno, vamos a juntarnos entre todos para hacer algo piola, y nace más o menos desde esa parte. Él mete también ahí parte también de la feria ahí, así que está arreglando también esa mano.
3: Sí, con la organización nos ayuda un montón. Sí, él, como hace festivales seguido, nada, tiene esa organización que a nosotros nos ayuda un montón.
1: Sí, nos encamina.
2: Sí, tiró una remano, la verdad, la vida. Y bueno, está buenísimo, es lo que dice el Cami también, juntarnos.
4: El día igual.
2: Así, claro, el día de vuelta y juntarnos entre, digamos, como hacemos lugares para juntarnos como comunidades, como humanos, entre todos los que vamos a estar ahí. También juntarnos a crear esos espacios entre los que laburamos, ¿no? El gestionar ahí, no sé, el que pueda ser posible que haya una cerveza para vender, o una banda que toque, un artista, que haya un sonido, ¿viste? Los que lo producimos, digamos, de ese lado. También hacer como ahí un nicho entre nosotros y bueno, que sea abierto justamente,
0: claro,
2: ¿viste? Porque también pasa que es como que al generarse esos nichos, como que se cierra y hay como un techo, ¿viste? En un momento. Sí. No salís de tocar acá y de crear fechas así, como que se vuelve ese mismo techo del circuito.
0: Claro.
2: Entonces sí, está bueno juntarnos todos y empezar a, bueno, ver si podemos hacer un circuito.
0: Bueno, no sé si escuché mal, pero la entrada dijiste 4.000 pesos.
2: Sí,
0: claro. Me parece que es algo también que ayuda un poco a traspasar ese techo, ¿no? O cambiar un poco la maniobra, ¿no? Porque te encontrás con festivales que a veces son inalcanzables, también por cómo están todas las cosas ahora, bueno, toda la situación que se está viviendo. Pero decir un festival de 4 bandas a 4.000 pesos con la expo, con todas estas cuestiones, no se encuentra en ningún lado, sinceramente.
2: Claro.
0: No es que quiero decir que es una ganga o una promo, pero es una gran oportunidad justamente para ir en línea de esto que decías.
4: Que de hecho está todo pensado porque está todo pensado en que sea así barato, también después la birra va a estar re barata, o sea, es como para que vaya del que quiera, el que quiera ir, que vaya, o sea, que nadie se lo pierda. Justamente también por esto, el nombre de Salir al Sol, ese medio comunitario también. Sí. Entonces,
0: me gusta.
4: Como medio por el concepto ese también.
2: Sí.
4: Siempre va a salir eso, no sé, después en un año capaz sale 1.000 pesos más, pero siempre va a ser ese precio más o menos.
2: Sí, la verdad que estamos en tiempo complicado, ¿viste? Y bueno, es como es así, ¿viste? El que quiera ir y que pueda aportarlo, que lo aporte, y el que no, bueno, vemos cómo hacemos.
0: Sí,
2: pero que pueda decir.
0: Se le busca una vuelta, como decían.
2: Sí, exactamente.
0: Totalmente.
2: Pero, o sea, que estemos todos ahí juntos.
1: Sí, la importancia es el encuentro, ¿no?
2: Claro.
1: Compartir, ver, escuchar, pasarla bien, que es muy necesario en estos tiempos con tanta angustia por todos lados, tanta tristeza. También es importante crear esos espacios en donde nada, uno pueda hacer y estar y disfrutar y pasarla bien. Es como súper necesario.
0: Totalmente, es súper necesario y aguante. Nos encantan esas propuestas que vienen con ese espíritu también, ¿no? Con la idea de poder encontrarse y salir un rato. Amigos, gracias por
2: venir.
0: No sé si nos queda algo para invitar a la fecha
4: viernes
0: del
4: 12,
0: viernes 12.
4: En Favero, entrada por Passline, o festival.salir al sol en Instagram.
0: 4.000 pesos.
1: Sí.
4: 4.000 pesos. Que venga el que quiera y el que no puede, que nos mande un mensaje.
0: Listo, buenísimo.
2: Exacto.
0: Ahí pasaba la gente de Del Río, que va a estar presentándose este viernes 12 de junio en el Favero, decíamos, ahí en 117 y 40, junto a The Paisers, que se curta, que vienen de Capital, y el tío Valen, también amigo de la casa, a quien le mandamos un saludo. Todo esto con también el acompañamiento de la gente de Selva Producciones, a quien le mandamos un saludo también a David. Y bueno, todo lo mejor para lo que
2: gracias,
0: venga,
2: gente.
0: Amigos.
2: Gracias.
0: Nos estaremos encontrando pronto.
1: Aguante igual. La futura.
0: Aguante la gente que viene. ¿Ponemos música y seguimos? ¿Te parece, Juli?
1: Ay, no sé qué decir.
0: Lo que vos quieras.
1: La verdad que me pones en un aprieto.
0: Tenés el control. Haz lo que vos quieras, si no,
3: yo. Nos quedamos acá.
0: Puedo hablar del indio si querés.
1: Ahora vamos a hablar
0: del
1: indio.
0: Ah, bueno.
4: Del indio, ¿no?

0: Bueno, vamos a grabar. El caño de la bici, escena final.
1: El Tajo. Corte a través del cual se ve el cielo. Hasta el momento son muy pocos los registrados. Uno de ellos queda en el barrio de Villa Elvira, La Plata, Argentina. Corte a través del cual se ve el cielo. Hasta el momento son muy pocos los registrados.

0: No, es que vos si ponés los redondos parece luna, desde el viernes estamos así.
1: ¿Viste? Estamos así.
0: Decís redondo, redondo, redondo, indio, indio, indio y aparece luna.
1: Redondo, redondo, redondo, redondo, redondo.
0: Mirá, se vino con gorrito y todo, luna.
1: Sí, yo te vi.
0: Más ricotero que nunca.
1: No, qué locura todo esto.
0: Bueno, vamos a hablar de los redondos. Vamos a hablar del indio.
1: Perdón, yo venía todos estos días, la verdad, sin encontrar muchas palabras ni explicaciones a las cosas que uno viene sintiendo, ¿no?
0: Uh-huh.
1: Y la verdad que ayer, bueno, aprovechando que está Martín por acá, dijo algo que para mí puso como en palabras algunas sensaciones que a uno le vienen pasando, que es que por el momento la cosa está medio en pausa, ¿no? Uno quedó en pausa desde el viernes, ¿no?
0: Sí.
1: No quiero generalizar ni nada, estoy hablando de lo que me pasa a mí.
0: Testimonio, pero, como fue todo el fin de
1: pero,
0: semana.
1: Pero claro, viste, como justamente una cuestión de estar en pausa y bastante monotemáticos o redondotemáticos, si queremos seguir con este juego de palabras. Porque medio que la cosa te va llevando a meterte cada vez más en el mundo redondo, en el mundo del Indio Solari, en la cosa de la anécdota, en escuchar un testimonio, en otro dato, en ver una imagen de una letra escrita por el Indio Solari, cosas que te van metiendo y que medio te dejan en ese estado, ¿no? de pausa.
0: No, total, yo creo también que es parte de algo que, bueno, que arrancó el viernes, que se hizo notar, sobre todo el domingo estalló, pero que va a seguir. Y es esta necesidad que recién decías vos de quiero hablar del indio, quiero leer sus, quiero escuchar sus entrevistas, quiero escuchar todos los discos de los redondos, quiero volver a zambullirme en esa pileta, ¿no?
1: Uh-huh.
0: Yo creo que eso es parte del duelo y de la experiencia ritual de un duelo. Y si algo saben los ricoteros en este mundo y en este bello país, es de rituales, ¿no?
1: Uh-huh.
0: Digo, los redondos han sabido construir, esto también lo decía Luna. Bueno, vamos a citar mucho Luna, sépanlo. Esto me acuerdo que lo contaban los compañeros o charlaban sobre esto el viernes en el especial que se hizo aquí en Radio Futura, donde apuntaban a esto, ¿no? A la experiencia que son los redondos.
1: Uh-huh.
0: Esta experiencia ritual que inauguran y que después hacen aún después en lo que es el rock nacional y lo que es el rock de ahora en más, se diría, ¿no? En los 90 en más, que, por ejemplo, ellos decían, bueno, ¿cómo pensar a los Piojos, a la masividad, a todo el movimiento que generan los Piojos, la Renga, ¿no? Grandes artistas y grandes bandas que movilizan la cultura popular argentina, sin pensar lo que pensaron antes los redondos. Con el plus que los redondos, además, tenían esta integridad de desarrollarse en eso que defendían, ¿no? Uh-huh. Que era la independencia.
1: Totalmente.
0: La libertad. Que eso sí es algo un poco más difícil, que no todas las bandas lo pudieron sostener, pero sin embargo esta cuestión del ritual, de querer zambullirse, de querer estar esto en pausa, creo que no solo está bueno, si no solo es sano, sino que está bueno. Está bueno porque así también un montón de personas están sacando cosas muy lindas de sí, ¿no? Yo pensaba en las redes, por ejemplo, este fin de semana, espacio, si lo habrá, donde se destila odio a troche y moche. No. Y quien destilaba odio era como, sí, ya te vimos, quítate tú, ¿viste? Uh-huh. Como vos no. Y de ahí surgieron los más grandes poetas de nuestra nación, que es Cachito el de la esquina, que es Laura la piba del kiosco, que son la gente. ¿Cómo se diría? Una chica dijo los rotos, los marginados, uh-huh. ¿No?
1: El dios de los rotos.
0: El dios de los rotos. Y esos rotos, ¿quién te iba a decir que iban a llenar de amor, de paz, de quien se esperaba el mayor de los líos en un funeral? Solo hubo gratitud y amor, ¿no?
1: Uh-huh.
0: Que en estos tiempos, insisto, hablar de gratitud y amor no es fácil. Y quien vino a instalarlo, quien nos vino a poner en la cara otra vez de que somos buena gente, fue este evento, ¿no? Que es trágico y al mismo tiempo nos une en una especie de comunión.
1: Uh-huh. Algo que... bueno, ya veo que estamos terminando y ya dentro de poquito viene Martín Luna, pero algo para decir de estos días tiene que ver justamente con el amor y el cuidado. No solo el que hubo, bueno, el viernes en las diferentes concentraciones, manifestaciones que se hicieron en todo el país, después de la noticia del Indio, en Plaza de Mayo, acá en 750, en las diferentes ciudades, el domingo también, sino también durante toda la, por lo menos la vida que tuvo el Indio. Yo creo que una de las cosas que trató de manifestar siempre es el cuidado y el amor, ¿no?
0: Hacia el otro, hacia el otro, al lado.
1: Sobre todo hacia sus seguidores. En general, pero creo que en particular hacia la gente que iba a sus recitales o que escuchaba su música, ¿no? Por ahí lo separo así porque digo que escuchaba su música porque a través de las letras, en muchas de ellas, se habla de esto de cómo hay que cuidarse. Bueno, habla un montón de cosas, ¿no? No quiero ponerme a hablar, a decir qué es lo que habla cada una de las canciones de Los Redondos.
0: No, cada uno que haga su búsqueda, pero también, ¿no?
1: Pero sí hay una cosa ahí de cómo hay que cuidarse, de cómo hay que tener cuidado de quienes te venden espejitos de colores y que te vienen con distintos discursos mesiánicos y te quieren endulzar para después sacarte lo mejor de vos y dejarte totalmente seco. Pero como también hay que cuidarse el culito, ¿no? Como se decía, y cuidarnos entre nosotros. Y eso también está del lado del amor, ¿no? Yo creo que capaz que el Indio Solari nunca en su vida dijo te amo o le dijo a la gente los amo, pero yo creo que esas manifestaciones y esas expresiones son un verdadero mensaje de amor y de cuidado, ¿no? Que son lo que hay que rescatar.
0: No sé si las palabras te amo, pero siempre se ha mostrado profundamente agradecido.
1: Totalmente.
0: Ha dicho en innumerables entrevistas que de las cosas que más le conmueven en este mundo es que la gente elija encontrarse en sus letras, que las busque, que las encuentre, que se refleje en ellas. Era una persona muy agradecida en ese sentido, ¿no? Como uh-huh. Y se notaba porque había un respeto también, esto que deseas del público es un respeto muy fuerte. Y algo que me interesa, que acabas de decir, que a mí me da la sensación que el Indio, Los Redondos, tanto en su práctica como después, bueno, con lo que pasó luego con su funeral, demostraron de alguna forma o nos invitaron a pensar que por ahí la experiencia mata el relato también, ¿no? Uh-huh. En el sentido de, no sé si lo viste, Gabo, yo me pasé todo el domingo viendo móviles, me encantó escuchar a la gente. Y había una señora que dijo, yo vine acá para reírme. No, yo vine acá para reírme, decía, no sé si la escuchaste, que decía, bueno, yo vine acá para reírme y la verdad porque creo que, nada, empezó como a hablar de sus prejuicios en torno a los seguidores de Los Redondos y después termina el relato profundamente conmovida, pidiendo disculpas, alegrándose de estar ahí. Hasta incluso te digo que no sé si la señora después fue a hacer la fila, ¿viste? Es como, de vuelta, la experiencia mata el relato, ¿no? Esta idea que justo unos días antes Jorge Macri había inaugurado nuevos efectivos de la Policía Metropolitana de Buenos Aires y decía, con estos policías vamos a hacer un muro que nos separe de la barbarie del conurbano. Y claro, mucha gente se quedó con esa imagen y cuando fueron a la barbarie del conurbano dijeron, ay, me siento re bien, ¿no? Uh-huh. De vuelta, es esta idea que el Indio trabajó muy bien, que desde Los Redondos se trabajó muy bien, que es desde la coherencia de lo que se estaba diciendo, incentivar a cuidarse, a cuidar al otro, que entre nosotros nos cuidamos, y que las injusticias, y que el problema no es el que está roto igual que vos, ¿no? Al lado. Uh-huh. Que piensa distinto. El problema es el que te quiere cagar. El problema es el que te quiere meter la mano en el bolsillo y te quiere cagar. Uh-huh. El problema es el poder, en todo caso. Mucha gente también diciendo eso, ¿no? Yo empecé a tener un pensamiento crítico o una militancia gracias al Indio. Y tiene que ver con eso, con poder ubicar la rebeldía en contra del poder. Uh-huh. O la opresión.
1: Para cerrar, se hace difícil a veces ordenar las cosas que uno quiere decir, pero lo vamos a hacer. Porque aparte vamos a tener tiempo para poder hablar
0: de esto. Vamos a volver a hablar de esto.
1: Vamos a volver a hablar de esto.
0: Va a ser el mes de los redondos esto.
1: Y el año también.
0: Y del indio, y de la mar en coche.
1: Sí, no, porque pensaba en esto, ¿no? Como por ahí todos los...
0: Y los fans.
1: Todos los pensamientos que te vienen en estos momentos. Creo que hay un testimonio que hubo el fin de semana que resume un poco lo que por lo menos a mí me viene pasando y creo que a muchos les puede pasar, que es sentirte conmovido por la muerte de alguien, de una persona que admirás un montón, que no la conoces, o sea, no la conoces, digo, físicamente, y en el medio de eso se meten otras cosas, como puede ser este gobierno de mierda, como puede ser los problemas que tenemos todos, no sé, nuestras familias, con nuestras novias, con nuestras parejas, con el auto, con tu laburo. Todo se mete en lo que estamos viviendo en estos últimos días, ¿no? Y por eso quería... perdón, si querías decir algo, pero por eso quería compartir el testimonio ahora que encontré este fin de semana, porque medio que resume un poco eso y quería mostrarlo.
0: Si te parece, nos vamos con ese testimonio. No, yo solo quería agregar, porque me hiciste acordar, una pequeña observación que hizo una periodista feminista que me pareció muy acertado y muy bonito. Obviamente que ricoteras existen, ¿no? Pero también destacar, subrayar, poner un poco como una pequeña lupita ahí de la capacidad que tuvo el indio de darle a los pibes, a los pibardos, palabras y sensibilidad para expresar algunas emociones que en general son muy difíciles de expresar, ¿no?
1: Totalmente.
0: Y sobre todo para los pibes, porque nadie les dice cómo expresarlo, cómo canalizarlo, cómo... Digo, el indio tenía una mirada muy particular, no solo sobre el poder, sobre la muerte, también lo tenía sobre el amor, sobre un montón de cosas, ¿no? Sobre la amistad. Entonces está bueno subrayar eso de este poeta popular, de esa sensibilidad que le regaló a los pibes para que ellos lo puedan después usar como vehículo para comunicarse entre ellos, ¿no? Uno de los comentarios decía... Yo perdí la cuenta de cuántos pibes me han, los pibes con los que he salido, la cantidad de veces que me han dedicado un tema de los redondos para contarme cómo se sienten,
1: pero
0: ¿no?
1: Totalmente.
0: Entonces es válida también esa observación.
1: ¿Quién no habrá dedicado alguna frase de los redondos a sus 13, 14 años?
0: Mi genio amado, claro, esa estrella era mi lujo.
1: Y te metes ahí. Cosas que estuvieron pasando el fin de semana, con esto nos despedimos, ¿sí, Juli? Hasta el jueves. Esto sucedió el viernes a la tardecita noche en Plaza de Mayo, cuando bueno, la gente se empezó a convocar ahí, que todavía no se sabía dónde se iba a realizar el velorio, no había mucha información de lo que iba a pasar. Y por supuesto, bueno, las primeras horas después de esa noticia agarró a mucha gente más conmovida y movió muchas cuestiones, ¿no? Vamos a escuchar a este muchacho, que no tenemos el nombre, pero que, bueno, justamente en...
0: Referente popular de la nación.
1: En Gelatina comentaba ahí sus sensaciones.
2: Amigo Gastón, ¿cómo estás?
3: ¿Qué tal? ¿Cómo te va? ¿Cómo se puede? Mal, triste, sabiendo que capaz que para mí y para los de mi generación hoy se terminó la juventud, la nuestra, ¿no?
4: Se fue el indio.
2: Quiero preguntarte por esas imágenes, los primeros encuentros que tuviste con la música del indio, de los redondos.
3: Yo soy un pibe de un barrio popular de Quilmes, que parábamos en la esquina, donde el rock and roll era todo. El rock and roll era la cumbia santafesina, ¿no? Pero el indio, un día, no sé cómo, pero me habló el oído.
5: La concha de tu madre, la teta. Yo soy un gil, pagaba 5.000 pesos en la vida 31 y ahora lo corré a los pibes, la reta, pedazo de tranza, ¿sabes?
3: Bueno, no, yo... Se juntaron los como esas cosas que no se pueden explicar, que nos hablaba al oído. Nos habló a nosotros el indio. Nos habló directamente a los pibes de los barrios humildes que parábamos la esquina, borrachos, faloperos, chorros, lo que le tocaba a cada uno. Yo me tocó estudiar, por suerte, estudiar, pero nos dijo, loco, eso para otro lado. Poné tu rebeldía en un lugar y nos llevó a un lugar. Yo soy un militante. Por eso soy un militante. Por los redondos soy un militante. Por la policía de la provincia de Buenos Aires que nos cagaba a palo cuando íbamos a la cancha a ver a Quilmes. Porque cuando llegábamos, fui a Villa María, fui a Huracán, fui al Patinódromo, fui a Racing, no fui a River, tenía las entradas, pero ese día se murió mi abuelo, me quedé con las entradas, pero soy redondo. Lo fui a ver al Indio, lo fui a ver a Sky, lo voy a ver a la Kermés, soy de la Kermés a morir. Pero mi vida está asignada por lo redondo. Y capaz que todos no lo entienden. Hoy para mí es distinto. Y esto lo digo yo, solo. Y que no me importa que me juzguen. Se murió mi papá. Mi papá del rock and roll, mi papá de la vida, mi papá de la política. No, mi papá está joya. Pero para los demás, ¿sabes qué siento yo? Que vienen porque se murió mi papá. Yo siento otra cosa. Yo creo que esta plaza no es una boludez. Esta plaza no es porque se murió un músico. Esta plaza es porque está todo mal. Y el Indio nos enseñó que si está todo mal hay que pararse de mano. Y acá estamos. Y no sé qué va a pasar. Nos prohibieron que el Indio vaya a Casa Rosada. Más vale. No nos vamos más. El Indio era presidente. Si entramos ahí, el Indio era presidente. Me quedo todo el día, no nos saca nadie. Ahora no lo dejan en el Congreso.
4: Yo escucharía este tipo 10
3: horas. Dicen, ¿sabes lo que pasa? Los compañeros nuestros diputados nos dicen, no podemos garantizar la seguridad. Tienen razón, va a ser un quilombo, loco. Que lo pongan, que vaya a la Casa del Pueblo. El Congreso no es de nadie, es la Casa del Pueblo. Y el Indio es el referente del pueblo. Y que me digan que no lo puedo ir a saludar, a despedir. Yo estuve acá el 19-20 de diciembre. Mi señora es un bebé de la ESMA. Nosotros tenemos una convicción militante. Y el Indio es el jefe. El Indio es el que nos enseñó cómo había que hacer las cosas. Y yo no voy a llorar al Indio con mi mujer, con mis tres hijos que están acá conmigo, con mis amigos. Yo soy militante y le di una vida digna a mis hijos por los redondos, por el Indio, porque me hubiese muerto como el resto de mis amigos en la esquina o estaría preso. Pero no, loco, lo entendí, yo me habló al oído. El Indio no se va a morir nunca. Este gobierno es una verga que nos prohíbe despedirlo como había que despedirlo. ¿Y sabes qué? La concha de tu madre, mirá, el mío Perón, el Indio no se va a morir nunca.
6: ¡Hermano! Ahí lo escuchamos a Antonio.
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11: El oyente que, como nosotros, se ha metido jugando en esta suerte de aventura, deberá considerar un instante si le conviene permanecer en el dial las próximas 2 horas. Porque una vez que se lance al túnel de los vértigos, ya no podrá volver.
12: Ya no podrá volver.
11: Ahora bien, si confiando en sus entrañas decide bajar a la ciudad imperceptible, debo advertirle que, a poco de caminar, se perderá entre millones de rostros que deambulan por los barrios y las esquinas de esta ciudad sin olvido. Gente que carga historias en los bolsillos, preguntas en la mirada y silencios que pesan más que las palabras. Y caminando por donde caminan los niños, contrabandeando sueños y esperanzas, se encontrará usted con cantores que cantan para no olvidar, con poetas que escriben en servilletas, con actores de veredas gastadas y malabaristas del día a día, pintores de muros anónimos, escritores sin mesa fija, mujeres y hombres que hacen del paso una forma de resistencia. Junto a ellos presenciará el despertar de una Babel de lenguas y apetitos y se encontrará más cerca de las contrarias intenciones de los hombres, donde se rozan deseos opuestos, intenciones cruzadas, heridas abiertas. Y en los umbrales de Cacodelfia, un viajero imaginario lo invitará a clavar los ojos más allá de la infamia. Y un poeta le dirá al oído: no buscamos hacer nada bello, solo hacerlo verdadero.

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0: Amigos y vecinos, sobre los riesgos de continuar este viaje, ya han quedado ustedes debidamente advertidos. Sean entonces una vez más todos ustedes bienvenidos a un nuevo descenso a la oscura ciudad de Cacodelfia. ¿Cómo anda la cosa? ¿Cómo anda todo por ahí? Buenas noches. Gracias una vez más por acercarse a esta esquina de barrio, que como siempre decimos, fija nuestra identidad y nuestra pertenencia. Desde aquí volvemos entonces a descender a esa ciudad soñada por don Leopoldo Marechal. ¿Cómo anda la cosa? Está del otro lado Rocío, quien será la responsable de poner al aire este espacio y de guiarnos por esos caminos que el eterno caminante ya ha trazado para esta noche. Y de este lado está el amigo... Sí, a ver, sí, está... Mariano Ramírez, ¿cómo dice usted que le va?
1: ¿Cómo le va?
0: ¿Cómo anda?
1: Buenas noches.
0: Buenas
1: Muy
0: noches.
1: Buenas noches,
0: Martín. Muy buenas noches.
1: ¿Qué tal?
0: Muy bien.
1: Vengo a traer verdades.
0: Qué bueno. Era justo lo que estábamos esperando,
1: estaban
0: ¿no?
1: Estaban esperando eso, ¿verdad?
0: Sí, yo justo traje una bolsa. ¿Me puedo llevar para el barrio? Verdad,
1: empecemos,
0: una bolsa vacía para llevar verdad.
1: Empecemos despacio.
0: Pero, por favor.
1: Empecemos despacio. Después,
0: Dios
1: las cosas,
0: santo.
1: Las cosas fuertes, las cosas duras, son para después. No sobrepase, por favor.
0: No, por
1: el
0: favor.
1: Indio ya está. ¿Eh?
0: ¿El indio dijo?
1: No sabemos qué dijo el indio.
0: Podemos seguir, hablando si quiere. No me busque.
1: No, yo estoy tranquilo.
0: Sí.
1: Bueno,
0: diga una verdad, anuncia verdades y no dice ninguna.
1: La verdad,
0: se parece un político usted ya.
1: La verdad es que hoy estoy junto a dos artistas plásticos. Uno es un amigo de hace mil años y el otro no tanto. El que es amigo es Manuel Rubín, que está acá. Que vino acá para saludarnos. Y José
0: ¿Y
1: Leal estamos viendo.
0: Bueno.
1: ¿Cómo andan?
0: ¿Cómo les va?
1: Dos artistas plásticos
0: de lujo.
1: En una radio, ¿qué hacen? No pueden hacer nada.
0: ¿Cómo les va?
2: Bien, buenas noches.
0: Buenas noches.
2: Gracias, gracias por invitarnos otra vez a los martes de artes plásticas, que es los que nos convocan.

0: Veo que se ha traído una ayuda a memoria.
1: Sí, una ayuda a memoria, porque le da lo amerita, y la lo polifacético que se tiene que volver uno ante la coyuntura de la del presente amerita que uno ande con muchos papeles hasta para organizarse para bañarse. Sí, sí, por eso ese es uno de los tantos papeles que por suerte no es el de bañarme.
0: No, pero, gracias.
2: Ahí dice algo raro, yo no alcanzo a leer, pero bueno.
3: ¿Qué dice? Bueno, quiero hacer una observación.
0: A ver.
3: Ya que lo tenemos acá, Rubín.
0: Sí.
3: Rubín hace unos cuadros siempre y los colores estallan,
0: sí,
3: en los cuadros de Rubín. Y se vino vestido así. Como
0: discreto.
3: Como alguno de sus cuadros.
2: Claro, ¿no? Sí. Sí,
3: no, estoy viendo ahora. Y estoy observando.
1: El mismo ojo que hace los cuadros es el mismo ojo que elige la ropa. Todavía no tengo otros. Aún son los mismos, por suerte.
0: Bueno, bien.
2: Está bueno eso.
0: Hay mucho para hablar, veo. Hay unas cuantas cosas, sí, subrayadas mucho. Ahí veo.
1: Mucho.
2: Y es el único que está, siguiendo con la observación de acá de Mariano, es el único que tiene color. Lo demás estamos en valores. Estamos en blanco y negro.
3: Estamos menos allá,
0: sí, lado, dice,
2: tiene un traje zarpado, muy bueno, muy argentino.
0: Viene del teatro,
2: sí, muy bien.
0: Teatro. Así que bueno, escúcheme, Leal, a usted, sí. Ahora le voy a hablar a usted, perdone usted.
1: No,
0: a usted también, perdone. Anoche,
3: sí,
0: vio lo que cuesta cautivar a un oyente.
3: Sí, ¿qué pasó?
0: Ayer logramos cautivar a uno.
3: ¿A quién?
0: Se llama Mariano y lo vamos a saludar. Dijo que le gustó mucho lo que hicimos anoche y que hoy iba a reincidir.
2: Bueno, esperemos estar.
3: Pobre
0: espero
3: Mariano.
0: Que todo sea como hoy, dijo por anoche.
2: Mirá. No,
0: por favor,
2: no,
0: Leal.
3: ¿Es el Mariano?
2: Le aseguramos.
0: Mariano es alguien que conocí el domingo pasado yendo a despedir al Indio Solari.
2: Mirá, bueno. Qué bueno.
3: Bueno, le mandamos un gran abrazo.
0: Entre los amigos que estuvimos ahí, fue el único que llegó a despedirlo realmente a Solari, porque los demás fuimos abandonando en el último tramo, porque se hacía bastante difícil llegar. Y el testarudo dijo: yo sigo adelante. Y nosotros dijimos: si vos llegás, llegamos todos. Andá nomás.
2: Que nosotros te seguimos.
0: Nosotros vamos a acompañarte a la distancia.
2: Bien, bien.
0: Bueno, Mariano ayer estuvo escuchando, dijo que hoy iba a estar cocinando y que iba a estar escuchando de nuevo. Así que hagamos las cosas bien para no desilusionar tan rápido a Mariano. Por lo menos
2: que dure
0: dos o tres programas.
3: Por lo menos le tenemos que pasar un tema de Los Redondos, no sé, algo.
0: Bien,
2: para que se quede bien.
0: Así que bueno, saludamos a Mariano.
3: Quiero decir algo, porque tenemos el invitado acá, es una persona para mí muy, muy importante. Empezó de hace mil años, él nos ayudó en la prehistoria, ¿no? De todo esto, a armar esta columna con artistas plásticos. Y estaba pensando y ver su recorrido, todo lo que hizo como docente, sí, como laburante, llevar adelante la bandera de que un artista plástico es un trabajador, ¿no? Parece algo loco. Pero bueno, siempre lo llevó adelante.
2: Desde siempre.
3: Ayudando a otros con su dibujo. Ahí hemos hablado muchísimo. Y la verdad que es un placer que estés acá.
1: Gracias.
3: Y no sé, creo que es una persona muy importante como artista plástico. Como persona también, obvio.
1: Pero, según mi psicólogo,
2: no tiene el alta del psicólogo, todavía, pero bueno.
0: Bien, vamos en este rato, en esta primera hora, vamos a estar hablando con Mariano Dubín. Entonces, luego ya llegará Fernando Núñez, que ya anda por aquí también, a compartir alguna ópera. Así que por ahí andaremos hasta la medianoche, ¿le parece?
2: Me parece muy bien.
0: ¿Te parece, Ramírez? ¿Tiene
3: muy
0: algo
3: bien
0: más para decir?
3: Sí, sí.
0: Vamos a comenzar.
3: Nada más. Saludo a Mariano.
0: Le saludamos a Mariano. Comenzamos entonces un nuevo descenso a la oscura ciudad de Cacodelfia.
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0: Con Patricio Rey y sus redonditos de ricota comenzábamos este descenso a la oscura ciudad. Nos íbamos al año 1993. ¿Eh? 1993, y del disco Lobo Suelto tomábamos Rock para el Negro Atila, una vieja canción de los Redondos que llegaba finalmente a este trabajo.
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0: ...25 son los minutos que pasaron ya de las 10 de la noche en todo el territorio de la patria chica. José Leal, su momento.
2: Gracias, como todos los martes, y siempre la estamos remando, trayendo artistas así zarpados, tanto por el tamaño como por la trayectoria. ¿Sí? Y en este caso tenemos acá en el estudio, bueno, tenemos el lujo inmenso de estar con Manuel Rubín, uh-huh. Un maestro para todos los artistas, para todas las personas que deseen pintar, tienen ganas de pintar, es el mejor artista que tenemos acá, mejor docente. Pero es el número uno para nosotros, así bien, que lo queremos un montón. Y también nos tenemos que remontar hace más de 20 años que lo conocemos. Ajá. Cuando empezamos a incursionar esto de qué piensan los artistas, cuál es la palabra, cómo se definen, uh-huh, y qué hacen, qué es su, poniéndole palabra a su quehacer, digamos.
0: Totalmente.
2: Uh-huh. Y eso nos trajo hasta acá, de vuelta.
0: Qué bárbaro. O sea, empezaste muy joven. Hace 20 años atrás.
3: Empecé hace muchísimo antes.
0: Mucho antes de que los chicos te conozcan.
3: No hice otra cosa en mi vida. Uh-huh. O sea, cuando todos querían ser Superman, Batman, etcétera, yo quería ser lo que era. Ser artista plástico. Nunca
0: quisiste ser otra cosa más que
3: nunca quise ser otra cosa. Mirá. Nunca.
0: Desde chico siempre
3: desde
0: claro que
3: los
0: querías...
3: 2-3 años nunca. Mirá. Y siempre lo hice con la misma seriedad. Uh-huh. Sabía que esto era mi vida, que era mi vocación. Sé que ya a esta altura ya sé que de acá hasta el fin voy a hacer esto. Lo amo con todo mi corazón. Soy papá. Mi hijo, la primera frase que dijo fue pinta papá. O sea que ya es demasiado notorio a qué me voy a dedicar cuando sea grande. Así que sí, es una sensación muy, muy única. En realidad yo siento que todos tenemos un talento, todos tenemos una vocación, todos tenemos una virtud que sostiene a todo lo que dije antes de talento y vocación, y justamente me parece que es importante descubrirla, no perderla, potenciarla, aumentarla y compartirla. Me parece que son funciones y misiones que tenemos como una sociedad, empezar a lo mejor de uno compartirlo. Yo siempre, el destino de mi obra está en exhibirlo, en mostrarlo, en justamente en modificarle para bien el ánimo al espectador, congelarle el tiempo, regalarle un tiempo en el mundo, porque todos quieren tener un lugar en el mundo. ¿Y el tiempo? ¿Qué pasa con el tiempo? Que siempre nos modifican el tiempo, que siempre a veces las cosas son más lentas, a veces las cosas son más rápidas. Y el arte, la pintura, al ser un objeto muy subjetivizado, porque está envasada en la emoción del autor, de la persona que haya hecho esa obra, te regala que la mires el tiempo que vos necesites. Entonces empieza a ser un espacio limitado con un tiempo ilimitado. Esos sin límites del tiempo lo mide la subjetividad del espectador. Tanto como espectador, como creador, hacedor o autor, es un vínculo hermoso. Ojalá empecemos cada vez a aprender la intuición, a dejar de a confiar, a volver a confiar, a volver a confiar en la intuición, en esas sensaciones que nos dan las cosas o las personas sin tener mucho dato lógico, racional, si bien en algunos casos se necesitan, pero ese olfato iniciático me parece que después de mucho dato termina siendo la conclusión final. Y me parece que el arte invita un poco a potenciar este lugar que tiene cada ser adentro de uno, y desde ahí uno puede hacer de todo algo posible. Y creo que el arte tiene una gran enseñanza hacia la humanidad, que tiene que ver con que somos una sociedad heterogénea, somos un conjunto de singularidades. En el arte nadie intenta que lo imiten a uno, por lo general, creo que casi siempre, y uno trata de buscar un estilo propio, y la palabra propio no tiene que ver con la apropiación, sino tiene que ver con la propiedad de gestar un territorio que surge de algo abstracto y se materializa en un objeto percibible por el otro. Y desde ahí es que, bueno, yo estoy metido en esto desde siempre y lo pienso seguir estando, porque es un lugar, me parece, absolutamente lleno de amor en un sentido multidireccional. Me parece que amor desde el lugar de potenciador de los otros, una provocación amable, una provocación que invita a la otra persona a reflexionar. Contemplar es un modo de reflexionar, de meditar, es un modo de hacer viajar al relleno del cuerpo, ¿no? Porque estamos muy atentos al envase y a veces el contenido está un poco descuidado. Me parece que el arte empieza a cuidar un poco el contenido, y creo que los autores lo tratamos de proteger con todos los sentimientos que tenemos.
4: Bien. ¿Qué tal? Sí, un universo que estás describiendo, maravilloso, ¿no? Porque, digamos, ese universo es básicamente amor, ¿no? Y todo lo que nos rodea, digamos, tiene que ver esa característica, ¿no? Del amor hecho vida.
3: Hecho forma,
4: claro. Forma. Sí. Que se materializa de alguna forma, ¿no? Vos bien lo dijiste ahí, que es indagar en eso, es indagar también en tu propio ser, en tu propia alma, ¿no? En tu propia esencia.
3: Es que es un viaje interior. Yo siempre digo que uno tiene que hacer la obra de adentro hacia afuera, si bien uno tiene que aprender técnicas, herramientas y disciplinas. Ya a nivel educativo institucional tenemos, a nivel formal, desde una escuela de estética que uno ingresa a los 6 años hasta la universidad, la facultad de arte.
0: ¿Hiciste la escuela de estética vos?
3: Hice la escuela de estética. Ajá. Hice el ciclo básico. Ajá. Después hice la universidad. Uh-huh. y nunca salí del entorno artístico, desde lo musical, desde lo teatral, desde lo plástico, obviamente. Es un lugar que me parece hermosísimo. Y así también me parece hermoso compartirlo con aquellos que no lo son, porque a veces uno se mete como una especie de hermetismo donde empieza a escucharse una sonoridad que no es muy favorable, que es si no sabes no vayas, o hay que saber para ver un cuadro, o hay un montón de cosas. Claro. Y hay un montón de cosas que consumimos, que disfrutamos, que no sabemos cómo están hechas, como un chicle, como un caramelo, o sea, no sabemos cómo están hechos, nadie hizo un chicle en la casa. Entonces, y nadie por eso deja de masticarlo. Uh-huh. Y el arte es un poco lo mismo. El parámetro de medir el arte solamente es sensibilizarse y decir me gusta, no me gusta. El autor no se va a ofender por eso, porque todos sabemos que hacemos la obra para una para ciertas personas sino para ciertas otras, porque quizás para las personas que la obra de uno no le gusten terminan marcándole lo que le gusta por antípoda, digamos. Entonces desde ahí es muy importante entender de que la disciplina, el hábito, esta cosa que muy poco se habla del arte, de la insistencia, de cómo domesticar el fracaso, que nadie habla de esto, pero es muy importante. Si uno no es domador de su frustración, se le escapa el pony y deja de hacerlo. O sea, he visto mucha gente que no ha sabido superar la frustración de el no me sale. Yo que hace tantos años que hago esto y muchas cosas no me han salido y muchas cosas todavía insisto para que me salgan, yo he visto cómo mi motricidad se ha ido modificando en función de mi imagen, porque en mi caso muy peculiar y particular, mi imagen estuvo antes que mi motricidad. Yo lo que pinto cuando era muy chico lo soñaba. Al principio me parecían pesadillas esas imágenes fantásticas que hago, y después me di cuenta que eran seres incatalogables, y por incatalogables no tenían por qué ser sojuzgados de malos, de maldad. Y empecé a acostumbrarme a poder ver cada vez más en esos sueños y empezarlos a traerlos hacia la vigilia. Y fue una de las primeras funciones que ha tenido la pintura en mí, y después ya se ha desarrollado un hábito hermoso y un recorrido formal, que es lo que pasa con todos los autores cuando generamos estilo, que nos pueden pedir otras cosas, otras motivaciones ajenas a las propias, y seguimos siendo nosotros. Y eso me parece alucinante. De ahí surgen todas las versiones de las canciones, todas las versiones de obras clásicas, y eso tiene que ver porque uno empieza a entender la constante, o sea, entender la esencia, la condensación de la identidad dentro de la variable. Y me parece que es una indagación y una investigación alucinante, porque uno empieza a redescubrirse. Y otra cosa que tiene hermosa el arte es que como uno acude a la emoción carece de tiempo y de espacio. No tiene ni tiempo ni espacio la emoción. Si en este momento comentamos algo triste, nos vamos a poner tristes todos. Si comentamos algo alegre, nos vamos a poner felices todos. ¿Pero eso por qué? Porque no hay tiempo. O sea, para la emoción no existe el tiempo ni el espacio. No, nadie te va a dar un kilo de amor ni dos horas de amor. O sea, es inmedible. Justamente una de las utopías que tiene el arte es tratar de darle una unidad de medida. Se entiende, un músico le va a dar un tiempo al amor, un artista plástico le va a dar unos metros cuadrados al amor, en el cine le va a dar una dimensión de movimiento, y así sucesivamente en todas las áreas artísticas, que justamente es lo que nos hace tan apasionados, porque estamos tratando de medir lo inmedible. Ya de entrada es utópico el arte, ya de entrada, porque estamos tratando de usar herramientas para un imposible, que por imposible no deja de ser una motivación y un desafío constante. Y creo que desde ahí yo siempre estoy entusiasmado en lo que estoy pintando. O sea, la mejor obra es la que está en el atril, y cuando la termine va a ser la que le sigue, y así, y así, y así. Por eso no me... Cuando la gente dice, ¿y qué pasa cuando vendés? Y a mí me encanta vender obra. Me encanta vender obra porque implica un montón de procesos que a la persona le agrada tanto, que lo quiere tener en la casa, etcétera. Ahora, por suerte, estoy empezando con las nuevas tecnologías, que en realidad hay que dejar de tenerle miedo, porque si uno le tiene miedo a las tecnologías, es un modo de hacer que un medio termine siendo un fin. Claro. Y en realidad lo único que hace que una tecnología, por innovadora que sea, la IA, la UA, la PUPA, la piripipipi, lo que sea, y las siglas que vengan, si uno le tiene miedo, automáticamente lo que va a hacer el miedo es sesgar el anhelo de libertad y transformarse en un fin en vez de un medio. Y cuando uno deja de tenerle miedo a la tecnología que sea, empieza a ser, el fin es uno, lo que uno quería hacer con esa cosa.
4: Claro.
3: No importa qué cosa es esa cosa, pero uno sabe lo que quiere hacer con esa cosa. Y desde ahí, ahora estoy empezando con el tema de las reproducciones, sobre mirá. Telas, entonces eso me permite que gente que por ahí quería comprar una obra que no la pudo comprar, ahora pueda tener esa imagen en la casa, y la calidad es impresionante, la verdad que... Y entonces digo, wow, qué lindo, porque yo que arranqué hace tantos años con esto, tener esa posibilidad, esa ventaja. Si te gusta esta obra, tomá. Y es una obra que por ahí se hizo en, qué sé yo, en el 96, en el 95, y la persona la tiene ahí impresa, montada sobre un bastidor, y la puede observar, la puede disfrutar. Y a mí me parece que es seguir cumpliendo esta función. No tergiversa ni un milímetro la yo lo hablo como misión, y para mí la pintura es mi religión, por eso me parece que es una misión, esto de tratar de procurarle amor al estado de ánimo del otro, de un otro que incluso la obra va a vivir más que yo, y eso hace que yo tenga muy responsable. Yo tengo la responsabilidad de que lo que dejo siga centrífugamente emanando amor para todas las generaciones que vengan. O sea, me parece que ese acto noble tiene que ser reivindicado con aprender cada vez más a hacerlo mejor. Si lo puedo mejorar, lo voy a hacer mejor. O sea, empezar a buscar lugares desafiantes, técnicos, de recursos, etcétera, de crecimiento, mantener un nivel de esfuerzo dosificado, que bueno, el esfuerzo tiene una unidad de medida muy compleja, porque a veces uno, yo que soy medio extremo, paso del... Nunca fui muy holgazán, porque soy muy autocrítico, pero siempre tendí a pasarme de sobreexigente.
4: Sí.
3: Y he aprendido con la vida, con todas las cosas que me han pasado, a disfrutar, a entender el equívoco, aquello que estaba calculado de un modo que salió de otro, entenderlo como una posibilidad potencial de una apertura a una ambición abstracta previa, que quizás eso lo desconecta a uno con el aquí y ahora, con el presente. Y últimamente hay una tendencia, yo estoy tratando de evitarla, y por suerte lo estoy evitando, de hacer del presente una ausencia, porque uno solapa el anhelo de un pasado que no fue y pudo haber sido si uno hubiese decidido otras cosas, y lo solapa a un futuro suponiendo que existe, y en realidad lo que uno está haciendo es evitando el presente. Y en realidad lo importante es el hoy, justamente, porque si uno está ausente en el presente no tiene sentido nada. Y creo que esa presencia del presente tiene que ver con esto de aceptar el equívoco, empezar a hacer de las mañas un recurso, empezar a entender que el hábito quizás no sea cumplir una rigurosidad de una otredad instituida, quizás tenga que ver con un hábito orgánico natural, donde uno sí se mantenga en acción, pero en acción que naturalmente uno necesite.
4: Es increíble, porque vos estás hablando y comentás, y veo los cuadros tuyos, ¿no? Veo esa complejidad, esa interacción dinámica que tienen, y con tanta luminosidad en los colores, que es como un universo que está vivo y que yo, o sea, lo presencio y me entusiasma y me da vida, me da sentido, porque lo veo como que se está moviendo, digamos, como que está vivo, como algo, como un hecho que va a trascender en algún momento, que va a tener algo más. Y Yo abriste tantos temas que me quedó esto de la tecnología. Digo, yo en el tema de la tecnología en la reproducción, no sé si en la reproducción, porque en realidad no sería eso. ¿Vos buscás también ahí el hecho como herramienta para seguir, no sé, proponiendo ampliarlo, tu pintura, que tenga otra dimensión?
3: Sí, mira, yo no...
4: Digo, como una ambientación, como algo, alguna otra propuesta, ¿sí?
3: Sí, no sé, porque lo que uno hace con el estilo tiene que ver con la imaginación. La imaginación viene del imago, de la construcción de la imagen, y eso es adaptable. Yo tengo ideas así de proyectos inmersivos de mi obra, de hacer que los espectadores compartirles más sensaciones perceptuales en mi imagen, porque realmente hay sinestésicamente hay muchas más conexiones que lo visual. Está lo visual, hay veces que el volumen acude a sensaciones táctiles, a veces acude a sonoridades. Hubo músicos que le han puesto música, claro, a mi obra. Hubo una vez un caso hermoso de una persona que me compró una obra y me dice: cuando veo tu obra escucho a Miles Davis. ¿Pueden creer que yo había pintado esa obra con Miles Davis? Y no era una partitura lo que había comprado, claramente, ¿no? Porque sí, si no sería muy sencillo. Y no, tampoco ni siquiera tenía que ver con el jazz, ni era un retrato de Miles Davis. O sea, sí, era demasiado una conexión, de esas conexiones que solo el arte comprende. Creo que tenemos que empezar a darnos cuenta que no solo se puede vivir de la razón. Dejemos un poco en paz a la razón. Dejemos un poco en paz a una mente lógica, racional. Empezamos a entender de que está la inteligencia sensible, de que la única asociación posible está más del lado de la glándula pineal que del cerebro. O sea, empecemos a comprender el amplio espectro del potencial que tenemos como seres. Dejémonos de sentir como fuera de la naturaleza. Somos animales mamíferos. Y eso que vos me decís de la vitalidad, yo amo la vida. O sea, yo la vida me parece espectacularmente hermosa. Incluso cuanto más la vivo, más nítido estoy, porque me estoy dando cuenta, incluso hasta aquello que en algún momento fueron errores, ahora ya los veo como, yo se los agradezco, ya hasta los estoy viendo como virtudes, inclusive. Porque eso me llevó hasta aquí ahora. Si no, no hubiese... ¿Qué hubiese sido de nosotros si no nos hubiésemos contactado hace 2 décadas allá en Radio Estación Sur, que yo estaba dando clases de pintura, que ustedes me dijeron: che, ¿no tenés algunos artistas? Y ahí empezamos nuestro vínculo de hace 20 años que nos conocemos. Yo tenía pelo, ¿entendés? O sea, pasó mucho tiempo. Un hijo de 16 años, pasó de todo. O sea, pasó de todo. Y eso es lo que uno se tiene que empezar a dar cuenta de lo hermoso de vivir, que a veces uno se mete en lugares muy oscuros, que no digo que no los hay, pero realmente no somos oscuridad. Basta de Lord Vader, ¿se entiende? Sí. Basta de Lord Vader, no somos oscuridad, no hay un lado oscuro. En realidad somos, para mí hay un lugar muy pulsionalmente vital, de que tenemos que tratar de que eso pueda sortear el desafío que tiene esta vida, de ciertos impedimentos que elegimos esta vida, con los padres que nos tocaron, con todo lo que nos tocó, lo elegimos justamente para aprender a desafiar eso. Y yo creo que por eso, muy certero, Mariano, con su comentario, esto de que el arte es un trabajo, y que el no por disfrutar uno tiene que dejar de remunerar, y dejémonos de hinchar con esto de que el trabajo viene de la... elemento de tortura, de traba, claro, abajo, que viene, sí, de ahí, y empezamos a trascender, ¿no? ¿Sí? A subir, porque sí, en realidad todos tenemos ese potencial, o sea, de potenciar abundancia, de potenciar desde, de pulsionar desde el amor, o sea, sí, dejemos y entendamos incluso el amor como un lugar multiforme, ¿sí?
4: Sí, sí.
3: No, no, sí, sí.
4: No una esa cosa pequeña,
3: chica. Esa cosa pequeña, sí, monocorde de es un solo vínculo, o sea, yo solo puedo amar a mi pareja y todo lo demás no es amor, claro, es una locura. O esto de los rótulos, ¿no? Que por eso yo hago, sí, cosas incatalogables. ¿Por qué, sí, necesitas un rótulo para poder sentir? Si los sentimientos no te piden rótulos, te piden emociones. ¿Desde dónde vienen los rótulos? Desde la razón. Y la razón en la emoción no tiene lugar.
4: Claro, sí, sí.
3: Viene con una unidades de medida que son de lo más insólita. ¿Qué hace con una regla? ¿Qué hace con una regla? ¿Se entiende? No, sí, tiene nada que ver la regla acá. Y me parece.
5: Bueno, algunos dicen, hay que aprender todas las reglas para después olvidarlas.
4: Claro,
5: ¿no?
4: Sí, sí.
5: En cuanto al arte, uno siempre empieza quizás pensando, salvo que seas, no sé, como un genio y que ya tengas un talento innato, ¿no?
3: Tampoco, nadie, ni Leonardo da Vinci, nadie. Todos necesitamos, porque no somos más que una colmena de seres singulares, y todos necesitamos alguien que haya hecho eso antes y que nos explique cómo.
4: Claro.
3: Si no, la educación, sí, no hubiese tenido sentido en la especie humana. ¿Qué sentido hubiese tenido la educación si no necesitaríamos la necesidad de que alguien nos explique algo? Y no solo, sí, nosotros, porque el resto de los mamíferos también. Un pajarito le explica al otro pajarito cómo hacer un nido. Mirá cómo lo hago, pongo la ramita acá, o sea, y nosotros hacemos lo mismo, claro, con, sí, otras, sí, cosas, pero es lo mismo. No, no es ni más grande, ni más chiquito, ni mejor, ni peor. Es lo mismo de otro modo. Y desde ahí, realmente, sí, obviamente, primero hay que tener una formación y después hay que tener una interpretación de esa formación. Pero eso es meramente a nivel discursivo del medio para traducir lo intangible o lo impercibible, lo que hasta ese momento solo lo percibía el autor, y ver qué mecanismos, qué medios, qué recursos obtiene para realizarlo. Entonces, sí, desde ahí es donde empieza la tarea de la educación, ¿no? Que en, sí, esa tarea, yo que he dado muchas clases a nivel institucional y he dado y bueno, sí, y ahora estoy dando clases en mi taller, que siempre lo hice, el ritmo, eso es lo que cambia. Yo que tengo el título, los dos títulos universitarios, lo que modifica es el ritmo. Yo pienso que uno llegaría quizás a aprender lo mismo, pero en mucho más tiempo. Hay una condensación envasada de tiempo en los lugares de educación, que es alucinante, claro, porque después de todo te das cuenta de que la educación te regala años.
4: Yo al revés entendí.
3: Claro, te los regala, sí, claro, sí, sí, porque, sí, vos imaginate que hubiésemos sido de cualquier aprendizaje, imaginate hablar de perspectiva, claro, sin el tratado de Vitruvio, imaginate hablar del color sin Goethe, sin Munsell. Imagínate hablar de dibujar una figura humana sin el libro de anatomía de Leonardo da Vinci. Ponete en ese lugar. Imagínate que no hay librito de, no, eso. Te la regalo, ¿eh?
4: Claro, estás.
3: Te la regalo.
4: Estás solo, claro.
3: Imagínate empezar a leer Sartre sin haber leído antes El Principito. Claro. ¿Se entiende que hay un camino hermoso? Que por eso nosotros tenemos que colaborar con la formación de la información, ¿no? De cómo, qué hacemos con eso, con esa albóndiga hermosa que estamos construyendo desde inicios de como cuando empezamos a hacer Sapiens, y cómo eso empieza cada vez más a ser más dinámico, a tener más ánimo, a tener más vitalidad. Y me parece que para mí, yo cada información a veces siempre tengo esta pensamiento cíclico o circular de que ya no sé si pinto para enseñar o enseño para pintar. Claro. Porque es una retroalimentación de yo cada cosa que descubro en la pintura, primero que le enseño en el sentido de mostrar cuando muestro el cuadro.
4: Sí.
3: Y después que le enseño cuando se lo explico en un lugar desubjetivizado, desde una información objetivizable a los alumnos, porque en ningún momento yo, que justamente me dedico a la identidad, a la formación de identidad en cualquiera de los niveles, porque hay gente que por ahí nunca dibujó nada, nunca pintó nada, pero identidad tiene. Y lo magnánimo que es hacer algo para ser percibido por uno que no existía y tiene existencia después de que uno lo hizo, ese acto es cruzás un umbral enorme, porque empezás a verte en un sentido inmodificable, inamovible. Uno lo que pinta es una huella que uno trasciende, no importa lo que sea. Pero por ahí yo te puedo contar un sueño, si no lo registro, al otro día te puedo chamullar y te lo cambio un poquito, pero una pintura o una canción o un libro o todas las disciplinas del arte que no dejan de ser. Por eso se habla de términos agropecuarios como cultura, que viene de cultivo. Sí. O sea, todo tiene que ver. Fíjense que hay toda una transversalidad donde la perpetualidad del tiempo, cómo se perpetúa el tiempo a nivel de más allá de uno, esa generosidad de quiero dejar algo que le sirva al otro, quiero dejar algo que le ayude al otro a estar mejor. Eso que hacemos los que hacemos arte, y eso que también hacen por ahí sin ese anhelo, pero sí con el anhelo de revolucionar y de dejar registrado esa emocionalidad. Y después esa persona que hizo esa imagen, que por ahí ni siquiera puede llegar a ser tratada como obra, pero eso que hizo la conmueve a la persona, y después al otro año, cuando esa persona esté en otra situación, va a ver esa huella.
4: Sí, verdad.
3: Y es hermoso.
4: Sí, es emocionante lo que decís, me hace llorar.
5: Estamos hablando con Manuel Rubín, con todo esto que estás diciendo. Recuerdo que vos intentás todo el tiempo esto, de ir a la base, al núcleo, ¿no? Al núcleo del artista, no importa, vos sos artista plástico, pero en verdad se puede traspolar a cualquier rama del arte, sí, ¿no? Sí. Y me estaba acordando de una muestra tuya que fui y que uno dice, ¿de dónde sale este cuadro? Y vos lo que hiciste es contar de dónde salían o de qué imagen salía. No importa las imágenes que salieron en ese momento, me acuerdo de algunas, pero eran cosas cotidianas, muy cotidianas, que se transformaban en los cuadros, en los colores y en las manos de Rubín. Y era mágico, en verdad. Es como la montaña, me estoy acordando, la montaña de Flaco Spinetta, ¿no?
3: Claro.
5: Él vio la montaña de ropa. Claro. Y hizo el tema de la montaña, y vos decís, no puede ser que salga de ahí. Bueno, eso es un poco de lo que estamos hablando.
3: Es que en realidad los humanos somos seres maravillosos, como todos los seres, como todos los seres vivos, y tenemos que encontrarnos, tenemos que tener el coraje y el desafío de buscarnos y encontrar eso maravilloso que cada uno tiene, eso maravilloso que a uno le otorgó la pulsión de vida. O sea, cuando uno encuentra eso maravilloso en uno, la vida se hace magnánima. Y sea lo que sea, no importa que sea el arte, la verdad que acá el arte está en un segundo nivel, es casi un acto superfluo al lado de esto que estoy hablando. Cada la necesidad que tenemos de cada humano, aunque a algunos humanos nos cueste aceptarlo, pero hasta de esos humanos sí, los necesitamos.
5: Aceptarlos.
3: Sí, sí, son algunos.
5: No puede ser, ese no es humano.
3: Bueno, pero en realidad el camino se nos marca por los aciertos que nos dirigen hacia él y a recorrerlo, y por los desaciertos que nos marcan por acá no es. O sea, y las dos cosas son necesarias.
4: Sí, sí.
3: Si uno visualiza la metáfora de un camino, es necesario esa huella, como es necesario la no huella, para saber dónde está la huella. Acá nos ponemos medio existencialistas, sí. Pero no quiero citar a Heidegger, pero uno es lo que es y uno también es lo que no es. Obviamente es más simple definirse por lo que es. Sí, claro. Eso es lo que profeso yo desde mi misión. O sea, concentrate en lo que sos, porque es más sencillo concentrarte en lo que sos, claro, que describir minuciosamente lo que no sos. No soy un elefante, no soy un cenicero, no soy un micrófono, claro. O sea, es más sencillo, pero pará, ¿por qué no te concentras en qué sos? ¿No te parece que es un camino un poco más sencillo? Pero ¿qué pasa con el enfrentamiento de uno, no? Uno siempre creo que tiene miedo cuando se enfrenta a uno de desilusionarse, pero a mí me parece que cada uno de nosotros tiene algo tan maravilloso que te vas a enamorar de vos, y creo que el amor propio me parece que es algo que estaría bueno empezarlo a hacerlo participar sin necesidades totalitaristas grandilocuentes, pero me parece que amarse uno permite que uno ame mejor al otro, o que uno es muy loco cuando la gente defiende algo que no sabe que está defendiendo, y el amor propio te enseña que estás defendiendo. Por eso me parece que es importante, porque si no estás a los gritos pelados defendiendo, ¿qué estás defendiendo? ¿Qué te estoy invadiendo exactamente? Si no sabes cuál es tu territorio, ¿qué sabes que te están invadiendo? Entonces, cuando uno tiene un buen y un hermoso vínculo con uno, uno puede decirle al otro, mira, estos son límites y fronteras que a partir de ahora quizás yo pueda llegar a reaccionar de un modo ligeramente diferente, un poquitito más hostil, claro. O un poquitito más defensivo. Pero ese diálogo no puede existir si uno no tiene el contenido del diálogo. ¿Cómo uno va a defender lo falto de contenido? Esa ausencia tiene que tener un recorrido, y ese recorrido uno lo hace con las herramientas que uno ha decidido obtener para desarrollar en la acción, sean las que sean, en mi caso el arte, pero pueden ser muchísimas cosas, infinitas, literalmente son infinitas los accionares que nos permiten un recorrido a nosotros de conocernos. Porque me parece que es muy importante conocernos. Me parece que somos una, literalmente, un sinfín de información. Sí. Por eso me parece que es genial. Es genial elegir un recurso, una virtud y una vocación para iniciar ese camino de conocernos. No es muy difícil.
5: Manu, tenemos que dar paso a la lírica, a la ópera. Está Fernando Núñez ahí esperando. Pero bueno, queríamos saber también qué es lo que estás haciendo hoy, dónde estás, cómo te podemos ver, cómo te podemos ayudar a difundir algo. Bueno, no sé, contanos.
3: Acá anoté, porque es mucho. Bueno, el color en mi vida, eso ya lo sabe todo el mundo que me conoce, y si no, cuando me conozcan se van a dar cuenta de qué les hablo. Estoy trabajando como docente de una marca de maquillajes alemana que tiene una sucursal en la Argentina muy importante que se llama Criolán.
5: Pero hace algún tiempo que estás con eso, ¿o no?
3: Como docente que fui avalado por Alemania, eso fue hace el año pasado. Sí trabajé con esta marca haciendo body painting muchos años, pero ahora es como que estoy como docente. Soy como el señor color de Criolán. El jueves que viene 11 a las 7:30 voy a hacer un vivo por Instagram, si me quieren seguir. Soy Manuel Rubín Color, para seguir con la redundancia. El jueves 18 voy a hacer una ponencia. Después voy a estar en un curso presencial que va a haber tortas, cosas para comer y también color, obviamente, porque es un curso de color, pero más ameno para toda la persona que se quiera acercar, que eso es el sábado 27 en Villa Elisa. Después, bueno, tengo la clínica del color, que la gente me llama, me convoca y organizamos una clase individual, porque a veces hay gente que no tiene tiempo. Después tengo mi taller en 11 y 60 de dibujo y pintura, de formación de identidad. Después, en cuanto a muestras, pasamos otro rubro, ya aparezco un diario. De muestras tengo individuales, estoy exponiendo en este momento, que invito a la gente a que vaya a conocer el espacio Ribot, que es hermosísimo, es poco, queda en 516, 19 y 21. Un lugar hermoso, hay artistas increíbles, increíbles, increíbles. El viernes 17 de julio voy a exponer en el MUMART con Muni Caretti, un gran artista y amigo que nos conocemos hace muchos, muchos años. Hasta este viernes conformé un grupo de artistas que somos aproximadamente 50 y pico. Bueno, que José, buenísimo. Si querés formar parte, después te paso. Dale. Y te, sí, te anoto, sí, la lista. Claro. Y la idea es empezar a motivarse a exponer y a mostrar, porque es un momento donde tenemos que levantar el ánimo, empezar a salir de la preocupación económica, si bien va a seguir estando, pero por lo menos quiero que 10 minutos te olvides de eso. Sí. Aunque sea 10 minutos, te lo pido, de las 24 horas del día. No es mucho. O sea, 23 horas 50 te dedicas a lo económico y 10 minutos te dedicas al arte. No es mucho. No es una ambición muy grande, me parece. Bueno, y estamos exponiendo como grupo en la Honorable Cámara de Diputados en 53, 8 y 9. Lo que serán los diputados que se tienen que poner honorable. Bueno, estamos exponiendo en 53.
5: Necesito ponerme el cartel.
3: 53, 8 y 9, de 8 a 20.
4: Lindo.
3: Así que vayan. Y el viernes 28 de agosto va a exponer el grupo NOS, que así le puse de nombre, en el MUMART. Así que, bueno, eso es todo,
5: el
3: amigos.
5: El grupo NOS es este grupo.
3: Es el grupo que conformé, que NOS por nosotros. Uh-huh. Y lo que estamos difundiendo es la convivencia de la heterogeneidad en la sociedad. Que es posible ser amigo, querer y amar a alguien que piensa distinto. Mirá qué cosa loca lo que estamos... En un momento se llamaba democracia, ahora se llama, por favor, respetame si pienso diferente.
5: Tenemos que poner otro cartelito ahí.
3: Sí.
5: Che, Manu, bueno, estamos en contacto, anda pasando todo esto, porque
3: obvio,
5: la verdad
3: obvio.
5: Que es un montón de cosas, pero bueno, la vamos a ir nombrando y nos vamos a ir acordando. Pues la verdad que, bueno, un placer siempre.
3: Igualmente.
5: Charlar con vos. Estuvo bueno. Nos fuimos más allá del cuadro. Sí. Nos fuimos más allá del cuadro.
3: Yo soy así, tengo esos problemitas.
5: Gracias, Manu. Gracias.
3: A ustedes,
4: no tiene
5: gracias.
4: El alta todavía.
3: Los amo, queridos. Los
5: Ahí
3: amo.
5: Viene Fernando gracias. Núñez. Quedamos en manos de Rocío en esta oscura ciudad de Cacodelfia.
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0: 15 son los minutos que pasaron de las 11 de la noche. Despiértese, Ramírez. ¿Qué está mirando?
1: Qué susto que me
0: está mirando, por favor.
1: Me quedé colgado con lo que decía Rubín. Y usted...

0: Bueno, vengo a hablarle, vieron que les dije que la ópera era muy variada, eso sí. Se los dije el año pasado cuando me conocieron, que yo les dije que era raro que a alguien realmente no le gustara ningún tipo de ópera, porque la ópera tenía una cantidad enorme de variaciones, que había estilos, que era como decir no me gusta el cine.
1: Claro.
0: Difícil que no te guste nada del cine.
1: Ninguna película.
0: Es raro, es demasiado amplio el espectro. Y entre otras cosas les conté que había ópera con música de jazz, o con fusión de jazz. Y a eso vine a hablar hoy. Vamos a hablar, ustedes saben que en el fin del siglo XIX, 1890 más o menos, hubo una gran oleada de exiliados judíos que venían de Rusia hacia Nueva York y hacia el mundo, ¿no? Pero especialmente a Nueva York, que es una
1: muchos
0: de las
1: vinieron
0: razones.
1: También para estos lados,
0: sí,
1: ¿no?
0: También, sí, claro. Muchos acá. De ahí viene la época de los gauchos judíos.
1: En Entre Ríos, claro.
0: Exacto.
1: En la zona de Entre Ríos.
0: Bueno, una de esas familias que viajó era la familia Gerzowitz, y que 10 años después de haber llegado, en 1998, tienen a un hijo, al pequeño Jacob Gerzowitz, que el mundo conocería años después bajo el nombre de George Gershwin. Vamos a hablar de Gershwin. Cuando era chiquito, los padres le compraron un piano al hermano, que se llamaba Ira. Ira no le dio ni pelota al piano y el pequeño Jacob se volvió loco, se puso en el piano y no lo podían sacar. Vieron que demostraba mucho más interés que Ira y vieron que tenía muchas condiciones. Impresionaron a los padres, sacaron plata de donde no había y le pagaron las lecciones de piano. Y fue a tomar clases con un profesor de barrio, de donde obtuvo una formación de pianista clásico, ¿no? Con solfeo, con todo lo que era como en esa época se estudiaba música, que ahora tenemos como varios métodos, ¿no? Antes era estudiar música, era estudiar solfeo y escalas y toda la cuestión rigurosa, y él se formó así hasta los 15 años, en que no soportó más la escuela secundaria, abandonó y se decidió dedicarse a la música. La verdad es que era muy bueno el pibe y tenía posibilidades. Lo primero que hizo fue tocar en bares, pero al toque consiguió un trabajo en un lugar que se llamaba Timpan Alley, que era, espere que lo leo bien para no equivocarme, el nombre del trabajo era Song Plugger, ¿sí? Como sería enchufa canciones. Bueno, era una editorial. ¿Vio cuando en los 90 nosotros queríamos escuchar? Usted era muy chiquito, pero
1: sí,
0: ya había...
1: No había nacido
0: ya,
1: casi.
0: Claro, casi. Que íbamos a Musimundo y podías... tenía varias ¿cómo es? Maquinolas,
1: sí,
0: con auriculares, y vos podías escuchar el disco antes de comprarlo.
1: Claro.
0: Bueno, eso, pero antes de que existiera el disco. Entonces había una casa editorial que publicaba partituras. Vos podías ir a esa casa y había varias pequeñas habitaciones, cada cual con un piano. Vos elegías 10 partituras que te habían interesado por el nombre o por el autor o por algo, y en cada habitación había un pianista. Vos le llevabas la partitura y decías, tócame esto. Y el pianista, a primera vista, tenía que leer las canciones que vos habías seleccionado, y vos decidías de estas 5 canciones que le habías hecho tocar, me gusta la segunda, o no me gustó ninguna, o me gustaron todas, y comprabas. O sea, Gershwin hacía el trabajo de estos, de lo que en Musimundo eran los auriculares para escuchar el CD, ¿no? El demostrador, era el que hacía la demostración.
1: Claro.
0: El tipo trabajó 4 años en ese lugar, Timpan Alley, y...
1: ¿Y qué se sabía? ¿Toda la música que había ahí?
0: Claro, la leía a primera vista.
1: El
0: tema es que el tipo estaba en las jornadas de la década del 20, antes del 20, 12 horas capaz, encerradito en su cubículo,
1: tocaba
0: con su pianito, tocando a primera vista. A primera vista te pone la partitura y vos la tocás, la lees como quien lee el diario, ¿no? Partitura tras partitura, todo lo que haya editado la casa esta que lo contrataba. Y esto estuvo así, esto fue un entrenamiento maravilloso para él, porque completó toda su formación clásica, con donde había estudiado todas las obras típicas que estudiaba cualquier estudiante

Ve y le dice: la vida en verano es fácil, los peces saltan y el algodón está alto, porque los trabajadores de ese barrio son pesqueros, son pescadores y son cosechadores de algodón. Entonces la vida en verano es fácil, los peces saltan y el algodón está alto. Tu papá es rico y tu mamá es bonita. Vamos, pequeña, no llores. Una de estas mañanas te vas a levantar cantando. Entonces abrirás tus alas y conquistarás el cielo. Pero hasta mañana no hay nada que te pueda hacer daño con mamá y papá a tu lado. Escuchemos.

0: acaban de escuchar solo un fragmento.
1: Lo digo al lado del micrófono.
0: Bien, bien. Solo un fragmento de Summertime. Búsquenlo, por favor, oyentes queridos. Busquen, obviamente ya la conocen. Summer como verano, time como tiempo, Summertime con doble M. Y le mandan enter y ahí van a ver quichicientas
2: versiones
0: sí. Por Ella Fitzgerald, por los más grandes cantantes de jazz populares, en distintos tonos, por varones, por mujeres, y muchas versiones de la extraídas tal cual de la ópera. Esta es una versión
2: forma parte de esta ópera.
0: De esta ópera. Así empieza la ópera. Se escucha un coro de gente, y de entre ese coro de gente que está que son murmullos, sale esta canción, que es una canción de cuna. Nosotros tenemos aprendido esto con, lo asociamos con la sensualidad.
1: Sí.
0: ¿No? Nosotros claro. Nos imaginamos una mujer meneándose, y no, esta sensualidad que tiene es se escucha esos primeros acordes, se escucha como una persona que se está abanicando, ¿no? Es el calor, es el ritmo pesado del verano, de una noche de verano donde no hay oxígeno, ¿viste? ¿Podríamos poner otra vez el comienzo? Quiero que escuchen de nuevo esos acordes. Ahí ya está preparando Rocío. Ahí viene.

0: eso, no más, un poquito. ¿Ven la idea de verano, de calor tórrido, de clima irrespirable? Bueno, y en esa calle superhabitada, en un lugar donde en las casas la gente duerme hacinada y sale y la vereda está hacinada. Y ahí hay de todo, se encuentra toda la vida en la vereda, con cosas que pasaba acá en La Plata hace 100 años, que la gente vivía en la calle.
1: En la vereda.
0: Vivía. En la vereda, claro. Sobre tomaba todo mate. Tomabas mate en la vereda, hasta los chicos jugaban en la playa. En la plaza. En la calle se jugaba al fútbol y pasaba todo en la calle. Bueno, allá no era distinto y en las barriadas más humildes más todavía. Al costado del escenario tira los dados un personaje, un tenor que llaman Sporting Life, que es un dealer, un vendedor de cocaína. Uh-huh. Que imagínense en 1930 poner en el escenario un vendedor de cocaína. Yo me acuerdo, cuando era chico, las primeras veces que vi a alguien aspirando cocaína en una película, me asusté. Así era yo de bobo. Pero, digamos, era algo realmente raro y te ponía tenso.

0: pienso. Bueno, en el 30 este tipo lo puso en una ópera. Y el tipo está toda la ópera y es una especie de diablo que incita a todos, es el que no labura de verdad en un barco o en la plantación, uh-huh, y que va por la mala vida y que se dedica a corromper a otros, es el que moviliza el juego, el que vende la droga, el que vende el alcohol. Bueno, los hombres trabajan en la cosecha, ya lo dijimos, uh-huh, y aparece uno de los protagonistas, que es Porgy. Porgy es un mendigo sin piernas que se desliza en un carrito tirado por una cabra. Mirá qué protagonista. No es un Romeo y Julieta, no, el Romeo nuestro es un hombre negro sin piernas que se desliza en un carrito.
1: ¿A esta ópera sí la protagonizaban negros o no?
0: Sí, sí, sí. Ah. De hecho, en aquellos momentos, allá en Estados Unidos se hace siempre solo por negros. Uh-huh. Y acá no se hace.
1: Está ubicada ahí en Carolina del Sur,
0: dijiste. Sí, sí, sí, sí.
1: En las plantaciones.
0: En Carolina del Norte.
1: Carolina, sí, del Norte, donde población negra.
0: Sí, población, ¿no?, negra sobre el mar, además. Uh-huh. Por eso eran pescadores.
1: Mar, el Pacífico.
0: No, vos sabés que estaba mirando y dice Charleston, Carolina del Sur. Del Sur, uh-huh, tenés razón, uh-huh, vos. Claro. Sí, sí, sí. No sé exactamente. Uh-huh. La verdad, no sé. Yo hasta pensé si no sería el Mississippi, no, es el sur, el que sería el Caribe, ¿no? Uh-huh. No sé, ya estoy delirando. Sí. No escuchen esto porque mis conocimientos de geografía, ahí sí. Me sé las eras geológicas, uh-huh, pero no los estados de Estados Unidos.
1: Yo que siempre uno pregunta...
2: Lo más difícil te sabe.
0: Sí, sí, sí, sabe esas cosas que no son tan útiles quizás, uh-huh, pero bueno.
1: No importa.
0: Llega al barrio Crown con su mujer Bess. Uh-huh. Crown es un hombre violento, drogadicto y alcohólico, que es del barrio pero ya no vive en el barrio.
1: Los personajes que pueblan esta ópera es
0: como yo digo siempre, es como el marginal pero de allá de aquella época. Bueno, casi 100 años ya tiene de compuesta esta ópera. Y llega con Bess, que es una mujer a la que él maltrata, una mujer hermosa a la que él maltrata y que aparentemente la regentea, o sea, él es un cafillo de Bess, y esta mujer aparece bebiendo alcohol en escena y las mujeres del barrio están todas escandalizadas, mirá, bebe como un varón, y ella misma es también adicta a la cocaína. Crown, que es un tipo malvado así, estereotipado, ¿no? Malo, que se le ve, entra y decís, ese es el malo. Entra a jugar a los dados, discute, tiene una discusión sobre una apuesta con otro tipo, se pelean y lo mata. Se arma un escándalo, empiezan a gritar todos los vecinos, llamando a la policía, pidiendo ayuda. Crown escapa y queda Bess abandonada en este barrio, sola. Está por venir la policía, tiene miedo, no sabe qué hacer, y todos los vecinos le cierran la puerta porque es la esposa del asesino. Y la única persona que la recibe en su cuartucho y que le da alojamiento y asilo es el mendigo, ¿ves? Y ahí, digo, Porgy. Uh-huh. Y ahí empieza a gestarse esta pareja que es, le da el nombre a la ópera, Porgy and Bess. O sea, un mendigo sin piernas y una prostituta cocainómana y alcohólica. Esa es nuestra pareja romántica. No con menos se manejaba este Gershwin. Bueno, la comunidad empieza a velar a Robin y la esposa canta una canción que es un aria bellísima que no la puse por cuestiones de tiempo. Hasta que llega la policía, ya el autor del crimen ya escapó, Bess está escondida y la policía nota que están juntando plata en un plato y comenta que están juntando plata para poder enterrarlo, porque obviamente no tiene póliza funeraria este negro y temen que el departamento de salud al no haber nadie que pague el entierro, entregue el cuerpo a los estudiantes de medicina y Serena llora aterrada pensando que pueden cortar en pedacitos el cadáver de su esposo para estudiar medicina. Fíjense la situación que pone en escena este hombre, ¿no? Y cómo desesperados todos ponen un centavito y llegan a $15 y para poder enterrarlo necesitan 25 y siguen buscando a ver de qué forma escapar de ese final terrible en la Facultad de Medicina, ¿no? Corta ese, el primer acto y empieza el segundo acto. Ves hace un mes que vive con Porgy. Porgy es un hombre feliz. Tiene una pareja, se pusieron en pareja, son convivientes, y él canta una canción hermosa que se llama I Got Plenty of Nothing, así escrito según fonética a lo negro, si es que lo pronuncié bien yo, ¿no? Y donde Porgy dice: oh, tengo mucho de nada y nada es mucho para mí. No tengo coche, no tengo mula, no tengo ni siquiera miseria. La gente con mucho de todo tiene un candado en la puerta por miedo a que alguien les robe, mientras que están afuera ganando más dinero. ¿Para qué? Yo no tengo candado en mi puerta, ni falta que me hace. Pueden robarme la alfombrita de la puerta, pero no me importa, porque las cosas que valoro, como las estrellas en el cielo, son un regalo. Tengo mucho de nada y nada es mucho para mí. Esto es el canto de un hombre enamorado. Vamos a escuchar un poquitito.

0: Bueno, vieron que no dice nothing, dice nothing. Bueno, quiero aclarar, porque creo que puede haber algún oyente distraído, que el autor de esta ópera se llama Gershwin. Y Gershwin se escribe G-E-R-S. No lo tengo anotado acá, ¿podés creer que no lo tengo anotado acá?
1: Anotado?
0: No, eso es Gershowitz, que es el nombre verdadero. Decíamos G-E-R-S-H-W-I-N. Gershwin. Terrible autor. O vos busquen Rhapsody in Blue y a partir de ahí encuentran toneladas, porque además es un tipo súper productivo. Bueno, luego de esto, se están yendo todos de picnic. Está en esta escena. Todo es domingo y hay organizado un picnic comunitario en una isla que está cerquita del barrio, que es como si se estuvieran yendo a pasar el domingo a Isla Santiago.
1: Ajá.
0: Así, sí. A un lugar humilde, ¿no? Uh-huh. Y van de picnic. Y Porgy no puede ir porque por no tener piernas se le dificulta todo el tema del ascenso y descenso del barco. Todo, no estaba adaptado para discapacitados el mundo en aquella época. Ahora tampoco, pero un poquito sí. Y entonces ella se va a quedar con él y le vienen a decir otras mujeres, vení con nosotros, no te pierdas el picnic. Y él le dice, no, anda, yo confío en vos, no pasa nada, no hace falta que vos te quedes acá, yo me quedo acá, yo ahora vos y yo somos pareja, vos sos mi mujer y yo soy tu hombre, y confío en vos. Y ahí vamos a escuchar un poquitito de un dúo que se llama Bess, You is my woman now. Vos sos mi mujer ahora. Y dice, nada, es un dúo de amor. Ves, ahora tú eres mía, sí, y tienes que reír, cantar, bailar por los dos. No quiero ver arrugas en tu frente, no, nunca más, porque tu dolor del pasado ha terminado y ahora nos espera una verdadera felicidad.

0: Acabamos de escuchar un pedacito, un fragmento del dúo entre Porky and Bess. La siguiente escena.
1: ¿Qué le dice la chica?
0: No, repite lo mismo. Ah. Ahora soy tuya y no iré a ningún sitio si tú no te diviertes. No verás arrugas en mi frente, nunca más. Realmente ella se engancha con él. Ella deja la droga, deja el alcohol. Se siente amada por un hombre que la respeta, que la trata bien. Ella se siente liberada porque no está más Crown ahí que la maltrata. O sea que la desgracia terminó siendo una especie de pequeño milagro. Finalmente ella acepta ir a la isla esta que se llama, tiene un nombre indio que si lo hubiera subrayado sería más fácil, pero no lo subrayé. Entonces ella va a aparecer. En la siguiente escena están de fiesta en esta isla que se llama algo como Chichihua o algo así, y están todos medios borrachos y algunos drogados, hay apuestas, está el dealer Sporting Life y este tipo, el dealer, canta una canción burlándose de la Biblia delante de esa comunidad, que es una comunidad muy religiosa, porque saben que los negros tienen especialmente desde la época, ya estos son negros liberados pero con un pasado de esclavitud muy cercano. Y él canta un tema que se llama no necesariamente fue así. Y empieza a contar escenas de la Biblia que a él le parecen inverosímil y se caga de risa de la Biblia, ¿no? Y dice, la Biblia se puede leer, ¿no? Pero que no hay fiarse de las apariencias. El pequeño David era menudo, pero oh caramba, luchó contra el gran Goliat y lo derribó. Sí, claro, seguro. Y Jonás vivía en una ballena, hizo su casa en el abdomen de un pez. Jonás vivía, bueno, posiblemente no haya sido así, dice el tipo.
2: Ah, bueno, quería.
0: Claro, en el medio de esa comunidad religiosa, ¿no?
1: Un desmitificador de leyenda, diría Dolina.
0: Le dicen a los niños que el diablo es un villano, termina diciendo. Pero eso no tiene que ser necesariamente así. Él es el diablo en esta película, en esta obra, ¿no? Para ir al cielo no juegues a los dados, vive decentemente. Mírame, no cometas pecados. Oh, yo sigo el evangelio siempre que puedo, pero con un grano de sal. Él es el que está mejor económicamente, claro, es el traficante de drogas. Bueno, escuchamos esta área que también se ha hecho muchísimo. Si ustedes buscan, el nombre en inglés es Is and Necessarily So. Si lo escriben, aunque sea mal, les va a aparecer, is it ain't, I-N-T, necessarily so.

Bueno, ahí lo que escucharon es el eso es lo que después se conoció como scat, que se dedicaba a eso especialmente la Fitzgerald, que es esto de improvisar con sílabas graciosas. La ópera esta contiene un aria que es rap. Le juro, no la traje porque era mucho, pero un aria rap. Se nos está acabando el programa, me van a matar. Bueno, finalmente hay un huracán. Aparece el malvado y que estaba escondido en esa isla. Estaba en Isla Santiago el malo, el Crown. La agarra a Bess, la captura y no la deja escapar. Bess logra escapar unos días después y aparece de nuevo en Catfish Row, en la casa de Bess, enferma, delirando de fiebre. Bueno, se nos acabó el tiempo, lamentablemente. No tengo que aprender. Lo que no aprendo todavía es a medirme en duración. Vamos a poner un poquitito nada más de la tormenta. La siguiente escena es, y ya con esto nos despedimos, hay un huracán y todo el pueblo se encierra en un lugar específico, como si fuera la iglesia, ponele, y hay una música de tormenta y gritos de las personas que están rezando a los gritos y pidiendo piedad por el huracán. Escuchemos un poquito de esto y con esto ya nos despedimos.

0: En el medio de la tormenta golpean la puerta. Una persona no sabe si abrirle, porque abrir en un huracán, abrir una puerta puede significar que una ráfaga de aire vuele toda la estructura. Deciden abrirle, abren, y es el mismísimo Crown, el malvado, que escapó de la isla y está volviendo al pueblo. Lo desprecia, se le ríe en la cara a Porgy y reclama la posesión de Bess. Esto sigue, como es, salteo de párrafos, termina habiendo una pelea con Crown tratando de matar, que intenta matar a Porgy, el mendigo sin piernas, y el mendigo sin piernas saca un lindo gancho de cosechar algodón, que un gancho que ya lo quisiera un pirata, y se lo clava bien clavado en el pecho al personaje de Crown. Y lo matan. Viene la policía y todos creen que vienen a llevarse a Porgy porque alguien lo delató, porque nadie lo quería a este Crown, y además era un asesino del anterior. Viene la policía a buscar a Porgy, pero para que sea testigo, para que vea el cadáver y diga, lo reconozca. Y él es supersticioso, escuchó que eso es una maniobra que hacen los policías, porque si vos mirás a los ojos al hombre que asesinaste, ese hombre vuelve a sangrar. Y él cree en eso. Entonces lo llevan, aunque él no quiere ir, y se niega a mirarlo a los ojos al cadáver. Y como ven que no lo quiere mirar, de castigo lo mandan una semana en cana. Pero nada más que de castigo por no hacerle caso a la policía, no por asesino ni nada. Pero Sporting Live, mintiéndole, el dealer convence a Bess de que él ya quedó preso y que fue atrapado por asesino y que no va a volver, y le dice, vos te tenés que venir conmigo a Nueva York, a hacer la calle, yo te voy a ayudar. Y él la tienta con Merca, ella que había dejado la cocaína, flaquea, consume y se va con él. Luego de esta escena, vuelve Porgy, después de la semana de estar preso, a buscar a Bess, y descubre que no está, y él decide irse a Nueva York, de Carolina del Sur a Nueva York.
1: ¿A buscarla?
0: Sí, en carrito.
1: Con la cabra.
0: En su carrito con la cabra.
1: Con la cabra tirando,
0: claro,
1: el carrito.
0: Y sale de la calle, y todo el pueblo mirándolo, porque está loco, porque va a morir. Y él empieza y canta una canción que es muy estilo negro espiritual. Vieron que el negro espiritual, no sé si saben, que le canta a la muerte, ¿no? A la muerte como un lugar liberador. Es como que este hombre dice, no, me voy a Nueva York. Bess está en Nueva York, me voy a buscarla en Nueva York. Y se va, como si fuera algo lógico. Imagínate encontrar a alguien en Nueva York. Bueno, y así termina la ópera, con una tragedia realmente, ¿no? Ella lo dejó y él casi, diríamos, que se suicida de alguna manera, ¿no?
1: Por ir a buscarla.
0: Exacto, así de livianita es esta ópera, que es hermosa. Búsquenla, Porgy con G e Y and Bess. Nada más.
1: Fernando Núñez es quien nos trajo esta historia, quien nos trajo esta ópera, esta noche aquí al aire de Radio Futura. De este modo nos vamos despidiendo. Ramírez.
2: Gracias, Martín Luna. Gracias, Fernando.
0: Gracias, chicos.
2: Rocío. Argentina 3, Islandia 0.
1: ¿Vamos a escuchar algo de
0: no, ahí? Bueno, si quieren.
2: Están al
0: no,
2: aire,
0: no,
2: chicos.
0: Como diría
2: Fantino, están al aire.
0: Yo, ¿saben qué dejaría? escuchando todas las pistas, pero completas, de corrido.
1: Dejamos entonces
0: una selección de números de Porgy and Bess para que lo escuchen en casa.
2: Por favor, Summertime.
1: Perfecto.
2: Sí.
1: Empezamos con Summertime.
0: Bien.
1: Gracias, Fernando Núñez. Gracias, Mariano Ramírez.
0: Gracias a
1: Rocío por su paciencia. Gracias, amigos, por estar ahí y darle sentido a todo esto. Nos volvemos a encontrar mañana a partir de las 10 por aquí, por el aire de Radio Futura. Tengan ahora todos ustedes muy buenas noches, salud y buen humor. Chau.
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reflexiones suben en mí, metido en la litera alta de la celda 4 del pabellón de castigo de la cárcel Villa Devoto. Eugenio abajo oye sus radiotransistores, un rayo de sol se pasea lento por la celda. ¿Por qué se pasea ese rayo de sol por acá? Eugenio quedó encorvado por las torturas, pero no sacaron una sola palabra de él. Eugenio, su sombrero tierno.

estoy oyendo crepitar la tristeza de Eugenio. Si sé que hay pocos tan puros como él, entonces su pureza no lo defiende del dolor. A veces se le pierde la mirada sin ver a nadie de lo que pasa junto a él. Entonces, en la celda de enfrente del pabellón de castigo, los comunes no tienen ni tierra ni colchón. A medianoche les dan un colchón para dormir. ¿Quién se viene a buscarlo desnudo? Los guardias cárceles.

esos ruidos tapan las crepitaciones de Eugenio. Eugenio crepita de furor ahora. La tristeza se le congela en pajaritos que andan de furor. En furor va a dar la tristeza

Era rubia la pulpera de Santa Lucía. Tenía los ojos celestes y cantaba como una calandria la pulpera. Reflejaban sus ojos la gloria del día. Era ella la gloria del día. Inmensa luz.

quién nos iba a perder en esa noche? ¿Quién nos iba a encontrar allí mismo, pasando su furia por la suavidad que la pulpera fundó? Horas se podría estar contando esta historia y otras parejamente tristes, sin calentarle un solo gramo del país, sin calentarle

¿Acaso no está corriendo la sangre de los 16 fusilados en Trelew? Por las calles de Trelew y demás calles del país no está corriendo esa sangre. ¿Hay algún sitio del país donde esa sangre no está corriendo ahora? ¿No están las sábanas pegajosas de sangre, amantes, y llena de sangre la pulpera, y sus ojos celestes ahogados en sangre, y la calandria hundida en sangre, y la gloria del día con las alas empapadas en sangre, sin poder volar? ¿No hay sangre en la penumbra de tus pechos, amada? Y donde no la hay esa sangre caída de los 16 fusilados en Trelew, y no habría que ir a buscarla, y no se la habría de oír en lo que está diciendo, cantando. ¿No está esa sangre acaso diciendo, cantando? ¿Y quién la va a velar? ¿Quién hará el duelo de esa sangre? ¿Quién le retira amor? ¿Quién le da olvido? ¿No está ella como astro brillando, murada la noche? ¿No suelta acaso resplandores de ejército mudo bajo las noches del país?

entre tus brazos y mis brazos. Es como si hubiese una tela de fuerzas contrarias, perros, célebres vientos, una tela de amor, donde alguien avisa que las bestias estaban en algún lugar de la oscuridad, cosiendo sombras, cosiendo impacientes, o como ciega, o ciega de verdad, o sin ojos. O una tela donde la camarada escribe: el día 20 de abril a las 20:05 nació el chiquito que esperé, cuidé, defendí tanto tiempo, contra, escribe, contra la oscuridad que está en algún lugar de las bestias, contra la oscura bestia, la picana, los golpes al vientre, donde él que defendí tanto tiempo escribe. Con la colaboración de todas ustedes, mis compañeras y amigas, escribe. Y cuando el día 24, lunes, lo costó por la noche, lo pasó a su cunita, sus ojitos no se abrían ni lo harían jamás, escribe. Hasta la ectasia pulmonar, hemorragia, dijeron los médicos, los golpes, la picana, la violación, la cárcel de su madre, escribe. El niño fue testigo y mártir de la causa y héroe, escribe. Con una tela de amor, donde tanto dolor, ya durmió bastante y quiere saber dónde están los caballos. O demasiado hemos hecho esperar a los ángeles. Hay una lamparita que hizo esperar demasiado a los ángeles, una lamparita humana, suave. Hay caballos para derrotar al enemigo. El que vivió 5 días no es un caballo para derrotar al enemigo. No convirtió sus manitas en un caballo para derrotar al enemigo. No está galopando, corriendo ahora entre tus brazos y mis brazos, amada. ¿No está acaso corriendo, galopando entre tus brazos y mis brazos? Ahora, así tiemblan nuestros amores, nuestras dichas. Oh noche, que todo lo cubrís. Así chirrían los jóvenes oxidados de nuestra gracia.

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recuerdo, amiga mía, condesa de San Severino mía, Popea mía, cortesana mía, si veníamos del cine o íbamos al cine. Lo que sí recuerdo perfectamente es que la noche era tibia y que íbamos tomados de la mano bajo un cielo de verano, como en el tango.

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11: Bueno, queridísimos amigos, tengo el honor de presentarles a un amigo nuestro de hace mucho tiempo. Una persona muy querida para nosotros, una persona muy admirada por nosotros. 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
1: ¡Pará, estás loco, pará! ¡Deja de gritar, pelotudo!
2: ¡Era esta, la c*** de tu madre! ¡Hacete cargo, eh! ¡Hacete cargo que la guita la perdiste!
1: ¡La guita la vas a tener!

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0: Aparte es con la criolla, la vieja, de vieja school. Túnel
1: del tiempo. Túnel del tiempo. Ahora,
0: ahí va. Che, vamos. Dale.

0: ¿cómo están ustedes? Yeah. Adivinen de qué otro servidor público vamos a hablar ahora. ¿Del bombero?
1: No,
0: muy bien. ¿Del barrendero?
1: Me parece que tampoco.
0: A ver, todos juntitos y a la vez. De la gente de Policía. ¡Guachi, guau!

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Bellísimo. El señor León Prieto.

0: Muchas gracias, buenas noches. Los felicito a los tipitos, ¿eh? Se lo merecen, realmente. Son un grupo bárbaro.
1: Qué dupla al fondo, ¿eh?

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9: Hola Argentina, muy buen día, ¿cómo están? Les damos la bienvenida a esta producción informativa nacional de Farco, el Foro Argentino de Radios Comunitarias. Estamos aquí en nuestro centro de producción, en la ciudad de Rosario, y ya estamos enlazadas las radios comunitarias del país para la primera edición de hoy, miércoles 10 de junio de 2026. Y comenzamos en Córdoba porque allí fue encontrada sana y salva la chica de 15 años que estaba desaparecida desde el lunes en Colonia Carolla. Se había activado el alerta Sofía, la estaban buscando distintas fuerzas provinciales y federales y ayer por la tarde fue encontrada. Nos informa nuestra compañera Jessica Isasi desde Radio Curva.
10: Buenos días a toda la audiencia y a todo el equipo del informativo Farco. Apareció Luciana. Encontraron sana y salva a la adolescente que era intensamente buscada en Colonia Carolla. El ministro de Seguridad, Juan Pablo Quinteros, confirmó ayer alrededor de las 17 horas en conferencia de prensa que hallaron a la joven de 15 años en la zona del departamento Colón. La desaparición motivó un amplio operativo de rastrillaje y la activación de la alerta Sofía desde horas de la mañana del día de ayer. La familia pide respeto por su privacidad. Estamos hablando de una menor, esas fueron las palabras de Quinteros en la conferencia de prensa. El funcionario provincial, que recordemos, viene siendo fuertemente cuestionado en los últimos días tras el reciente femicidio de Agostina Vega, que todavía estremece a todo el país.
11: La han encontrado bien, en buen estado de salud, y ahora está en el hospital atendiéndose. La familia pide respeto por su privacidad, porque estamos hablando de pero una niña de 15 años, una menor, con lo cual lo vamos a preservar a partir de ahora que pueda recuperarse. Ya está su mamá, personalmente le di la noticia a la mamá. Estamos hace más de 24 horas trabajando sin cesar buscando a Luciana. Su familia está angustiada, hay toda una sociedad angustiada, esta sociedad de Colonia Carolla está angustiada, también la de Jesús María. Estamos hablando de una menor, vamos a respetar el sumario, vamos a esperar que sea el fiscal que dé los detalles que ustedes que tanto me preguntan.
10: La investigación en el interior de la provincia sobre la búsqueda de paradero estuvo en manos del fiscal Guillermo Monti y en las últimas horas se había desplegado un fuerte operativo de búsqueda con casi un centenar de efectivos, un helicóptero y 25 móviles. Además, durante la búsqueda se realizaron rastrillajes en localidades cercanas como Jesús María y Sinzacate. Justamente, según trascendió, la joven habría sido encontrada en una vivienda abandonada en Jesús María. La familia, al término de la jornada, agradecía de esta manera la colaboración y el acompañamiento de toda la comunidad.
12: Estoy agradecida a todos los que colaboraron con Avito al Lío, los que amanecieron, los que tuvieron firme ahí toda la noche.
13: Y por sobre todo la contención psicológica, porque yo estaba quebrada del momento cero que no encontraba a Lu en esa parada que todos los días yo la he elegido a las 13 y 15.
10: Desde Sal Si Puedes, Córdoba, reportó para el informativo Farco, Radio Curva.
9: Los gremios universitarios definen si aceptan o rechazan la oferta salarial del gobierno nacional. Les proponen un 21,33% de aumento en junio, más un 3% en octubre y una nueva convocatoria a paritarias en menos de 3 meses. Desde la Federación CONADU aseguran que los gremios le arrancaron al gobierno esta propuesta para empezar a cumplir con la ley de financiamiento universitario, pero aclararon que la demanda judicial contra el gobierno sigue vigente. CONADU va a realizar hoy su plenario para analizar esta propuesta. Desde CONADU Histórica, otra de las federaciones, dijeron que la propuesta incluye parte de lo que establece la ley de financiamiento y alcanza a las becas y los gastos de funcionamiento, además de un aporte para los hospitales universitarios. CONADU Histórica va a realizar mañana su congreso extraordinario para analizar la oferta. Y ayer los gremios universitarios realizaron una jornada de clases públicas frente a los tribunales federales de todo el país para reclamar que se cumpla con la ley de financiamiento universitario. Conocemos cómo se vivió en la ciudad de Rosario en este informe de nuestro compañero Darío Uliassi desde Aire Libre Radio Comunitaria.
1: Docentes universitarios de Rosario realizaron una clase pública frente a tribunales federales para exigir un fallo a favor de la ley de financiamiento universitario. Esta protesta se enmarcó en una jornada a nivel nacional impulsada por el Frente Sindical Universitario, que agrupa a trabajadores docentes y no docentes de las universidades nacionales. En esta jornada se exigió que la Corte Suprema de la Nación dé una resolución que obligue al Gobierno Nacional a cumplir con la Ley de Financiamiento Universitario. En declaraciones a Aire Libre, la reconocida abogada y docente jubilada Matilde Bruera, quien además dio una clase pública, dijo que es increíble que haya que presionar en democracia para que se cumplan las leyes y que lo que está haciendo el gobierno es un delito.
14: Apretar, hay que apretar a la Corte para que resuelva y hay que presionar al Poder Ejecutivo para que cumpla las leyes. Parece mentira que en una democracia haya que presionar al Poder Ejecutivo para que cumpla las leyes, que es su obligación, y al Poder Judicial para que resuelva un conflicto, al máximo tribunal para que resuelva un conflicto. Hay que profundizar la lucha, hay que ajustar las clavijas, profundizar la lucha, no aceptar migajas, porque la ley y la legitimidad están de nuestro lado. Es el Poder Ejecutivo el que no cumple las leyes, es el Poder Ejecutivo Nacional el que está rompiendo la división de poderes y el sistema democrático. Está cometiendo un delito el Poder Ejecutivo, entonces hay que presionarlo para que cumpla con la ley. La ley está de nuestro lado.
1: En tanto, Federico Galloso, secretario general del Gremio de Docentes Universitarios COAD, explicó la oferta salarial del gobierno y dijo que es menos de la mitad de lo que sería cumplir con la ley.
15: Si se cumpliera la ley del todo, estaríamos igual que el primer día del gobierno de Milei, que no estábamos tampoco en el mejor de los escenarios. Digo, a eso es a lo que estamos aspirando hoy, a volver como un primer paso. El gobierno de alguna manera se sintió acorralado, y también digo por la justicia, y está poniendo una oferta sobre la mesa que a nuestro entender está muy lejos de lo que sería el cumplimiento de la ley. La oferta es un 21,33% de aumento en junio y un 3% de aumento en octubre, y la apertura de paritarias cada 3 meses. Es algo que no veníamos teniendo, es algo que a ningún sector hoy está pudiendo aspirar a tener un 20% de aumento en una sola cuota, pero si se cumpliera la ley, hoy nos debería dar un 54% de aumento. Estamos en menos de la mitad de lo que es cumplir la ley.
1: Desde Rosario, Santa Fe, para el informativo Farco, reportó Aire Libre de Radio Comunitaria FM 91.3.
9: Movimientos populares protestaron frente a las delegaciones del ex Ministerio de Trabajo de todo el país. Allí realizaron asambleas y entregaron un petitorio reclamando la continuidad del programa Volver al Trabajo, la entrega de alimentos a comedores y merenderos y que se reactiven las obras de infraestructura en los barrios populares. Esto pasaba en la manifestación realizada en la ciudad de Buenos Aires.
16: Todos los compañeros que están entregando petitorios en cada una de las delegaciones de la Secretaría de Trabajo, este petitorio que reclama el aumento del salario social complementario, la restitución de los alimentos a los comedores comunitarios, la reapertura del programa Volver al Trabajo. Queridos compañeros y compañeras, hagamos una reivindicación muy fuerte de esta unidad que hemos construido los movimientos populares a lo largo y a lo ancho de toda
17: la Argentina. Nosotros somos trabajadoras y trabajadores de la economía popular. Nosotros trabajamos. Nosotros no queremos que nos regalen nada. Queremos que nos paguen por lo que hacemos. Y hace más de 2 años que está congelado los 78 mil pesos. Que como decía una compañera, alcanza para pagar la luz, pero solamente eso. Nada más que para eso. Y ahora encima lo quieren quitar porque lo de volver al trabajo es un invento de este gobierno. Porque no es volver al trabajo. ¿De qué volver al trabajo vamos a hablar con todos los despidos que han habido? Con todas las pymes, con todas las empresas que están cerrando. ¿Y nos van a dar trabajo a nosotros? Hace más de 2 años, cuando agarró este gobierno, nos hicieron llenar un link para poner nuestro currículum vitae. ¿A cuántos compañeros llamaron? Díganme a cuántos llamaron. Es todo mentira. Y ahora nosotros lo que logramos es que por lo menos se siga pagando. Y vamos a seguir la lucha en las calles. Porque la lucha es en las calles.
9: Parte de lo que se vivía en la protesta realizada por los movimientos populares frente al ex Ministerio de Trabajo de la Nación en la ciudad de Buenos Aires, una protesta que se repitió en las delegaciones de la hoy Secretaría de Trabajo de todo el país. Un informe reveló que 8 de cada 10 personas dejaron de consumir alimentos básicos en la provincia de Buenos Aires. El informe de nuestra compañera Robertina Sacido Torchio desde Radio Estación Sur.
18: Hola Pepe, hola a toda la audiencia del informativo Farco. La crisis económica que genera el gobierno de Milei impacta de lleno en la alimentación de las familias bonaerenses. Casi 8 de cada 10 personas dejaron de consumir alimentos esenciales, esto según un relevamiento que hicieron desde la organización social Libres del Sur junto con el Instituto de Investigación Social, Económica y Política Ciudadana, el ISEPSI. Los principales resultados revelaron que el 86% de los hogares se encuentran en situación de estrés económico mensual y el 47% debe endeudarse para llegar a fin de mes. El dato más preocupante tiene que ver con la cuestión alimentaria. Se eliminaron o saltearon alguna comida por falta de dinero, se redujeron las porciones y se dejaron de consumir lácteos, carnes, verduras, frutas, cereales o legumbres. Silvia Sarabia, dirigente de Libres del Sur, explicó más sobre este relevamiento.
19: Hoy en muchas familias lo que se consume son alitas de pollo, que es lo más barato. No se consume carne como se consumía quizá antes, o un trozo de carne que se va a comprar. Entonces, bueno, esta situación de que casi 8 de cada 10 entrevistados nos planteara que había dejado de consumir alguno de estos alimentos esenciales, realmente es uno de los datos que superó nuestra expectativa, en el sentido de que no pensamos que la situación era tan extendida.
18: Sarabia también mostró su preocupación sobre cómo va a impactar esto en el futuro de las y los argentinos.
19: Hay que seguir denunciando que el salario mínimo vital y móvil está entre 7 y 8 veces abajo de lo que debería ser. Hay que pensar de conjunto medidas de urgencia y medidas que tienen que ver con una emergencia alimentaria que estamos transitando, porque, a ver, sabemos, y hay informes en el Ministerio, en el propio Ministerio de Salud al respecto, que cuando una persona se alimenta mal, después aparecen un montón de enfermedades que, en primer lugar, cada vez aparecen más en niños, niñas y adolescentes, como son las diabetes y los problemas cardiovasculares. Pero en general la población va a tener muchas más dificultades en su salud a partir de alimentarse mal.
18: Desde Radio Estación Sur de La Plata, informó Robertina Sacido Torchio para el informativo Farco.
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9: Esta fue la primera edición de Informativo Farco de hoy, miércoles 10 de junio de 2026. Cristian Torres estuvo en controles, Pepe Frutos en la conducción y las radios que integran Farco en la producción. Nos reencontramos en la segunda del día. Chau.
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Este es un bandido chiquitito. Un cabrito, como decimos nosotros allá en Chile. Cabrito chiquitito de 5 años. Imagínense, es un bandidito. Así, con la cara sucia, embarradito. Que juega con su pelotita de trapo. Juega con los perros que andan siempre alrededor de él. Un caballo también, porque el papá trabaja con una carretela y el caballo, claro, lo deja en la casa, como no hay mucho espacio. De pronto el caballo está ahí mirando al luchín que juega entre las patas de él. Este es un bandidito chico, pero a lo mejor este bandidito, en unos 20 años más o en unos 15 años más, va a ser capaz de dirigir una fábrica en mi país.

0: andan dispersos en nuestras poblaciones, en la esquina, metidos en los vicios y entendiendo absolutamente nada. Bien, ¿cuál es nuestro futuro, guachos?
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1: Ya, jóvenes, a ver, vamos a empezar la clase. Buenos días a todos. Buenos días, estoy diciendo, pues a ver qué pasa.

0: ¡Clases!
1: Ya, no se me vengan a desordenar aquí. A ver, y usted, no sea tan patudo, oiga. Señor Cavieres, por favor, tome asiento y aprenda a respetar este establecimiento educacional, donde se viene a aprender y no a jugar ni a conversar como le gusta a usted. Yo no sé lo que le pasa a esta juventud actual que critica todo. Mejor dedíquense a estudiar y a leer. ¿Cómo va a saber usted lo que es verdad si usted no es nada más que un flojo y además...

0: Ya, cabros, cabras, vamos a autotocarnos, vamos para el taller ahora.
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0: En el episodio 4 vamos a conversar con Margarita Patricia Coin de Cobán, que pertenece a la Asociación de Servicios Comunitarios de Salud de ASEXA. También conversamos con Daniel René Cabrera, él en el Alto, en Bolivia. Pensar que el Alto es justamente la parte más arriba de La Paz, que es el lugar más poblado, ¿no?, en Bolivia. Y él coordina en este momento, luego de la partida de sus dos miembros fundadores, el Teatro Trono, que es un teatro popular coordinado principalmente trabajado por jóvenes ahí del Alto, donde cuentan justamente tanto la historia del teatro como la historia del Alto, que se vincula mucho con el tema minero y sí, el origen de cómo la gente se asentó en ese lugar. Y por último, Margarita hace la traducción de Valentina y Elsa, dos productoras en Alto Verapaz, en Guatemala, que nos cuentan un poco la experiencia de la producción de pavos en esta comunidad. Ellas hablan maya y Margarita se encarga de hacer la traducción, y son mujeres que han salido o han sido grupos de mujeres, ¿no?, que han trabajado para la Revolución Verde y hoy de alguna manera se están reconvirtiendo a ecosistemas mucho más diversos y fundamentalmente de autoabastecimiento. Quizás para aclarar, cuando hablamos de la Revolución Verde, para aquellos que nunca escucharon este concepto desde la agronomía, la Revolución Verde es una serie de programas propuestas desde el norte, fundamentalmente desde Estados Unidos, con determinadas técnicas para ir modernizando, entre comillas, la producción, pero a la vez también para especializar en cada país la producción para abastecer al norte, justamente. Entonces, hay países especializados en el café, otros especializados en el banano y así, ¿no? Y entonces, estos grupos de ASEXA, atendiendo a temas de salud, fundamentalmente de las comunidades, trabajan en la diversificación productiva. Así que es súper interesante. El ruido que se escucha de fondo es la lluvia intensa que se da en esta época, ¿no?, en la zona del Caribe.
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2: Hoy estamos aquí en Cobán, en la seccional de la regional de ASEXA. Vamos a hablar con Margarita Patricia Coy. Ella está a cargo del área de salud. Bueno, Margarita, un gusto y gracias ahí por darnos esta nota. Contanos un poco las actividades a nivel regional que hace ASEXA en el tema de salud y cuáles son las problemáticas que ustedes ven, qué proyectos, ¿no?, plantean, qué estrategias se dan.
3: Hoy en día, pues la estrategia de ASEXA es preparar a las comisiones de salud, incluso motivar a las comadronas a que sigan con su estrategia de trabajo, pero sobre todo ASEXA se enfoca en mujeres embarazadas, en mujeres lactantes, en niños que sufren de desnutrición aguda y desnutrición crónica. Está anuente con los proyectos a enfocarse en lo que es la salud nutricional.
2: Y, por ejemplo, cuando dicen comadronas, quizás no todo el mundo entienda ese concepto, pero contanos ahí qué es lo que hacen las comadronas.
3: Las comadronas son las que atienden los partos. En otros países, no sé cómo les llamarán, pero en nuestra región, en nuestra Alta Verapaz, a nivel Guatemala, se les llama comadronas. A las parteras son las que recogen o reciben a los niños en casa. Su trabajo es comunitario, ya que ellas hacen un trabajo muy arduo y muy bueno en los lugares donde no hay acceso a la salud. No hay un lugar donde las mujeres embarazadas puedan ir y sean atendidas por un médico o por una enfermera, pero están las comadronas, que son las principales, son las que están en antes del parto, después del parto, o sea, en el puerperio. Y también no solo son comadronas, estas mujeres también se convierten en madres, en abuelas de quienes atienden, ¿verdad? Porque se les tiene un gran respeto y además se admira el trabajo. No es que sean preparadas exactamente, ellas ya traen ese conocimiento, ya nacen con ese conocimiento. Entonces es bastante amplio hablar de ellas.
2: ¿Y cómo integran, digamos, el tema de salud con el uso también de medicinas ancestrales, el uso de hierbas, de lo que nosotros denominamos yuyos?
3: Bueno, acá en Asexa se les dan talleres en cuanto a las plantas medicinales. Se les da los talleres, aparte de eso se les provee de las plantas. En cada taller que se les dan de 10 a 15 plantas diferentes que puedan ser usadas en la comunidad, no solo con las mujeres embarazadas, sino también con los niños que tal vez se enferman por una diarrea, por una neumonía, o por una simple gripe.
2: ¿Y cómo también relacionan, también esto, ¿no? ¿Qué plantas deben tener en estas 15 plantas? Un montón de nombres, pero...
3: Entre las más comunes que pueden utilizar está el eucalipto, la hierbabuena, orégano... Se me van los nombres, pero hay una diversidad de plantas medicinales. También pueden usar el ajo, se puede usar la cebolla. Yo creo que ya mencioné el eucalipto, que es muy bueno para la tos y para las neumonías, tanto para niños como para adultos. Por supuesto que se les da la dosis, se les enseña cómo usarlas, pueden usarlos en emplastos. Tenemos una planta que nosotros en nuestro dialecto aquí en esta región que se habla Ekchi, se llama Tiekualba. Es como un calientahuesos en español, ¿verdad? Esto sirve para golpes, incluso para fracturas, ¿verdad? Esta planta une y absorbe la inflamación y pega los huesos. Entonces creo que esta es una planta muy útil para esos lugares donde no hay acceso a salud.
2: ¿Y vos crees que las comunidades culturalmente, en general son mayas, ¿no?, con diferentes lenguas, pero han mantenido la cuestión de la medicina ancestral?
3: Sí, creo que desde nuestros ancestros son miles de años donde se viene esta práctica, mas sin embargo se ha ido perdiendo por la medicina oriental convencional, química. Entonces, pero Asexa hace que se pueda rescatar esa forma de vida, esa forma de utilizar lo que tenemos a la mano muchas veces, pero por no saber usarla no lo usamos. Entonces creo que Asexa hace un trabajo muy fuerte también en las comunidades. Nosotros como técnicos nos preparan para ir e investigar, incluso para poder dar nuestros talleres y enseñar qué pueden usar y qué no pueden usar.
2: Digamos, de la misma forma que en el tema de agroecología intercambian, ¿no?, como esta relación de campesino, también hay un vínculo, hay un diálogo, digamos, con las comunidades.
3: Por supuesto que sí, hay un vínculo. Por ejemplo, nosotros estamos en este proyecto, estamos trabajando en 5 comunidades y tienen intercambio de experiencias. Cada comunidad, cada comadrona o cada comisionado de salud, que es un grupo que también trabaja fuertemente de la mano con las comadronas, ellos tienen intercambio de conocimientos y de experiencias. También a las comisiones de salud se les enseña, se les dan talleres que pueden ser útiles para ellos. Y desde ancestralmente, pues el uso de plantas medicinales, como ya decía, es de miles de años. Entonces creo que ahorita se está volviendo a retomar ese uso que ya se estaba perdiendo. Entonces algunos ya saben para qué sirven las plantas y algunos otros que aún desconocían, ¿verdad? Pero con este proyecto hemos estado trabajando fuertemente para que pueda usarse nuevamente las plantas.
2: ¿Y qué es lo que aprendiste vos en todos estos años de trabajo con Asexa?
3: En realidad yo tengo poco tiempo de estar trabajando acá en Asexa. Tengo meses, por decirlo, pero me he integrado bastante en el tema, en las costumbres, en las tradiciones que Asexa promueve. Pues es realmente interesante y es beneficioso para poder informarle a las comunidades, y no solo de en salud, sino también mi trabajo en esta institución es trabajar con género. Pues sabemos que hay mujeres que son lastimadas, pero entonces con el trabajo que se realiza se les enseña cuáles son sus derechos, qué deben de hacer en un caso de violencia, ¿verdad? A quiénes deben de acudir, cuáles son las rutas a seguir, ¿verdad? Y cuando es posible también se les dan acompañamiento en algunos casos.
2: Quizás rescatábamos de una reunión ayer con mujeres, quizás no fue directamente tu labor, pero Asexa fue construyendo con las comunidades, ¿no? Como un afiche con los derechos de las mujeres, y esto ellas lo usan como un instrumento en las casas.
3: Por supuesto, se les da material. Y en este caso, el año pasado me parece que les dieron unos afiches donde hay información acerca de violencia contra la mujer, cuáles eran sus derechos. Estos afiches informativos, pues ellas han comentado de que los vean en las paredes de sus casas y donde ven los varones, ¿verdad?, que son los jefes de los hogares, y se dan cuenta de que lo que ellas van a aprender a los grupos de mujeres es cierto, ¿verdad? Entonces creo que ahí es donde ya baja un poco lo que es la violencia, entonces porque ya tienen pena de que ellas ya conocen sus derechos y que saben a dónde pueden ir y acudir si son violentadas.
2: Quizás, Margarita, como una reflexión final, decir, bueno, ¿por qué es necesario pensar la importancia de volver, ¿no?, a una medicina natural y ancestral? Vos también formás parte de las comunidades.
3: Claro, el volver a las plantas medicinales, como le decía, hay plantas que están a la mano, al alcance, pero por no saber el uso, no. Y yo como mujer maya creo que es de suma importancia para mí conocer mis raíces, porque de eso venimos, de las plantas vivimos, porque recordemos que las plantas nos dan oxígeno, ¿verdad? Y aparte de eso nos dan oxígeno y podemos utilizarlo, podemos sembrar, podemos trasplantar, tener un huerto en cada hogar donde podamos tener una muestra de la planta que nosotros creamos, que podemos usarlo como medicina para nuestra familia, para nuestros hijos, incluso para los vecinos, ¿verdad?, sabiéndolo utilizar.
2: Bueno, Margarita, te agradecemos mucho y te deseamos lo mejor en tu trabajo.
3: Muchísimas gracias, gracias por la entrevista, y pues ojalá esta entrevista pueda ser útil para algún otro país, principalmente para Argentina, que es de donde usted viene. Y gracias por la visita. Pues para nosotros es importante que otros países, otras organizaciones sepan del trabajo que realiza Asexa en esta ciudad de Guatemala, especialmente aquí en este sector que somos nororiente y que estamos en Cobán, Alta Verapaz.
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6: Bueno, yo soy Loreto Rondizoni, soy la coordinadora general de la Red Chiapaneca de Huertos Educativos, y pues contarte un poquitito que la red surge en el año 2014 por iniciativa de los investigadores Gelda Morales, Ron Knight y Bruce Ferguson, quienes en el año 2009 ya habían creado la Red Internacional de Huertos Escolares, ¿no? Y en el 2012 también ellos crean un proyecto llamado Laboratorios para la Vida, con el cual pues desarrollaron diplomados centrados en huertos escolares, alimentación, comunidad, etcétera. Y siento que estos diplomados fueron clave en el inicio de la red, porque ayudó a muchos participantes, en su mayoría docentes, a despertar pues más la conciencia, a conocer y experimentar nuevas formas de educación, con muchas metodologías participativas. Aprendimos, pues me incluyo, ¿no?, mucho de agroecología, temas de investigación, pero siento que lo más bonito fue que logramos hacer como comunidad, ¿no? Siento que de ahí nace la red, como una necesidad de encontrarnos para hacer agroecología, para poder tener un espacio de capacitación, de formación, pero sobre todo para apoyarnos, para no sentirnos solas, solos, cuando los tiempos se ponen difíciles, complicados. Siento que hemos logrado crear un tejido que contiene y que sirve de refugio, pues, y de aliento para seguir adelante cuando las cosas no van tan bien. Como decía hace un ratito, pues cuando comienza la red, cuando nace, se dirigía más a escuelas, ¿no? Pero se empezaron a acercar diferentes iniciativas que iban desde, pues, no sé, un huerto de barrio, un huerto familiar, comunitario, o diferentes colectivos. Y ahí es cuando planteamos la situación entre todas y todos y decidimos cambiar a llamarnos huertos educativos, porque somos convencidos que el huerto educativo, pues, es una gran herramienta para el aprendizaje, la experimentación, el recuperar saberes, ¿no? En mi experiencia, desde el huerto escolar de la primaria que coordino, las niñas y niños, pues, se logran conectar con la naturaleza, conocerla, llegar a maravillarse de ella, ¿no? Despierta el interés por el cuidado del ambiente, finalmente hay cerebros despiertos, curiosos, pensantes, pues, interesados, ¿no? Y eso se logra, según yo, con contacto con la naturaleza, sacarlo de esas cuatro paredes, de la teoría. Siento que, pues, para lograr cambio en la humanidad, cambio de paradigma, es tan importante llevar a los niños más educación en la naturaleza y enseñar a los adultos que también la aprecien, ¿no? El huerto, no, yo siento que nos viene a enseñar, pues, es como nuestra maestra, ¿no? La naturaleza se convierte en nuestra maestra, pues es un aula viva, llena de aprendizaje académico, pero también de aprendizajes significativos para la vida, ¿no? Porque soy una convencida que cuando los niños crecen, las niñas crecen en la naturaleza, terminan siendo adultas que la cuidan, que la aman, ¿no? Se crea como ese lazo de cuidado, de conciencia, de contacto con la naturaleza. Finalmente es bonito, es entretenido y se puede, ¿no? Creo que con voluntad y amor como principal virtud se pueden hacer muchísimas cosas. Pues nosotros como red ya llevamos, si no me equivoco, 31 encuentros en diferentes lugares de Chiapas. Consideramos una red itinerante, ¿no? Nuestros encuentros tratamos de que sean bimestrales. Pues básicamente son un espacio de coaprendizaje. Nos gusta identificarnos como una comunidad de aprendizaje, pues donde todas y todos podamos enseñar, podamos aprender. En nuestros encuentros siempre hay como un espacio de formación, donde se pueden aprender de temas técnicos como el manejo de composta, producción de semillas, riego, etcétera. También conocimientos pedagógicos, ligar la materia, la currícula con el huerto, temas educativos, alimentación saludable, soberanía alimentaria, etcétera, ¿no? Pero también hay un espacio valioso para intercambiar nuestras experiencias, pues las cuales son muy enriquecedoras y nos sirven luego para poder replicar en nuestros centros de trabajo, ¿no? Y compartir con nuestros grupos. Tenemos también un momento donde realizamos el intercambio de semillas, también lo abrimos un espacio de tianguis, con productores locales que son parte de la red, y siempre damos un espacio de arte, la creatividad, la música, pues para poder estimular este aprendizaje también vivencial que tanto procuramos, ¿no? Lo que nunca puede faltar, sí, en todos los encuentros son nuestro espacio de compartir comida, de alimentación, ¿no? Que es un momento de celebración, de goce, compartimos alimentos de diferentes regiones, a veces llegan recetas típicas, y pues es un espacio de diálogo donde podemos conocernos, compartir lo que hacemos, intercambiar contactos y pues crear como vínculos de amistad, ¿no? Pues realmente nuestro compromiso es por la preservación de la vida a través del alimento. Creo que ahí la cosa se vuelve, para mí, se vuelve sagrada, ¿no? Porque cultivar tus propios alimentos es un acto sagrado. No hay nada más que provoque más alegría que cosechar tu propio alimento para compartir con tu familia, con tus estudiantes, con tu comunidad, con los demás. Pues así conseguir una nueva forma de poder hacer ciencia, de impulsar el conocimiento comunitario y, pues, ¿por qué no abrir caminos de esperanza, ¿no? Yo creo que eso es muy importante, que las niñas y los jóvenes entiendan que hay esperanza, porque hay diferentes formas de producir nuestros alimentos, y eso también liga que hay diferentes formas también de consumirlos, ¿no? Pues somos una red autogestiva, independiente, horizontal, compuesta por diferentes actores que nos organizamos a través de comisiones, la de formación, la de difusión, semillas la Comisión Coordinadora de Encuentros, la Comisión Articuladora y también pues la de Tequio, ¿no? Que cada estas comisiones van rotando las asambleas anuales, pues ya nos vamos poniendo de acuerdo. Hemos tenido altos y bajos, periodos de muchísima creatividad, participación, como momentos que nos toca sostener para seguir adelante, pero ahí seguimos como resistiendo, seguimos convocando, esperanzado que nuestra experiencia sirva de inspiración para seguir promoviendo y desarrollando pues actitudes de colaboración, de participación, de intercambio, solidaridad y de conciencia hacia sí mismo y hacia todo lo que nos rodea. Pues el año pasado cumplimos 10 años, wow, increíble. Hemos pasado por muchas cosas, por muchos talleres, muchos momentos de aprendizaje, teatro, arte. También en el 2018 convocamos a un encuentro nacional y se creó la Red Mexicana de Huertos, que ha sido pues una de las cosas que nos ha gustado, y también hemos logrado impulsar otras redes en México, ¿no? Entonces, como la de Baja California Sur, que llevan como 9 encuentros, entonces como súper bonito y motivante para nosotros, como que esta célula se vaya duplicando y procreando en otros lugares, en otras ciudades, ¿no? Y eso, pues creo que finalmente, incluso tal vez la pandemia no logró pararnos, somos como bastante necios y creemos en lo que estamos haciendo, no lo hacemos sin un fin monetario ni nada por el estilo, sino por el amor y la convicción que creemos que otro mundo es posible.
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7: Nos hallamos aquí en el Alto, estamos con Daniel René Cabrera, él está ahora encargado del Teatro Trono, y nos vas a contar un poco brevemente, ¿no?, la historia de este teatro como espacio cultural y popular.
8: Energía a todas las personas que se encuentran del otro lado. Un abrazo ahí para todos los territorios del sur de América. Bueno, Teatro Trono es una experiencia teatral, artística, que tiene 35 años de trayectoria, iniciada por el maestro Iván Nogales Bazán, que es el precursor de esta semillita que ha dejado aquí en la Ciudad del Alto. Teatro Trono inicia con niños de la calle. Él, siendo sociólogo, ve que un problema en la sociedad, en nuestra sociedad, eran los niños de la calle, y decide ir a un centro de rehabilitación a poder ayudarlos, y consigue formar un grupo que decide llamarse El Trono. Ellos son los que deciden el nombre de Trono, de Teatro Trono, por varios aspectos. El primero es porque cuando pasa algo en sus vidas, tronan, su vida trona, y llegan a este lugar donde también es un trono para ellos, porque pasan de la calle, de no tener comida, de estar luchando en el frío, a tener al menos un techo y comida. Entonces era un trono para ellos. Y luego ya cuando se conforma el grupo, ellos se sienten los reyes de la imaginación. Entonces el trono era el lugar para ser esos reyes y hacer todo lo que ellos querían, ¿no? Entonces el Teatro Trono tiene como esos nombres significativos, el origen. Con el tiempo logra que estos niños puedan salir del centro de rehabilitación para actuar, y luego los trae a vivir aquí a la casa con él, ¿no? Entonces pasa una serie de cosas. Es evidente que es muy difícil el rehabilitar a los chicos porque hay todo un contexto detrás, pero él continúa con ese trabajo de querer hacer algo por los niños. Lamentablemente ya no puede sostener ese trabajo con niños con problemas de drogadicción y problemas más fuertes. Lo que decide es enfocarse en los niños y en los jóvenes del barrio, que es donde estamos, en Ciudad Satélite, en la Ciudad del Alto, en La Paz. Y este territorio responde a migrantes, tanto del campo como relocalizados de minas o de otras empresas estatales que cierran a finales del siglo XX. Y es en este trabajo en donde se van formando nuevas generaciones y llega a la casa Ana Salazar. Ana Salazar fue también directora de Teatro Trono, y junto a Iván Nogales fueron los que construyen todo el legado, ¿no? A la cabeza de Ana Salazar se conforma esta vez ya un grupo de puras mujeres, que son las que empiezan como la segunda etapa de Teatro Trono, que consigue construir esta casa, que consigue todos los acuerdos institucionales con muchas partes del mundo. Y mientras ahí el Iván teorizaba y todo eso, a la cabeza de Ana, de Coral, su hermana, logran reavivar este elenco grupal y seguir, ¿no? Después, varias generaciones, muchos años de hacer teatro, de tejer, de sumar, de hacer, terminan como en la muerte de Iván, el 2019. Muchos elencos han pasado por aquí, y es a partir de ese momento, del 2019, que el techo institucional que él había creado, COMPA, la Comunidad de Productores en Arte, como fundación, decide apartarse del trabajo de Teatro Trono, ¿no? Por ser una institución más abocada a eso, ¿no? Al trabajo institucional. Y totalmente contrario a lo que Teatro Trono es, que busca la horizontalidad con el gobierno, la descolonización de los cuerpos, la desmercantilización del ser humano, de los seres. Vemos que el trabajo que está realizando la Fundación no va con Teatro Trono y la Fundación decide poner condiciones que no vamos a aceptar. Y se separa la época en la que Teatro Trono funciona bajo un financiamiento externo. Y nos vemos en la necesidad de replantear el funcionamiento de las cosas en la casa y a la cabeza de Ana Salazar logramos la autosustentabilidad del espacio. ¿No? Ya sin apoyos externos a través de donaciones, sino a través de trabajo, ¿no? De trabajo, abrir la casa para que otros talleristas puedan dar sus talleres, sus trabajos, pero al mismo tiempo formando elencos de teatro que nos ayudaban a poder dar funciones, vender las obras y un porcentaje que también entra a la casa para que continúe trabajando, ¿no? Si se les da un poco de dinero de bono para los chicos, pero es pues ínfimo a comparación de todo el trabajo que ellos dan y otorgan a la casa, ¿no?
7: Quizás sería importante que cuentes un poco cuáles son los guiones de estas obras, ¿no? ¿En qué se basan?
8: Perfecto. Tenemos tres obras características que narran como toda la historia de nuestro país, de Bolivia. Empezamos con la obra llamada Somos Hijos de las Minas. En esta casa nosotros tenemos un subsuelo con una réplica de las minas. En este lugar nosotros desarrollamos, y en el teatro, ahí tenemos un teatro principal, la obra que narra este periodo precolonial, este periodo incaico de los pueblos, en donde nosotros hacíamos huecos en la tierra para dar vida. Pero cuando llegan los españoles, los europeos, entonces nosotros empezamos a hacer huecos en las minas, pero para dar nuestra vida por los minerales, por el dinero. Entonces, todo este periodo de dominación, de explotación para los trabajadores, termina con la nacionalización de las minas, ¿no? Entonces es todo ese periodo histórico. Luego tenemos una segunda obra que se llama Hoy se sirve, que trata de todo el periodo de las dictaduras, ¿no? Después de esta nacionalización y del gobierno del MNR. Entonces pasan otra serie de gobiernos, de dictaduras. Y justo con el gobierno del MNR también se decreta la relocalización de los trabajadores, principalmente de las minas y de otras empresas estatales. Y eso da origen a nuevos asentamientos de personas. Uno de los principales es la Ciudad del Alto, donde nos encontramos. Y así nace como la urbe alteña en nuestra obra que se llama Arriba el Alto, que narra todo este nacimiento y todas estas pintorescas cosas que pasan en la Ciudad del Alto, con un toque de humor, pero también de la realidad, que termina con la guerra del gas, el inicio del 2003, y luego con la posterior subida de Morales, ¿no? Entonces ahí terminamos ese periodo histórico en donde la sociedad se ha levantado con mucho dolor, pero que nos ha dado paso a ese nuevo periodo que ahora vemos que está por terminar.
7: Y ustedes hoy, como jóvenes maduros, digamos, ¿cómo miran la política? La política, por ahí la política partidaria, ¿cómo ven el futuro más cercano y quizás a mediano plazo, ¿no? También en este contexto global, digamos.
8: Es complejo porque, bueno, ahora los que nos hacemos cargo de Teatro Trono, de la Casa Trono, en su mayoría somos jóvenes, entre los 15 y los 28 años, ¿no? La persona mayor es Coral Salazar, la hermana de Ana, que tiene pues sus 48 años quizá, ¿no? Pero es la única persona que quedó de toda la historia del trono. Es un poco difícil politizar a los chicos, como en la sociedad, pero afortunadamente a través de nuestras obras ellos entienden lo que ha pasado, porque al ser parte de Teatro Trono alguna vez has visto o has actuado alguna de nuestras obras, que hace que te repienses la historia y lo que está ocurriendo. Incluso el ver cómo hay cosas que se están repitiendo, como un partido dominante, en este caso el MAS en la actualidad, antes el MNR, se fracciona por intereses de poder, no hay tantas facciones de un partido que antes apoyaba al pueblo, o entre comillas, porque nos hemos dado cuenta que solo los utilizan de escalera política, ya sea en este siglo o en el pasado, siguen siendo las mismas estructuras de poder que se van repitiendo. Entonces, nos hemos dado cuenta que nuestra posición política va en el aspecto de apoyar a todo lo que está pasando desde nuestro arte, desde la cultura, desde ser un espacio seguro para los niños y jóvenes, que es lo que más falta cuando hay una crisis. Pero también entendemos que la crisis política solo se va a resolver a través de la horizontalidad con el Estado y que nuestras sociedades no han tenido la oportunidad de establecer sus propias normas. Es decir, seguimos utilizando el sistema que nos han impuesto. La descolonización va desde todos los aspectos. Primero, nosotros nos descolonizamos corporalmente aquí en el trono de la mente, que no significa negar todo lo de afuera, sino reconocer el por qué utilizamos lo de afuera. No es encerrarnos en nuestras tradiciones andinas o antiguas, sino el entender que la globalización es un hecho y que tenemos que reconocer todo lo que entra en nuestro cuerpo y ser consciente de utilizarlo. Y en este caso, en lo político, ya ha caducado el sistema que nos han impuesto. Y eso lo vemos en toda Latinoamérica. Entonces, creemos que la representación política debe ir más allá de los partidos. Tiene que haber una representación directa. No creemos que las elecciones sean una solución a los problemas estructurales del Estado, sino, y algunos teorizamos, esto ya es un poco más personal, pero creemos que una asamblea constituyente puede ser el camino, pero correctamente realizada, quitándole el monopolio a los partidos, eliminando la figura del presidente para que no sea un rey moderno, democratizando mucho más el órgano legislativo porque ahora lo dominan los partidos políticos nada más, ¿no? Vemos el prebendalismo político en toda Latinoamérica porque nuestras organizaciones sociales son la base de todos nuestros países. Esos sectores que se organizan y que se levantan para hacer valer sus derechos, pero que se topan contra el Estado que es representado por los partidos políticos. Entonces estamos en esa época de teorizar, de pensar, de ofrecer primero eso, un espacio seguro, y luego ya poder incluso volver a teorizar. El Iván ha dejado bastante texto para poder leer, tiene el libro de El Mañana es Hoy, que habla sobre esta historia del Teatro Trono, la descolonización del cuerpo, que habla sobre toda esta corriente ideológica y teórica que manejamos en Teatro Trono, y así es partícipe de varios textos que ahora nosotros los recogemos y volvemos a teorizar. Entonces vamos por ese camino en la parte política, que creo que es lo que todos deberíamos hacer en nuestros territorios.
7: Si bien ya lo dijiste, ¿cuál es el sueño hoy, no?, de Teatro Trono.
8: El sueño creo que es vivir en un país que pueda reconocer a todas las personas, a todos los seres, a sus formas de organización, que pueda respetar todas las formas y cosmovisiones que existen, que pueda respetar a los seres, y a partir de eso es que nosotros actuamos literalmente en el teatro, pero también en nuestras acciones. Por ejemplo, con el medio ambiente separamos nuestras cosas, producimos composta, ¿no?, hacemos este tipo de cosas que nos ayudan a dar nuestro granito desde nosotros, ¿no? Y luego ya posteriormente, cuando recuperemos la fuerza del fallecimiento de la directora, que fue a principios de año, la directora Ana Salazar, ya poder ofrecer otras cosas, ¿no? Este año es nuestro año de duelo, pero creemos que amerita para descansar un poco, no parar, solo ir un poco más lento, para luego retomar con más fuerza este legado y este sueño de nuestros directores, de Iván y de Anita.
7: Bueno, Argentina está pasando también un momento difícil, ¿no?, del punto de vista del arte y la cultura, del punto de vista del financiamiento, pero quizás alguno pueda haberse sentido muy sensibilizado con esta nota, entonces tenga ganas de colaborar con Teatro Trono. ¿Tienen algún lugar donde se puede hacer algún tipo de donación o apoyo desde allá al sur?
8: Mira, es algo que nos han recomendado, porque no hemos materializado como tal, o sea, porque tenemos contactos y personas que conocen nuestro trabajo en el exterior, en toda Latinoamérica, pero no nos hemos sentado como a pedir donativos ni nada todavía, no tenemos todavía como una página aún. Creo que el mayor apoyo que nos pueden hacer es entrar a nuestras redes sociales, a Teatro Trono. Estamos en Facebook, Instagram, TikTok, y ahí poder comentar, compartir lo que hacemos. Estoy seguro que ya vamos a materializar esta forma de que puedan enviarnos algún donativo y ahí se van a enterar de por dónde y cómo. Incluso ahí pueden comprar las obras que vamos a hacer. Eso sí lo teníamos pensado, vender nuestras obras digitalmente para poder recaudar fondos. Pero ahí estamos terminando de estructurar las cosas. Estamos también atravesando una crisis en Bolivia, entonces los mismos chicos están con miedo, repensando cómo van a hacer las cosas, pero bueno, ahí les agradecemos mucho a quienes nos quieran apoyar, que el primer apoyo es eso, con sus visualizaciones, sus me gustas en las redes sociales, y bueno, ahí estaremos manteniéndolos al tanto sobre ese tema.
7: Gracias, Daniel, te agradecemos mucho por recibirnos, por este espacio, por estas palabras, y bueno, lo mejor para Bolivia.
8: Muchísimas gracias, mucha energía para todos los territorios y las personas que nos están escuchando. Las puertas de la Casa Cultural Trono totalmente abiertas en la Ciudad del Alto, a más de 4.000 metros de altura, pero bueno, con el corazón dispuesto, y bueno, nos encontraremos pronto.
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2: Aquí recorriendo proyectos de la asociación, nos encontramos aquí, Margarita nos va a contar el lugar y vamos a hablar con Valentina y Elsa para que nos cuente este emprendimiento, ¿no?, que tiene que ver con la cría de pavos.
9: Muy buen día, nosotros nos encontramos en la comunidad de Las Pacayas con las iniciativas productivas de chompipes o pavos, como le llamamos acá. Chompipes le llamamos acá en Alta Verapaz, en otros lugares le llaman pavos. Vamos a platicar con doña Elsa y doña Valentina, que ellas nos van a comentar de cómo iniciaron este proyecto.
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9: En este grupo son 10 mujeres quienes no sabían nada de producir aves, ni de crianza de aves, ni tampoco tenían conocimiento de siembras agroecológicas. La asociación les brindó árboles frutales, entre ellos mangos, limones y naranja. También les dieron árboles de mango, lo cual es que ya están bastante crecidos. La naranja ya está en flor desde que se los dieron y los sembraron. Este año ellas esperan cosechar naranjas. Y con la crianza de aves, pues dice que la asociación les trajo acá, en este proyecto, les brindaron las aves y les hicieron, les dieron como un taller para que ellas aprendieran a la crianza. Y por lo que ellas están contentas, porque ahora ya ellas se ocupan en este oficio, están cada una de ellas ocupadas viendo crianza de aves y sobre todo los chompipes, que ellas no sabían cómo criarlas.
2: Y Elsa, bueno, le preguntamos a Elsa, ¿no? ¿Cómo le están yendo en este momento? Ya están grandes, ¿qué piensan hacer con ellos?
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9: Dice que ella, doña Elsa, comenta de que están muy contentas, que el día que las aves, los chompipes o los pavos crezcan, los van a vender y ese dinero los van a ahorrar en el grupo de ahorro para mejorar su economía.
2: ¿Qué los venden? ¿En vivo o...?
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9: Ella comenta de que sí los van a vender vivos ya que les pagan un poquito bien. El precio les pagan bien cuando están grandes los pavos.

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1: Dice de que ellas sí aprendieron porque les vinieron a enseñar cómo criar a los chuntitos pavos, como se les llama acá, les llamamos chuntos, chompipes o pavos, ¿verdad? Dice que ellas están contentas y que a través de este proyecto ellas esperan tener algún otro proyecto más adelante, porque ya que ellas tienen muchas necesidades que cubrir.
2: y volverían a criar pavos.
1: Dice de que sí, volverían a criar, pero también les gustaría diversificar otras cosas que no saben. Dice que también les gustaría que hubiera otro proyecto de algún otro oficio para que ellas puedan aprender y salir adelante.
2: Bueno, agradecerles y bueno, les deseo la mejor de la suerte en la crianza.
1: Dice que muchas gracias por su visita y agradece que haya venido a visitarnos. Que se van contentas.
2: Bueno, mucha suerte, muchas gracias.
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0: Buenas tardes, 14 horas, 3 minutitos. Y damos comienzo a Memoria Adentro, Tierra que Anda. Vamos a estar hasta la hora 16 compartiendo el aire de esta querida Radio Futura. Aquí en esta mesa de trabajo se encuentra don Héctor Cleriche, a mi lado. ¿Cómo le va, don Héctor? Buenas tardes.
1: Buenas tardes, don Jorge Flores. ¿Qué es de su santa vida?
0: Bien, observando sus alpargatitas, me encantan, ¿eh? Las banderitas.
1: Que me voy a...
0: Es industria platense, ¿usted sabía eso?
1: No, señor.
0: Esa marca se hace acá en la ciudad de La Plata.
1: Pero mire qué bien. Hace rato que no las usaba. Uh-huh. Pero me he dado cuenta que me siento mucho más cómodo que con una buena zapatilla.
0: Re cómodas.
1: Porque se siente el suelo. Uh-huh. Está más cerca de la tierra uno, ¿no?
0: Es como andar descalzo, ¿no?
1: Sí, casi.
0: Bueno, saludamos a Matías, que está ahí en los controles. Controlando el reloj, como todos los miércoles, ¿no?
2: Todo bien.
0: A full.
2: Tiempo, la única variable que existe.
0: Bueno, 14 horas 4 minutos, hablando de reloj, vamos a comenzar musicalmente esta edición de Memoria Adentro. Hoy es miércoles 10 de junio, promediando, ¿no? Un tercio de junio se nos fue.
1: Sí, y el sueldo también.
0: El sueldo se fue todo. Bueno, vamos a comenzar compartiendo una información que nos han mandado aquí la compañera Vanina Rivarola, y dice que en La Hormiguera, este espacio cultural que está ahí en la calle 8 entre 61 y 62, este jueves 11 de junio, mañana, va a haber una nueva edición del Club del Litoral.
1: Ajá, me parece muy bien.
0: Esta edición del Club del Litoral, que debe ser la tercera o cuarta, por ahí anda.
1: La anterior fue con un Carabajal, ¿no?
0: Puede ser, sí.
1: ¿Usted estuvo?
0: No recuerdo. No ha ido todavía. No.
1: Perdón, entonces.
0: Bueno, en el día de mañana se van a estar presentando Vanina Rivarola, como decíamos, Emiliano Navazo, Tony, Anaí Anderson, y va a haber una clase de danza, como todos... en todas las intervenciones que hace este Club del Litoral, que está a cargo de Camila González, nada más y nada menos. Así que esto va a ser mañana a las 21 horas ahí en 8, 61 y 62, en La Hormiguera.
1: Muy bien.
0: Vamos a escuchar a la voz de Vanina Rivarola. ¿Qué le parece?
1: Pero encantado de la vida. ¿Eh? Encantado.
0: De Concordia, la tipa, de Entre Ríos.
1: Sí, señor.
0: Thank you.

0: Continuemos en Memoria Adentro. Muy linda la música que elegiste, Jorgito. Me encantó, esta niña está cantando cada vez mejor, ¿no?
1: Mira qué bien.
0: A mí me parece.
1: Sonaba lindo, sí.
0: Muy lindo sonaba. Bueno, ya les había anticipado a mis compañeros que hoy venía con los zapatos de punta para hablar de un tema que seguramente el presidente de Bolivia no tiene la más puta idea de qué es lo que yo voy a estar redactando acá y que voy a seguir leyendo este libro que escribió, ya les hablé la vez pasada de quién era Fausto Reinaga, ¿no? De la Revolución Andina, de la Revolución India. Y él en uno de los capítulos, que están enormemente explicados, para que los que no están sabiendo de qué se trata el tema del indigenismo y el indianismo. Y hoy vamos a estar explicando ese tema al que muchos escritores con poco conocimiento, y digo esto porque vos sabés, Jorgito, que yo tengo una biblioteca muy amplia, ¿no? Uh-huh. Sobre la cultura andina, gracias a que he podido viajar y traer libros de los que escriben bien y de los que no escriben, solamente repiten lo que otros escritores y repiten, no crean nada, no investigan nada.
1: Y a veces se pueden equivocar, entonces.
0: Seguramente. Ahora lo explicamos.
1: Dale.
0: Vamos con eso. Indigenismo e indianismo es lo que en este capítulo Fausto Reinaga nos dice lo siguiente. El indigenismo aparece en el Perú hacia el año de 1926 como un movimiento literario y luego toma un carácter político-social de reivindicación. Vayan anotando, reivindicación. Entre sus gestores, podríamos decir literarios, estaban Alejandro Peralta, José María Chávez, Emilio Armaza, Uriel García, Luis E. Valcárcel, Adalberto y José Barallanos. Y entre los políticos, y en primer término, se hallaban José Carlos Mariátegui y Juan Haya de la Torre. La resonancia del movimiento pronto traspuso las fronteras del Perú. Devino una verdadera agitación, tanto al norte como al sur de Indoamérica. En el Ecuador se perfiló Humberto Mata como el más grande abanderado del indigenismo. Y en Bolivia fue la causa para la formación de Gesta Bárbara, cuyos demiurgos y héroes fueron Carlos Medianacelli y Gabriel Churata, hermano de Alejandro Peralta y cuyo nombre de pila es Arturo. El indigenismo como corriente literaria fue una combinación de las importadas técnicas vanguardistas, vayan guardando esto, lo repito, de importadas técnicas vanguardistas, con formas lingüísticas locales y con contenidos que exhalan al indio y sus valores o que protestan su situación en el Perú contemporáneo. Y como corriente político-social, el indigenismo adoptó un gesto reivindicativo. Es en esta época que se acuña la frase célebre de "el proletariado indígena espera su Lenin". Reivindicar es, ¿cómo podríamos decir? Es resurgir, restituir, devolver lo que, de alguna manera, que fue. En el caso de, por lo que tratamos acá, había pues que restituir, o restituirle, mejor dicho, al indio su libertad, su patria, pero no sucedió así. El indigenismo encerraba un sofisma, o mejor, estaba envuelto en una nebulosa sofística. Lo que buscaba consciente o inconscientemente era la integración del indio en el movimiento revolucionario del cholaje de izquierda. Hago un paréntesis acá para explicarte, Jorgito, que esto es la deformación colonialista para que el indio se arrimara a lo que los que habían venido en barco estaban pensando, el aborigen, y cómo lo querían acomodar a su modo, ¿no? Eso es lo que estábamos leyendo. Decía que lo que buscaba inconsciente o inconscientemente era la integración del indio en el movimiento revolucionario del cholaje de izquierda. Su acción era proselitista, quería asimilarlo. El partido del APRA quiso hacerlo aprista. El comunismo, un comunista, pero de corte occidental. Ni literatos ni políticos deseaban liberar al indio. Unos y otros en sus versos, novelas, ensayos, como en sus programas de acción política, se proponían asimilarlo. El indigenismo era una corriente reivindicativa. El indianismo es un movimiento literario. El indigenismo fue una idea para la reivindicación. El indianismo es una fuerza política de liberación. Es más, el indigenismo fue un movimiento del cholaje blanco mestizo, en tanto que el indianismo es un movimiento indio revolucionario que no desea asimilarse a nadie, se provee liberarse. En suma, indigenismo es asimilación, integración en la sociedad blanco mestiza. A diferencia de esto, el indianismo es el indio y su revolución. La vergüenza que el autóctono disfrazado de campesino siente por su nombre histórico es injustificada. Digamos el sustantivo, ¿no? Indio significa una raza, un pueblo, una nación, una civilización y una cultura. Y el término campesino no significa nada de esto. El indio, que en el, digamos, antisociológico proceso de integración al cholaje, se agarra con uñas y dientes de la palabra campesino, comete una estupidez. Veamos por qué. Primero, sería una aberración que los negros no quisieran llamarse negros, sino campesinos. Entre nosotros, si a Franz Tamayo, en vez de decir gran indio, se le dijera gran campesino. Segundo, es nada menos que Winston Churchill quien se llena de orgullo al sentirse indio piel roja. No se rían, fue así. Y como tal, se unió a la tribu iroquesa de donde descendía a través de su madre, la señora Jenny Jerome, y fue miembro nato con todos sus derechos del Congreso Nacional de Indios de Estados Unidos. Tercero, en otros lugares, como en Norteamérica, por ejemplo, al que tanto admiran los cholos blancos y blanqueados de Indoamérica, es corriente y natural llevar a cabo congresos de indios. Cuarto, los blancos, mestizos, blancoides o indioides, tienen hoy pavor y terror de llamar indio al indio, diciéndoles hermano campesino. Quieren y creen borrar de la memoria del indio lo que han hecho en 4 siglos con el indio. Quieren hacer olvidar al indio su martirologio tetracentenario. Pretenden presentar bajo el nombre de campesino a otro ser, no al indio. El indio le induce al cholaje llamar al indio campesino, miedo a que el indio desate su vergüenza y extermine al mestizo, ladrón y asesino. Y hablando desde el plano mundial, el occidente se ha empeñado en dividir a los seres humanos en 2 especies, hombres e indígenas. Los blancos europeos y yanquis son hombres, y los naturales de África, Asia y América son indígenas. Etimológicamente, indígena, entre comillas, es el que nace en una región tal o cual. El Congreso Indigenista Interamericano de México, año 1946, decía que Churchill era un indígena británico, perdón, Casimiro Olañeta, José Bolivián, Víctor Paz Estensoro, blancos, Salamanca, Savera, Tamayo, mestizos, son indígenas de Bolivia, por tanto, están en su derecho de hacer su literatura, una literatura, etimológicamente hablando, indigenista. Pero con el indio no sucede lo mismo, porque el indio en Bolivia no sabe que es un vencido, sino que es un hombre a quien se le ha robado su tierra y sus dioses, su patria también y su alma, porque no, el indio es un esclavo. En tanto que Olañeta, Paz Estensoro y Tamayo son sus esclavizadores, por ende el indio no puede tener la misma literatura que sus señores amos. El indio tiene que tener su literatura, suya y propia, no indígena ni indigenista, sino una literatura india, indianista. El indigenismo en Bolivia, Perú y Ecuador, y a la postre, no ha sido más que una moda literaria, pura literatura, puesto que todos los escritores, artistas y políticos indigenistas jamás han pensado liberar al indio. Lo más que se han propuesto y querido es asimilarlo al occidente. Civilización del indio es sinónimo de occidentalización del indio. Por consiguiente, el indigenismo es una subideología que va contra el indio. El indio, por naturaleza, principio y acto, es, debe y tiene que ser no solo antiindigenista, sino el indio tiene que ser enemigo del indigenismo, porque el indigenismo, como literatura, es una literatura sentida, pensada y escrita por mestizos y cholos y para mestizos y cholos. El indigenismo es una literatura del mestizo occidentalista, o para el consumo, no de los indios que ignoran el castellano. Los Natayel Aguirre, los Fran Tamayo, los Gregorio Reynolds, los Alcides Arguedas y Tutti Quanti Le Fiocchi, que científicamente hablando son los indígenas, hacen su literatura, una literatura indigenista. Y sin embargo, como este cholaje se piensa blanco europeo, cree que su literatura es blanca y no indígena. Cree que la literatura indígena se refiere al indio y no al cholo mestizo blanco, lo cual, como se ve, es un graso error, una estúpida estupidez. En puridad de verdad, el indigenismo es puro cholismo. El indigenismo es una literatura cholista. Este cholismo indigenista solo ha alcanzado a dar novelistas, raza bronceras, hay un libro que se llama Razas de Bronce, que lo hemos leído de Ciro Alegría, si no me equivoco, Mundo Ancho y Ajeno, también de El Mundo es Ancho y Ajeno de Ciro Alegría, es un gran libro, pero por lo que dice el autor acá, parece que a él no le cae nada bien, porque se deforma un poco lo que piensa el indio, sino lo que piensa el cholaje indigenista. Volviendo al tema, en nuestras dos últimas obras, La inteligencia del cholaje boliviano, 1967, y El indio y los escritores de América, año 1969, todos esos libros son de Fausto Reinaga, ¿no?, hemos demostrado en forma perentoria la lacerante miseria de los grandes hombres de Indoamérica, por tanto de Bolivia, contrastando con este desolador panorama intelectual. Óiganle a Antonio Casellas, Churra, un escritor indio peruano, y decía: ¿acaso es, en cierto modo, el superhombre de Nietzsche no vivió entre los hombres del imperio inca? ¿No fue una especie de superhombre niestallano, el gran emperador Pachacútec, el Napoleón peruano del siglo XV, que creara un gran imperio con una extensión territorial dos veces mayor que el Perú actual? Esa raza que levantó monumentos más grandes que los faraones del Nilo. Cuando comencé a producir el cerebro indio, cuando comience a producir el cerebro indio en su medio, en su libertad y en su lengua, nos dará obras superiores y mejores a la Divina Comedia, a Don Quijote, a la Comedia Humana, a Los Miserables, los hermanos Karamazov, Ana Karenina, la madre. Los músicos indios superan a Beethoven y los pintores sobrepasarán y serán a Miguel Ángel. Solo los indios pondrán en el lienzo y en su magnitud, intensidad y grandeza sin paralelo la epopeya de los Amaru y los Catari en el Gran Perú. Y solo los indios incas podrán en el pentagrama la armonía cósmica, nivel e ígnea, que vibra y truena en la sangre y espíritu de la raza milenaria de los Andes. La literatura indianista regalará a la humanidad genios de mayor talla que Sófocles y Fidias, Homero y Shakespeare, Sócrates y Marx, Dante y Cervantes, Tagore y Sloane. Esto no es un delirio. Los genios que acabamos de nombrar son hechura del occidente, y el occidente no es más que un residuo de la milenaria civilización de los Andes. Si estos gigantes son nuestros antepasados, la resurrección de la raza dará, pues, genios superiores a los genios judeocristianos. Para nuestra raza india, los siglos no cuentan, solo tienen valor los milenios de milenios. Esto no es un delirio. A ojos vista, algunas gotas de sangre india y chispas imperceptibles del espíritu de la raza han dado en Indoamérica a un Benito Juárez, a un Rafael Carrera, Andrés Santa Cruz, Franz Tamayo y José Carlos Mariátegui. Tan grandes son estos indios occidentalizados que América del período republicano no puede exhibir un solo mestizo cholo cuyos antecedentes y capacidad, cuyo valor esencial sirva del fundamento y razón para la vanagloria de haber alcanzado siquiera al tobillo de cualquiera de ellos. El indio tiene que producir su literatura de indios y para indios. El indio tiene que hacer su literatura en su propia lengua y con el fuego de su propio espíritu. La literatura india tiene que ser asentida y sentida, pensada y escrita en quechua y aymara para las masas de millones de indios quechuas y aymaras que hoy como ayer esta sociedad occidentalizada se niega a poner alfabeto a esas lenguas. Para finalizar por hoy, diremos que la esperanza de que el cholaje resuelva nuestro problema cultural, que el cholaje ponga alfabeto al quechua y a la aymara y nos revele algunas historias y nuestra cultura, es una esperanza vana, inútil. Es una esperanza de asnos. Así como en el siglo pasado ya resolvió el liberalismo positivista, hoy no resolverá el nacionalismo socializante ni el comunismo de cuño cholos. Este problema resolvemos los indios cuando triunfe nuestra revolución, la revolución india. Solo el indio resolverá el problema del indio. Hasta aquí por hoy una lectura de un capítulo más de el libro de la Revolución India, escrito por este gran tipo que fue Fausto Reinaga. Y ahora vamos a despedirnos de la lectura. ¿Qué le parece, don Jorge? Se cansó, ¿no?
1: Tremendo, pero qué bárbaro, ¿no? Esto de los indigenistas, tremendos colaboradores del poder dominante, ¿no?
0: Así es, occidental. Bueno, vamos a escuchar a una señora que canta hermoso y hemos elegido dos temas. Quiero que la escuchen porque ella sufrió mucho con el papá de la Fujimori, que quiere ser presidenta.
1: Se dio vuelta un poco la tortilla ahora en Perú,
0: Claro.
1: Mirá qué bien,
0: Y tiene que ser
1: estábamos,
0: así.
1: Estábamos de perdedores y pasamos a ganadores ahora.
0: Y bueno, tiene que ser. Tiene que ser. Porque, y en Bolivia el presidente se tiene que ir sí o sí, porque ya le avisaron ayer que si el presidente actual, que no se quiere ir, persevera en su idea, ellos tienen en el alto, son bravísimos allá, ¿no? Tienen también todo el tiempo, quieren seguir con esto un año, el tiempo que quieran, pero ellos van a estar ahí pidiendo que se vaya. Así que veo que tanto el que perdió la guerra con los árabes ha perdido ya todo elogio. Nadie puede elogiar a ese loco. Y en base a eso, nosotros, desde aquí, desde este lunar que tenemos en América del Sur, estamos como, yo no digo no felices, porque uno no puede estar feliz cuando ha muerto tanta gente, y no tanta gente inocente además, ¿no? Pero dado el caso de que Europa le dijo que no iba a hacer la guerra que el presidente de Estados Unidos quería, el hombre anda de capa caída y creo que le quedan pocas horas, ¿no?, en el cargo que ocupa. Bueno, estamos en Memoria Adentro, Tierra uh-huh. que Anda, y nosotros con Martina Portocarrero les vamos a ofrecer dos temas. Escúchenlo, porque es muy hermoso.

Aquí estamos, amigos, con lo que ustedes esperaban, impacientes, reclamando. Y para premiarlos una vez más por ese trabajo cotidiano, por esa razón de ser de todos los días, me he puesto esta noche el vestuario de la mujer soltera de Quispillacta, de la provincia de Cangallo, departamento de Ayacucho.

y he de llorar cuando la lágrima estancada se cuaje en mi corazón. Y esta noche el recuerdo, la memoria, viene y escribe una canción conmigo para cantar Hierba Silvestre.

0: si nos ven, dice por acá, a las 20 horas en Casa Chicha. ¿Sabe dónde queda Casa Chicha?
1: No, señor, dígame usted.
0: 61 esquina 15. 15 esquina 61. Frente al asilo Marín.
1: Ah,
0: de
1: sí.
0: De la parte de atrás.
1: Un día su hija armó algo, su hija mayor.
0: Sí, mira cómo se acuerda. Fue la primer peña diversa. Y
1: ahí le llevé la guifala, para que me pide la guifala.
0: Mirá, muy bien.
1: Para donar, en una pared estaba.
0: Claro.
1: Estuvo
0: claro,
1: linda esa peña.
0: Sí.
1: ¿Vuelven
0: sí.
1: ahí ahora?
0: Ahora vuelven, pero en este caso le están organizando la gente de la Facu de Artes.
1: Ajá.
0: Que es el centro de estudiantes.
1: Sí, sí.
0: ¿Quién va a estar? Van a estar. Va a haber una entrada sugerida de 3.000 pesos para repartir.
1: Regalada.
0: Entre los todo lo recaudado va a ser para las bandas. Va a haber dos bandas. Una es Malén y las Porquerías, así
1: Opa.
0: Se llama. Tremendo nombre.
1: ¿Qué nombre?
0: Hay que ir a verla, a Malén, a ver qué pasa. Quiero,
1: me gustaría saber.
0: Y a conocer la porquería, a ver qué onda.
1: me da miedito.
0: Bueno, y después va a estar las chicas de Auras. Van a estar ahí con su nueva formación. Antes eran 6, ahora son 4. Y bueno, van a ir a escucharlas.
1: Por supuesto.
0: Vamos a compartir un poquito la música de Auras. Ahí va, Matías, trae el disco.

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6: Continuamos en Memoria adentro, tierra que anda, 14 horas 59 minutitos. Y vamos a recordar que este próximo viernes 12 de junio, ahí en Esquina América, en 18 y 71. Va a haber una peña, la peña La Negra Quiroga. Van a estar presentándose Masi López, La Moringa y Manu Quiroga.
7: La Moringa.
6: La Moringa. No lo vi nunca en vivo. Y a Masi López tampoco.
7: ¿Sabe que yo sé que La Moringa existe, es algo que existe, pero no sé? No, en este instante me agarró frío, no me acuerdo qué es La Moringa.
6: Mire usted.
7: Ya lo voy a averiguar.
6: El Manu sí, obvio, ha estado acá muchas veces. Sí,
7: seguro.
6: Esto es el viernes. Y el sábado, que ya es 13 de junio, 21 horas, en el mismo lugar, o sea, en 18 y 71, en la esquina América, se va a estar presentando Pablo, Hijo del Fuego, con su banda y con sus temas propios, haciendo su recital. Y también se va a estar presentando El Refugio, que es un dúo que Pablo tiene con Milena Harry, y desde hace 10 años, están cumpliendo 10 años esta formación, este dúo, 10 años de música, así que va a haber festejo. También es el cumpleaños de Pablo, Hijo del Fuego, así que va a haber un gran festejo, gran, en 18 y 71, el sábado 13 a las 21 horas.
7: ¿Se convierte en torta, voy? Si no, no.
6: Y yo creo que sí, alguna velita va a haber, ¿no?
7: una
6: torta va a haber. Bueno, lo invito a escuchar la música del Refugio.
7: Sí, con mucho gusto.
6: Están cumpliendo 10 añitos.
7: Muy bien.
6: Vamos a escuchar.
7: Vamos por eso.

0: 15 horas 6 minutitos y estamos escuchando esta selección de bailecitos. Esto se grabó allá por el 2004, ahí en el Club Aconcagua, ahí en 69-45, acá en esta ciudad de La Plata. Sí, sí. Don Héctor, capaz que usted estaba ahí esa noche.
1: Yo estaba.
0: Es probable, es probable.
1: No, era seguro.
0: Ah, bueno. Estaba ahí, sí. Vamos a charlar un ratito con Luis, porque con Luis Bravo, en este caso, porque este próximo fin de semana, el sábado 13, va a haber una peña jujeña, un encuentro de amigos con Luis Bravo y Génesis Aymara, Guillermo Díaz. En danza va a estar Vanessa Limache. Va a haber un servicio de cantina, comidas y bebidas. Esto va a ser en Las Musas, la pizza de la musa, ahí en Don Bosco 201, esquina Hipólito Yrigoyen, Ensenada.
1: Muy bien, es un lindo lugar.
0: Es lindo lugar, ¿no? Usted lo conoce.
1: Es lindo lugar y los precios son bastante acomodados.
0: Perfecto. Entonces, bueno, vamos a hablar un ratito con Luis.
1: ¿Cómo no? Con mucho gusto.
0: ¿Cómo andas, Luis?
2: Hola, ¿cómo andas, Jorge?
0: Y acá estamos con
2: Héctor.
0: Con el Etitor.
2: Buenas tardes.
1: Buenas tardes. ¿Qué voz de, qué voz de almohada que tenés, hijo?
2: Con el popular Etitor.
0: Sí, exacto. El que le dicen Llanazón, con entre paréntesis.
2: Ya, el gran Llanazón, sí, sí.
1: No, sí, el grande, sobre todo porque mide un 80.
2: Qué bueno, qué alegría escucharlo de nuevo.
0: Bueno, contanos, ¿qué va a pasar este sábado? Estás viniendo mucho a Las Musas, ¿eh? Te debe haber gustado la pizza.
2: Sí, la verdad que sí. Y es la tercera vez que vamos a estar ahí este sábado, un poco a pedido del público también. Uh-huh. Así que le gustó el lugar, le gustó lo que se genera ahí. Uh-huh. Un lugar muy cálido, un clima muy lindo, así que...
1: Sobre todo por la gente que atiende al público. Muy cálido en ese aspecto, yo también te lo reconozco. Entre nosotros también, por
2: exactamente.
1: Supuesto.
2: Sí, y aparte somos todos amigos, la verdad. Todos conocidos y eso es lo que hace también, ¿no? La calidez, así que...
1: Exacto, sí señor.
2: Y bueno, y todo lo que sucede, ¿no? La música, la danza y todo lo que... la gastronomía y pasamos una noche re linda, las dos que estuvimos, fue muy muy linda, muy hermoso, digamos, los encuentros con amigos y bueno, esta sería ya la tercera jornada nocturna de peña y baile ahí por los pagos de Ensenada.
0: Buenísimo.
1: ¿Cómo se llama el lugar?
0: Las Musas.
2: El Musa de las Musas.
1: Las musas, eso me hace pensar en las mujeres que tienen que ver con eso, ¿no?
2: Las musas. En las inspiradoras, claro.
1: Las inspiradoras.
0: O con la musarela, claro. También, ¿por qué no?
2: Ah, no. Y eso, bueno, uno recibe la inspiración que quiere.
1: Pero está mezclando, claro. Está mezclando sueño con comida este señor, che, perdónalo.
2: No.
1: Bueno, decime, ¿quién te va a acompañar?
2: Y como siempre los chicos del grupo, bueno, está Marcelo Sequeiro, está Santi Cateri, está el maestro Rodrigo Gonzalves, y esta vez vamos a invitar a un amigo que va a aparecer ahí con su instrumento. Es una sorpresa, así que, pero bueno, igual lo vamos a nombrar ya en radio. Hemos pedido que llegue, que se acerque con su huancara. El que quiere conocer el huancara, que vaya a la peña, ¿no?
1: Como la que le regalaste a Eddie.
2: Claro, el mismo. Bueno, y él mismo, el Eddie, va a ir a tocar con nosotros.
0: Ah, mira.
2: Como invitado, porque vamos a hacer unos temitas que se le han hecho hace poco. Un homenaje a Ulises Hermosa, ¿no? Con sus grabaciones.
1: Qué buena idea, qué buena idea.
2: Y bueno, estamos preparando esos temitas y para eso requiere algo más, un instrumento más más autóctono, como es el huancara, ¿no? Porque justamente Ulises Hermosa era el instrumento que interpretaba él en el escenario, ¿no?
1: Claro.
2: Porque él tocaba todo, pero él en el escenario
1: le gustaba
2: era
1: eso.
2: Tocar huancara y los vientos, sí.
1: Es que la huancara no es un bombo, legüero, pero suena muy hermoso, ¿no? Suena muy hermoso.
2: No, es un bombo. Parece un bombo peronista, más bien, diría yo.
0: Mira vos.
2: Tiene ese estilo.
1: Sí, sí.
2: Ese estilo, un bombo grande, más autóctono. Está hecho con un aro de madera y con dos cueros de chivo, digamos, ¿no?
0: ese bombo que es chivo, que acompaña,
2: chivo grande tiene que ser,
0: es el que acompaña a los sicuris.
2: Parecido, pero no, parecido. No, ese no es otro tipo de bombo. Ajá. Ese es más profundo, es un cilindro más alto, es más profundo. No, esto es como una caja.
1: Es una caja enorme. Una caja enorme.
2: Pero más grande, sí.
1: Bueno, vos sabés que es bueno para los que están del otro lado saber que ese homenaje, porque están escuchando de Ulises.
0: No, son muy comunes de ver estos instrumentos.
1: No, pero en la gente boliviana sí.
0: Ajá.
1: Es un instrumento que es como un pututu así de sagrado. No, cualquiera va a tocar una guacara. A mí me parece, no sé si me, claro, si me quiere corregir, Luis, que me corrija, ¿viste?
2: No, es verdad, es un instrumento sagrado eso y
1: muy especial.
2: Y por eso es que no lo tocaba cualquiera, y en este caso, bueno, Ulises creo que fue uno de los creadores de los jarcas y, claro, y el compositor, ¿no? Para mi modo de ver, para mi gusto, los mejores temas fueron compuestos por él, por la música y por la letra.
1: Por,
2: ¿no?,
1: la letra también.
2: Letra muy muy comprometida, sus letras, muy lindos temas, digamos, ¿no?
1: Lamentablemente, hacía falta un buen músico allá en el Jarampache, y entonces se lo llevaron para allá, ¿viste?
2: Claro, Luis, en el año 92 partió este hombre.
0: Disculpame que
2: dejó un tema. Sí.
0: No, disculpame que te cambie un poquito abruptamente la conversación, ¿no? Pero no me quiero olvidar. Vos sabés que en estos días me acordaba de vos, ¿no? Por la muerte del indio. Porque alguna vez me contaste que no sabías cómo, pero habías caído por ahí por Gonet, en una casa donde estaba el niño precisamente, y que terminaron todos ahí compartiendo, ¿no?
2: Fue hace mucho eso, en el año 91, por ahí, que nos llevaron una novia que yo tenía ahí en La Plata, nos llevó a tocar un cumpleaños ahí de una chica, no sé, como no me acuerdo cómo se llamaba, creo que ella fue una de las vestuaristas o que estaba en el grupo de esa cofradía, ¿no? De esa gente de los redondos, de todo eso. Y bueno, nosotros éramos chicos, inocentes, no sabíamos del mundo ese y fuimos y tocamos. Y después nos dijeron, che, ¿viste lo que estaban ahí? Era tal persona. Y bueno, esas cosas, ¿no? Y,
0: claro.
2: Pero bueno, fueron así momentos re lindos y nada más, uno de saber y capaz que se animaba a saludarlo o a decirle algo, ¿no? Uh-huh. Pero bueno, como era una fiesta íntima de amigos de ellos, obviamente de cumpleaños, y yo caí por la novia esta que era conocida de alguien de ahí y nos invitaron y fuimos y tocamos unos temitas, me acuerdo, sí.
0: Qué bárbaro, ¿no? Qué linda historia, ¿no?
2: Sí,
0: a propósito de lo que ha sucedido en estos días, ¿no?
2: Y bueno, mirá, con la partida de él, fue muy triste, sorpresivo, todo, por supuesto, y bueno, nos dejó algo muy profundo, una enseñanza muy grande, ¿no? Porque era un sabio ese hombre, un sabio real, digamos, ¿no? Con todo lo que decía, sus consejos, y aparte el fenómeno, ¿no? No sé si habrá otro que haga eso y que convoque tanta gente, ¿no? Tanta gente en sus recitales y lo más admirable es que jamás se haya enganchado con el Estado, ¿no? Así que aunque hoy le den con un caño, pero él siempre hizo la de él y todo autogestivo, me parece, y lo bancaba él, ¿no? Aunque muchos salen a decir que no sé, que era millonario y que vivía así, pero es su vida y se lo ganó él.
0: Bien.
2: Creo que jamás le fue a pedir nada a nadie. Pero bueno, fue para mí, me agarró un poco de tristeza porque escuchaba, nunca he ido yo a un recital de él, pero sí escuchaba sus canciones y de hecho cómo es la cosa, ¿no? Mi hijo empezó a incursionar con la guitarra y con el rock y uno de los temas que toca son del indio, ¿no? El tema
0: Ajá.
2: de los redondos, digamos.
0: Es
2: Y siempre
0: increíble
2: está
0: eso, ¿no?
2: presente.
0: ¿Cómo
2: Claro, y yo no
0: se va
2: soy rockero.
0: pasando? La
2: Claro, y yo no
0: gente.
2: soy rockero, yo no le pude haber influenciado a mi hijo en ese género musical. Y yo hago folclore. Y bueno, y sin embargo a él le llegó, ¿cómo? No sé. Y
1: Dale tiempo,
2: bueno, y ahí
1: dale
2: está,
1: tiempo,
2: y
1: dale
2: sigue
1: tiempo.
2: latente.
1: Ya se
2: Exacto.
1: va a arrimar, ya se va, como cuando se entere cómo es la vida, ya se va a arrimar el folclore, no te
2: Se va a arrimar y va a venir a tocar conmigo.
1: preocupes. Cuando sepa el padre que tiene, se va a arrimar más todavía.
2: Claro.
0: Pásame, Ya lo vimos tocando con vos.
2: Sí, en algún momento toca algo, sí.
1: yo quiero descargar
2: Así
1: algo
2: que.
1: sobre el indio y de la gente que habla, ¿no? Como vos decías hace un ratito más atrás, que empezaron a hablar de él, porque esto, porque el otro. Vos sabés que la gente mediocre, y lo digo con
2: Claro.
1: conocimiento, de que la gente mediocre siempre habla de alguien que es muy bueno. Nunca hablan
2: Y sí.
1: de un par nunca hablan, ¿no? Pareciera ser que es
2: No.
1: como que se exponen como jueces, ¿no? Porque se
2: Sí.
1: gana mucho, ganan poco, el tipo nunca le pidió nada a nadie, como dijiste, y se la ganó porque el pueblo lo eligió, no es que dijo un gobernante, bueno, vamos a ayudarlo, no, el tipo hizo su historia como a él le gustó. Y eso es
2: Claro.
1: importante. Por eso no, a la gente mediocre hay que dejarla que hable, ¿no? No hay ni que charlar, no hay que
2: Exactamente.
1: discutir, no hay que hacer, no, déjenlo que se ahogan en su propia salsa
2: Y con esto yo creo ahí se quedó demostrado cuál es la identidad del pueblo argentino realmente, ¿no? Yo creo que él pasa a ser ahora parte de es la identidad de una gran parte de los argentinos. Y ahí, bueno, está demostrado que el amor venció al odio, ¿no?
1: Por
2: Con
1: supuesto.
2: todo lo que pasó, con que le han de pura mezquindad a un gobierno que no haya dejado que velen a un ídolo
1: Qué vergüenza
2: en
1: eso,
2: el
1: ¿eh?
2: Congreso,
1: Qué
2: porque tiene que
1: vergüenza.
2: ser así. Y bueno, se quedaron con su veneno, se quedaron con su odio, y del otro lado se ha ido en paz, se ha ido feliz, y todo un pueblo, toda una cantidad de gente que ha podido llegar, ¿no? Y te imaginas si iba todo lo que realmente lo siguen. El millón de personas, como dicen, son los que han podido llegar, pero mirá si capaz, si se, no sé, si se declaraba un velorio de 2 o 3 días y que pueda ir la gente a despedirlo. Bueno, todavía seguiría gente desfilando por ahí, ¿no?
0: Seguro. Sí, un
2: Pero bueno,
0: fenómeno
2: ese
0: que no se
2: es
0: puede
2: el amor del pueblo y
0: ocultar.
2: eso lo generó él con poesía y con música.
0: Es increíble, ¿no?
1: Sí.
0: Es admirable también.
1: Eso
2: Sí, por
1: queda en la
2: supuesto.
1: razón. Y gente, mucha gente joven con él, ¿no? Y son miles de tipos, no sé si son
2: Claro.
1: cientos de miles, ¿no? Acá en la Argentina que lo queremos así. Y yo digo
2: No,
1: que
2: no.
1: es importante porque la gente joven, esa después tiene hijos y los hijos van a aprender de los viejos y a enseñarle quién fue ese tipo, ¿no? Y son
2: Exactamente.
1: moldes, son espejos en los cuales hay que mirarse, más que algunos pataleen y no les guste. Pero hay seres humanos que son tan destacables, ¿viste? Tan destacados que son en nuestros espejos, son donde uno quisiera arrimarse al proceder de esa gente para ser un poco igual, ¿no es cierto? O algo
2: Exacto.
1: parecido.
2: Sí.
1: Así que no hay que, mira, lo que el gobierno haga que no, porque no les permitió el ingreso, no hay que preocuparse, no hay que preocuparse
2: No,
1: porque
2: no, por supuesto, no. No, pero a ver, yo pienso que un lugar como el Congreso es del pueblo.
1: no, ahora no.
2: Ahora no, bueno,
1: No, ahora no.
2: pues
1: Hay que
2: está en la
1: recuperarlo.
2: Ocupa.
1: Ya lo vamos a recuperar ahora, el año que viene lo recuperamos.
2: Exacto.
1: Tranquilo, tranquilo.
2: Ah, sí. Claro, pero bueno.
1: Ya tenemos el helicóptero preparado.
2: Así dicen. Ojalá.
1: No, así va a ser. Y me parece que antes. Bueno.
2: Y bueno, mejor entonces. Y
0: Bueno.
2: seguimos ahí con lucha, con arte, con música, con danza, juntándose con amigos. Y bueno, por eso es que también este sábado vamos, no, cada uno, ¿no? Con su granito de arena hace su aporte. Y bueno, así que vamos a estar este sábado ahí cantando y bailando.
1: escuchar la
2: ahí
1: Volcana.
2: En Ensenada, que es un lugar re tranquilo, la verdad que se siente tranquilidad.
1: Sí, señor, sí.
2: Las tres veces que yo he ido, bueno, últimamente te vi a vos, Héctor, ahí, así que te vi bailando ahí feliz y.
1: No muy feliz,
2: y de eso se trata, ¿no?
1: Estoy cada vez más agachado, ¿viste?
2: No, bailas bien igual.
1: Me cuesta arrastrar el esqueleto ya.
2: Así que nada, pero bien, Héctor, te vi bailando. Importante el espíritu, el corazón ahí, a pleno.
1: No, eso sí.
2: Feliz.
1: Eso sí. Y es la música que yo amo, ¿viste? Entonces, no pudiendo ir, no falto, ¿viste? Te agradecemos muchísimo por esta charla, Luisito.
0: Contanos quiénes van a estar con vos el sábado, Luis.
2: Y vamos a estar nosotros, bueno, el amigo Guillermo Díaz, que se sumó él a estas locuras, pequeñas locuras que hago yo, de ir a tocar en distintos lugares, y lo sumamos a él en esto y...
1: Canta bonito el
2: chaco nuevamente ahí. Y una amiga que va a bailar, un caporal, que es de acá, es jujeña, pero vive acá en Buenos Aires, capital. Y bueno, contándole esto también, que al Guille lo arrastramos a nuestras locuras, y el viernes 19 lo vamos a hacer cantar por los pagos de Palermo, de San Telmo, por el barrio más antiguo de Buenos Aires. Y bueno, y también ya les doy una primicia, que se viene la peña cumpleaños de Marta Sarasola.
0: Mira.
2: Eso lo vamos a festejar el domingo 5 de julio al mediodía, desde el mediodía hasta las 20 horas en el Club Ateneo.
1: Ajá, Ateneo Popular.
2: Donde va a estar el legendario Daniel Miño, la nieta de Marta, que es Vicky, con el
0: Juanse.
2: Claro, y el dúo Nina, ¿no?
0: Munay Nina,
2: ¿no?
0: Munay Nina,
2: también van a estar los chicos Latido del Monte, después hay otro hijo, unos pibes santiagueños también, creo que son la típica santiagueña.
1: Eso me gusta.
2: Y se sumó Graciela Carabajal también.
1: Mira.
2: Así que
0: y va a estar vos también.
2: Vamos a festejar. Y sí, nosotros también, sí. Un poquito para los jujeños que van a las peñas, así que ese día para romper un poquito con la chacarera.
1: Che, vos sabés que se me ocurrió ahora este momento, mira qué locura, ¿no? Esteban, Camila, ¿alguna vez se podrá arrimar un poco de chicha a las peñas?
2: Y sí, cómo no.
0: El Juanjo, el que siempre arrimaba.
1: Sí.
0: Sí.
1: Pero una botellita nomás.
2: Y le voy a decir a
1: ver. Yo quiero una chola de esa que tiene, viste, en esa fuente enorme, un tacho grande, viste, que la están arreglando tres días antes, ¿eh? ¿Cómo?
2: ¿Vos querés un birque eso?
1: Claro, un birque, que es un birque.
2: Sí. Y va a ser así la peña ese el domingo, vamos a festejar el cumpleaños de Marta, con una peña, un homenaje a ella, como corresponde, ¿no? Pura chacarera ahí a morir. Y para que descansen unos taquirari, unos guaños y unos tinco.
1: ¿Se puede tomar un vino también?
2: Sí,
1: ya que no hay chicha.
2: Puedes,
1: ¿no?,
2: tomar todo. Hasta el agua del cordón cuneta, como tomar ese día.
0: Che, Luisito, seguramente te lo replantearás, ¿no? Pensando en estas juntadas que estás haciendo, ¿no? Tanto acá en La Plata como ahora en Ensenada. Estarás cosechando lo que sembraste, ¿no? Durante tanto tiempo. Esto de poner encuentro de amigos, ¿no? Tenés un grupo de gente que te sigue, ¿no? Yo siempre me acuerdo de esa bandera de Génesis Aymar ahí en el Teatro del Lago, ¿no? La gente que te seguía, ¿no? Que subió arriba al escenario. Qué lindo momento, ¿no? Y han pasado muchos años.
2: Vos sabés que eso es lo más lindo, porque donde vamos, siempre hay gente que se arrima y te saluda, te abraza y quiere estar un ratito ahí charlando. Y bueno, eso es lo que nos hace, digamos, millonarios. Porque cuando uno va a todos lados y tiene amigos, tiene gente que te conoce.
1: Bien dicho eso.
2: Alguna vez y se arrima, ¿no?
1: Bien dicho, es de millonarios, porque uno, yo también me siento así, ¿eh? Me la pegaste justo, claro, en el centro del cuore.
2: Es así, este, y ahora, bueno, por Capital, ya hace unos años que estoy viviendo acá en Zona Oeste, también tocamos en, acá por el conurbano, que hay muchos provincianos, ¿no? Muchos, mayoritariamente santiagueños, que organizan muchas peñas, y muchos salteños, jujeños, y del noroeste, y bueno, que son de tener siempre presente sus costumbres, su música, sus comidas, y lo hacen a través de un encuentro, de una peña, de un manifiesto así, ¿no? Sí, y bueno, siempre estamos ahí presentes nosotros, y vamos siempre encontrando nuevos amigos, y de repente, este, nos encontramos con una cantidad enorme, por eso digo que uno es millonario en ese sentido.
1: Sí, sí, se entiende.
2: Así que, y feliz, no, feliz por eso.
0: Mucho cavernícola que sigue al indio, ¿no? En esa así zona. Es. Así dijo un libertario, ¿no?
1: Sí, cavernícola.
0: Claro. Sí, sí.
1: Qué bello, sí, todo. Sí. Ahí, sí. Se especializa.
0: Que, ¿no?, después volvían a sus chozas, que iban a hacer la cola ahí para ver al indio, y después todos volvían así a sus dijo chozas.
2: Así dicen. Todo peyorativo, todo indirecto, pero bueno, ese fue el veneno que tenía, ¿no? Tanto veneno tiene que no le deja repensar o calcular lo que van a decir, ¿no? Y le sale eso.
0: Cualquiera.
1: Es que no, pero piensa, bueno, no piensa, gente no piensa. Si no, no hubiera votado.
2: Somos
1: que
2: felices
1: votado
2: nosotros. Bueno, y el indio Solari, ese era un re millonario, ¿eh?, en ese sentido.
0: Tremendo.
2: ¿Cuánta gente, no? ¿Cuánta gente ama y quiere a ese hombre y no, y va a seguir, ¿eh? No es que se murió, se habrá ido físicamente, pero lo que él dejó y va a quedar, y yo creo que a partir de esto viene algo nuevo, la gente fue un sacudón y lo va a pensar, ¿eh? Empezó a pensar de nuevo, ¿eh?
1: Sí, de no pelearnos tanto entre nosotros, y de porque esto,
2: exacto,
1: sirve para eso, porque ese día había gente, exacto, de todos los partidos políticos y de todos los clubes de fútbol.
0: Uh-huh.
1: Ahí no había Racing, ni River, ni Boca,
2: claro,
1: ahí era el indio, ¿viste? Y yo digo, ya que
2: ni
1: nos podemos
2: religión,
1: juntar,
2: nada.
1: Claro, ¿viste? Entonces, bueno, eso nos dice, nos tiene que decir algo muy importante para poner en práctica, ¿no?, que esto siga pasando, aunque no sea mediante un episodio tan trágico como es la muerte del indio, ¿no? Pero que si nos sirva para que podemos juntarnos, carajo.
2: Exactamente. Y bueno, y ahí es donde vamos, ¿viste?, haciendo cosas. En este caso, bueno, como les contaba, se viene el cumpleaños de Marta, una persona que muy inclusiva, que ha invitado y viene a su taller. ¿Cuánta gente pasó por ese taller, no? Y bueno, y yo creo que el domingo 5 de julio vamos a vivir una jornada muy linda al lado de ella, acompañándola, y vamos a ver la cantidad de gente que va. El año pasado fue maravilloso, digamos, la cantidad de gente que había, y hasta de los inicios del taller, y gente por ahí que hace años que yo no veía, y de repente que viene, se te acercan y te hablan y dicen, ¿te acordás? Yo soy tal, lo que pasa ahora estoy con menos chapa, decía uno, ¿no? Y bueno, y lo maravilloso del arte es eso, digamos. Y Marta Salazola, bueno, tiene el arte, la danza, y el arte humano, eso de ella que llama a todo el mundo, y
0: es un punto de encuentro, ahí, ¿no? Sí.
2: Exacto.
0: Permanente.
2: Así que. Y bueno, y lo lindo es que todavía la tenemos, ¿no?
0: Uh-huh.
2: Y bueno, lo vamos a disfrutar ese domingo 5.
0: Tremendo.
2: Estamos hablando de cosas, de personajes, obviamente salvando las distancias, de este personaje que generan lo mismo, ¿no?
0: Sí, sí, sí, totalmente.
2: Cariño en la gente.
0: En su temática son líderes, ¿no? O gente que,
2: claro,
0: produce esos encuentros de amigos. Estoy mirando tu afiche, ¿no? Encuentro, exacto, de amigos. Qué lindo eso, ¿no? Este,
2: sí.
0: Así que, bueno, Luchito, lo mejor para este sábado y para todo lo que venga. Vamos a estar, bueno, charlando próximamente, antes del 5 de julio, seguramente, difundiendo,
2: claro,
0: esta
2: bien,
0: peña, este cumpleaños de Marta, que se hace todos los años. Este, está bueno que se la reconozca, ¿no?, a la querida Martita.
2: Exactamente.
0: Así que Lo mejor para vos, para la peña, la peña jujeña de este sábado, que seguramente se va a volver a encontrar todo el grupo de amigos que siempre te sigue, ¿no?
2: Buenísimo, muchas gracias a ustedes que siempre me están apoyando, me están dando una mano con ese programa tan lindo, ¿no? Que yo lo recomiendo a mucha gente que escuchen. Hace cuántos años ya que están y, uh-huh. y la verdad siempre generando y refrescando y la memoria, ¿no? Nada uh-huh. más y nada menos.
1: Después del diluvio que... empezamos nosotros el programa, ¿viste?
2: Exacto. Así que, Héctor, te espero. Mirá que tengo a la fresca, para el sábado,
1: Oh, eso me gustó.
2: Recién llegada de,
1: esa despedida tuya,
2: de los jardines de Evo.
1: Esa despedida tuya, la verdad que me abraza de una manera que no te puedes imaginar.
2: Ya me siento. Mirá que recién llegado de los jardines de Evo.
1: Así sí, así, ah, bueno.
2: De las alturas.
0: Luego viene con energía esa,
2: Claro.
1: Bueno, así que te agradecemos muchísimo y nos vamos a estar viendo, así que te vamos a despedir. ¿Nos permitís que te despidamos con un paisano tuyo que se llama Daniel Bedia?
2: Sí, cómo no, Daniel Bedia.
1: Daniel Bedia,
2: gran. Mira, su moqueño, gran bandoneón.
1: Gran bandoneón, ¿no?
2: Jujuy.
1: Sí, señor.
2: Sí.
1: Uno de los mejores de allá, ¿no?
2: Sí. Sí, lejos. Ahora, hoy en día sí. Y todavía lo tenemos a Daniel, así con quien tuve la suerte de compartir muchos escenarios, acompañándole al maestro Tomás Lipán.
1: Ajá.
2: Muchas giras, muchas anécdotas con Daniel, así que qué bueno escuchar un tema de él.
1: Muy bien.
2: Mil gracias, por supuesto, a ustedes.
1: Muchas gracias.
0: Un abrazo, Luis.
1: Chao, Luisito.
2: Abrazo, Jorge.
1: Bueno, nosotros.
2: Abrazo a todos los compas ahí de la radio. Así que. Ya nos veremos pronto.
0: Vale.
1: Hasta el sábado, querida. Chau, chau. Bueno, nosotros nos vamos con Daniel Bedia, como hablábamos recién con Luis, en Me Gusta Jujuy cuando llueve, la mitad, y la otra mitad es Zamba de Lozano. Daniel Bedia de su trabajo Esencia. Escuchen este bandoneón porque vale la pena.
0: ¿Y lo despedimos?
1: Lo despedimos, claro.
0: Ah, bueno, le agradecemos a Matías entonces. Listo.
1: Ya me avisó.
0: Gracias.
1: Que no. Ya lo avisó que me dijo, yo me voy, me dijo. Entonces, si él se va, ¿qué voy a hacer yo acá? Chao, chao, querido.

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8: Hola Argentina, saludos otra vez, les damos la bienvenida a esta producción informativa nacional de Farco, el Foro Argentino de Radios Comunitarias. Compartimos con ustedes que nos reciben a esta hora en todo el país, nuestra segunda edición de hoy, miércoles 10 de junio de 2026. Los trabajadores de FATE encabezan hoy una marcha a Plaza de Mayo para reclamar la reapertura de la fábrica. La planta productora de neumáticos, ubicada en el partido bonaerense de San Fernando, está cerrada desde febrero por la patronal y los trabajadores la mantienen ocupada hace casi 4 meses. La principal propuesta que impulsan es una ley que busca que el Estado bonaerense se haga cargo temporariamente de la fábrica para poder ponerla a producir nuevamente. En conferencia de prensa, el secretario general del Sindicato Único de Trabajadores Neumático Argentino, Alejandro Crespo, convocó a la marcha de esta tarde a Plaza de Mayo.
9: Compañeros, compañeras, a todos los medios de prensa, y queremos claramente convocar desde este lugar, frente a la fábrica FATE, que lleva ya más de 110 días de permanencia en una lucha enorme que se está llevando adelante, quizás en un día gris, gris como está viviendo este país, las situaciones tan graves con los despidos, cierre de fábrica, ataque a la educación, a la salud, situaciones muy, muy complejas que está viviendo todo el pueblo trabajador en la educación, tanto primaria, secundaria, universitaria, en los planes sociales, en cada una de las circunstancias que se está viviendo de una manera muy compleja en cada casa trabajadora de este país. Por eso nos movilizamos este miércoles 10, nos concentramos en Diagonal Norte y Suipacha a las 15:30 y movilizamos a Plaza de Mayo.
8: El líder del sindicato del neumático, Alejandro Crespo, convocando a la marcha que...

0: el gobierno inició el trámite para prorrogar el mandato de Pessino. En mayo, los mismos dos jueces intervinieron el sindicato metalúrgico, algo que solo había ocurrido en dictaduras. Ayer, el juez debió presentarse a defender su pliego en la Comisión de Acuerdos del Senado. Este era el cruce que tenía con el senador de Unión por la Patria, Mariano Recalde.
1: De esa causa, usted sabe que al día siguiente el Poder Ejecutivo remitió el decreto para que esté el acuerdo suyo, exactamente el día después. ¿A qué atribuye que el Poder Ejecutivo haya elegido esa oportunidad para enviar el pliego a este Senado?
2: No fue al día siguiente, porque ya venía todo marchando desde antes, de modo tal que fue simplemente coincidencia de fechas. No hubo ningún negociado o cosa rara en el medio.
1: ¿Usted tuvo una reunión con el ministro actual, con Maíquez?
2: Me citó el 7 de abril. Fue una charla de 5 minutos.
1: ¿Usted sabe que en el fuero a usted y a su colega María Dora González se los apoda y se los denomina como Bonnie and Clyde?
2: No, no.
0: Y otra de las voces críticas del juez Pessino fue la del senador peronista Eduardo de Pedro.
3: Por una discusión de una delegación de la UOM, usted interviene y deja en su antecedente, en su currículum pone un hecho que solamente se repitió en la historia argentina 2 veces y fue con 2 dictaduras. Intervenir la voluntad de más de 200.000 trabajadores y trabajadoras que democráticamente eligen sus autoridades, como lo hacen en todo, como lo hace el resto de los gremios de la Argentina. Es una farsa esto. Que le preguntemos, usted nos responde que no conoce, que no hace política, que se juntó con el ministro, pero que no charlaron de lo que el gobierno quiere. Y después pasa lo que el gobierno quiere, y después pasa lo que usted quiere, y no es lógico que nos responda todo que no. Pero como decía Recalde y como decía Mayans, en sectores del Poder Judicial hay olor a podrido, y lo sabe la sociedad y lo saben todos. Hay olor a podrido.
0: Parte de lo que pasaba en la Comisión de Acuerdos del Senado, donde se trató el pliego del juez laboral Víctor Pessino para seguir 5 años más, a pesar de tener la edad de jubilarse, en la Cámara Laboral. Y el gobierno de Javier Milei sigue recibiendo críticas en la Conferencia Internacional del Trabajo que se realizó en Ginebra. Ya se manifestaron representantes de la CGT, de las 2 CTA, y en la última jornada lo hizo el presidente de la Asociación Latinoamericana de Abogados y Abogadas Laboralistas, Matías Cremonte. Así detallaba la situación de pérdida de derechos que se vive en nuestro país.
4: Pero uno de los retrocesos más profundos se produjo, indudablemente, con la reciente aprobación de la regresiva reforma laboral en Argentina. Se destruyó la razón de ser del derecho del trabajo, eliminando contrapesos creados para proteger a las y los trabajadores, aumentando la desigualdad real y el sometimiento. La llamada ley de modernización laboral es en rigor un verdadero retroceso al siglo XIX, que solo beneficia a los empresarios, aumentando su rentabilidad a costa del salario. Se perforó incluso el piso del convenio número 1 de 1919, permitiendo jornadas de trabajo de 12 horas diarias o más. Mientras esta conferencia debate formas de protección para los trabajadores de plataforma, en Argentina se los excluye expresamente de toda tutela, considerándolos emprendedores sin relación laboral alguna. Y por supuesto, el mayor ataque es contra la libertad sindical. Se fomenta la negociación por empresa, permitiendo perforar los pisos de los convenios de actividad, convirtiéndolos así en techos. Se limita la actuación de los representantes en los lugares de trabajo. Se elimina el derecho de reunión y, mediante la ampliación de los servicios esenciales, se prohíbe, en los hechos, el ejercicio del derecho de huelga. A ello se suma la criminalización de la protesta social y la represión de manifestaciones, particularmente de trabajadores jubilados que reclaman frente al deterioro de sus condiciones de vida por sus miserables haberes.

0: La intervención en la Conferencia Internacional del Trabajo que se realiza en Ginebra de Matías Cremonte, presidente de la Asociación Latinoamericana de Abogados y Abogadas Laboralistas. Finalizó el ayuno contra el hambre en la Plaza de Mayo. La jornada de cierre se vivió junto a las dos CTA que finalizaron allí su jornada de movilización. El denominado ayuno para despertar conciencias estuvo organizado por la Mesa Ecuménica por la Democracia, la Vida y el Bien Común y fue encabezado desde el primer día por el Premio Nobel de la Paz Adolfo Pérez Esquivel junto a sacerdotes católicos y pastores de otros credos. Vamos a escuchar lo que decían en el acto de cierre el secretario general de la CTA Autónoma, Hugo Godoy, el dirigente del sindicato estatal AT Capital, Daniel Catalano, y el cura, Rodolfo Viano.
1: La libertad con hambre es una flor encima de un cadáver. Ayer le dijimos al presidente Milei, frente a Casa Rosada, la libertad con hambre es una flor marchita, ya maloliente, sobre un cadáver. El de nuestro pueblo, empezando por las y los últimos, los y las excluidas de un mínimo de vida digna.
2: Y seguimos levantando la bandera del hambre es un crimen, porque no vamos a dejar de entender que democracia con hambre, democracia con pobreza, será una fachada, una formalidad, pero la única democracia que los trabajadores entendemos y construiremos es una democracia con sentido revolucionario para transformar la realidad en bien de las mayorías populares.
3: A tomar lo mejor de estos hombres que lo han dado todo y lo siguen dando todo, pero no por el ayuno, por lo que hacen siempre, porque están en las barriadas, porque abrazan a aquellos que nadie quiere abrazar, porque ellos son parte del pueblo que sufre y no se victimizan, porque pasándola para el culo decidieron no morfar y hacer una huelga de hambre. Esta es la comunidad que nosotros queremos abrazar, a esta mesa ecuménica, a estos curas.
0: Vamos ahora a Córdoba porque allí el intendente de Cruz del Eje quiere declarar la emergencia en el municipio, pero los trabajadores agrupados en ATE se oponen. Nos lo cuenta nuestra compañera Violeta Collado desde una radio Muchas Voces.
4: Buen día para la audiencia, compañeras y compañeros del informativo Farco. Desde Capilla del Monte informamos sobre el pedido de declaración de emergencia económica del intendente de Cruz del Eje en esa localidad. Renato Raschetti presentó un proyecto ante el Consejo Deliberante de Cruz del Eje solicitando se declare la emergencia económica, financiera, administrativa y social en esa ciudad. Entre los fundamentos, Raschetti señala que necesita redistribuir la ayuda social ante la crisis económica que se está viviendo.
5: Se ha municipalizado la crisis, evidentemente producto de el abandono de algunas políticas públicas por parte del gobierno nacional, que eso es absolutamente evidente. Dentro de las fundadas razones está, entre otras, el aumento considerable de la demanda social, producto de la suba de la desocupación por el cierre de comercio.
4: Trabajadores de ATE Cruz del Eje rechazan esta medida que legalmente habilita la suspensión de contratos laborales. Jessica Peñalosa, delegada local, así lo explica.
6: Todos están mal y en cierto punto entre todos nos entendemos. Que un municipio diga que va a hacer la declaración de emergencia, que no solo es económica en este caso, sino que además dentro de lo que fue el proyecto que presentaron el Consejo Deliberante, la mencionan como declaración de emergencia económica, financiera, administrativa y social. A nosotros lo que nos viene a preocupar es el tema de que siempre las variables de ajuste somos los trabajadores. En esta declaración de emergencia que se presenta en el proyecto, que los concejales en comisión han rechazado, y de hecho le enviaron al Ejecutivo un pedido de informe, porque el proyecto venía sin datos, o sea, solamente venía un articulado en el que el intendente se arroga facultades extraordinarias para tomar decisiones que pasen sin control.
4: Para el informativo Farco, reporto desde Capilla del Monte, una radio, muchas voces.
0: información deportiva en el noticiero de Farco, porque el equipo femenino de básquet en silla de ruedas buscará hoy seguir con el sueño de poder estar en el Mundial. Nos informa nuestro compañero Iván Alday.
7: El equipo femenino de básquet en silla de ruedas, que está buscando el sueño mundialista, mejor conocido como las Lobas, tras dos derrotas consecutivas ante Francia y España, respectivamente, este último por 75-52, buscará un triunfo este miércoles durante la tarde de nuestro país a partir de las 15:30 ante Tailandia, que revalide sus chances de clasificar. Si Argentina derrota a su par tailandés, finalizará en el tercer puesto del grupo B y se enfrentará al equipo que termine en el segundo lugar del grupo A, que integran Alemania, Colombia, Australia y Angola. De los 8 participantes, 4 tendrán su clasificación al Mundial de Ottawa, Canadá, que se jugará del 9 al 19 de septiembre de este año. Deportes, Noticiero Nacional de Farco, Iván Alday.
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0: Y hasta aquí llegamos con el informativo Farco por hoy, miércoles 10 de junio de 2026. Cristian Torres estuvo en controles, Pepe Frutos en la conducción y las radios que integran Farco en la producción. Nos reencontramos mañana. Que tengan buen resto del día. Chau.
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0: Al ritmo de este vals venezolano les damos la bienvenida en esta tarde de Radio Futura en compañía con FM La Propaladora de Neuquén y Radio Abbott de Abbott en Monte, provincia de Buenos Aires. Estamos junto a ustedes para pasar la tarde con Mati Marchi, Lila Scotti, quien les habla, y Patricia Ledesma. Bienvenidos y bienvenidas a ustedes para recorrer una tarde que va a estar llena de contraluces, de penumbras y de sombras. ¿No es así, Patricia?
1: Así es, vamos a ir estando compartiendo las voces, los pensamientos acerca de estos términos.
0: Y las sentires, porque es tan, tan particular, tan subjetivo. Por ahí vamos a andar, Mati.
2: Buenas tardes, Lila, ¿cómo andan?
1: Muy bien.
0: Andamos entre sombras hoy.
2: Ahí apago la luz.
0: Sí, porque este va a ser el tema que hoy nos reúna. Porque vemos que las sombras y los claroscuros también nos iluminan el camino. Porque en alguna medida son la proyección de nosotros mismos, ¿no?
1: Hay que saber andar en esas luces, en esas sombras, ir buscándose. Es un camino.
0: Y esto nos ha hecho pensar, como decía Patricia, nos hace pensar según la época en que estamos, en la estación en que estamos, cómo estamos ubicados, objetivamente respecto a la luz del sol, pero nosotros elegimos pensar que la luz que nos ilumina es como el horizonte, y nuestros cuerpos son los que proyectarán sombras hacia adelante, guiándonos hacia el horizonte, quizás, o quizás de atrás, en ese juego móvil, de acuerdo a cómo nos dé la luz y cómo estemos nosotros de ánimo, que veamos las sombras por detrás o por delante.
1: Chaley.
0: Y ese va a ser también los diálogos que hoy realicemos junto con las músicas y los músicos que nos acompañen en esta tarde. ¿Y qué les parece si empezamos con una de estas canciones? Sí, así como Mati empezó a compartir, vamos a escuchar primero, empezamos en este encuentro de hoy por una sombra, por la sombra solitaria, la sombra que no ve la estrella que brilla, que lo ha perdido, y de esto habla Carlos Di Fulvio.

0: diferentes hilos vamos a ir tejiendo a lo largo de este encuentro de hoy, estas dos horas, aquí con Mati Marchi, con Patricia Ledesma. Y uno de esos hilos tiene que ver con la fecha que hoy, 10 de junio, se conmemora 44 años de la dolorosa finalización de la Guerra de Malvinas. Y hoy vamos a traer a la memoria a todos aquellos que participaron y que cayeron, y los que cayeron en la Guerra de Malvinas, pero porque esto de iluminar las sombras, las oscuridades, tiene que ver también con abrir un camino en la memoria. Y es una forma de develar las sombras, ¿no? Para entrar en la zona de los claroscuros, esas semiluces, ¿no? Por eso hoy vamos a estar también hablando en particular de aquellos más de 23.800 soldados argentinos, aquellos que quedaron mucho más en el olvido, como son aquellos jóvenes que pertenecían a pueblos originarios de nuestro territorio. Eso también va a ser. Pero estos hilos se van a seguir trenzando más allá del encuentro de hoy, este sábado próximo, 13 de junio, cuando estén con nosotros la comunidad artística, el LOF, que integra Patricia Ledesma junto a distintos compañeros y que nos llevan acá a un territorio muy cercano, ¿no?
1: Así es, este sábado 13 de junio a las 20:30 horas, aquí en la esquina más hermosa de la ciudad, calle 5 y 75, vamos a estar compartiendo un encuentro que se llamará Enraizar la Voz. Es un encuentro de música y poesía donde fundamentalmente estaremos realizando la presentación de la LOF Mapuche Chalhuaco Trihue. Chalhuaco Trihue, que significa el arroyo pescado y el laurel.
0: Para los que no son de aquí, sino que nos están escuchando desde lejos, le decimos que el arroyo del pescado atraviesa toda la zona sur de oeste a este del Partido de la Plata, ya la zona más suburbana rural, ¿no? Y atraviesa varias localidades, Correas, Garibaldi, Berisso. Bien. Hasta desembocar en el Río de la Plata.
1: Sí, es la región sur la que vamos a estar acá compartiendo. Venimos del sur, venimos sureños, cordilleranos, que habitamos la ciudad de La Plata, de Ignacio Correas, de Sicardi, y que como hilos sueltos nos hemos ido encontrando. Y en este encuentro, en esta conversación, en estas ganas de potenciar nuestros saberes, es que fuimos conformando esta LOF Mapuche, y que es una comunidad artística. Entonces, entre nosotros, este grupo, vamos a estar presentando música en vivo, poesía y palabra. Nuestra palabra, nuestro saber siempre es oral y es de oralitura. Entonces va a estar todo fluyendo, como el arroyo pescado, el Chalhuaco Trihue. Y vamos a estar compartiendo, y te voy a contar quiénes somos.
0: Sí.
1: Somos Martín Raninqueo y Camilo Raninqueo. Somos Patricia Ledesma, Melin Kempen, que es el apellido de mi abuela materna, Liliana Cheuquehuala, Martín Riquelme Inalef y Néstor Ayelef. Uh-huh. Somos las personas, somos seis personas, elegimos este número par para estar compartiendo en ronda estos saberes y también este Nehuen, porque es una fuerza que queremos hacer y compartir.
0: Uh-huh. ¿Y qué los llevó a reunirse y a que naciera este tejido artístico, territorial? ¿Qué los llevó? ¿Cuánto hace? Porque es bastante reciente este nacimiento.
1: Bueno, nosotros nos encontramos hace un tiempo, pero sueltos. Nos íbamos encontrando, nos íbamos cruzando, sabíamos dónde estaba uno, dónde estaba otro. Y teníamos ganas, había una necesidad de juntarnos, pero distintas circunstancias nos alejaban de ese objetivo de encontrarnos. Cuestiones que tienen que ver con la restitución de la voz, del cuerpo y de las historias de cada uno. Potenciaron este encuentro desde el año pasado, empezamos a encontrarnos, a reunirnos, sobre todo en la zona de Arroyo Pescado, de Correa, y empezamos a compartir estas ganas y esta necesidad de ser juntos, de ser en comunidad. Y lo que encontramos entre todas estas personas que andábamos caminando sueltas por la ciudad de La Plata es que nos unía también una dimensión artística, siendo músicos, músicas, artistas visuales, poetas. Y entonces entendíamos que ese era nuestro kimun, el kimun originario que nos enlazaba. Y entonces, entre las conversaciones, en cada nutran donde hay escucha, donde hay paridad, pensamos que nuestra presentación o nuestra forma de estar sería la forma artística. Pensamos en la fecha de nuestra primera presentación, cercano al 10 de junio, justamente haciendo valer mucho nuestra relación con el territorio, nuestra relación con lo que se llamó Campaña del Desierto, con lo que significó para nosotras y nuestros antes los desalojos, los despojos, y haciendo fuerza también en esa fecha que tiene que ver con uno de nuestros lamien, el lonco Martín Raninqueo, que tiene es artista, poeta, músico, y que es además excombatiente de Malvinas. Entonces esta fecha nos pareció valiosa. Tuvimos la suerte de que, hablando con Radio Futura, con los compañeros, también valoraron esa posibilidad, así que nos vamos a estar encontrando con la gente, con otras personas, el día 13 de junio. Volver a decir que es un encuentro presencial, ¿sí? Porque viste que nosotros siempre sabemos que somos una radio, pero nos vamos a estar encontrando acá, en la radio justamente, para compartir todo lo que tiene que ver con nuestra cosmovisión, con nuestra forma de encontrarnos, con nuestros propósitos, y también el deseo de seguir ampliando. Y creemos que esta comunidad es un peuma, es un sueño, y es algo que estamos llevando a cabo juntos, con mucho trabajo y con mucho mucho kimun y mucho encuentro,
0: mucha sintonía y mucho conocimiento, mucho kimun. Qué lindo que es escuchar que se entrelacen las lenguas originarias, palabras de las lenguas originarias, porque hay algunas palabras que usamos de cotidiana y no sabemos su origen. También pasa así con varias palabras, ¿no? Como poncho, pilcha, tantas, ¿no? Sí. Y que desconocemos su origen, pero quienes están conociendo el mapudungún como lengua materna o como una recuperación de su propia identidad, la van poniendo en sus conversaciones con otro que la valora, si no, no se dicen, ¿no? Si hay un otro en este diálogo y en la recuperación de la lengua.
1: Claro, en ese sentido nosotros vamos a estar compartiendo como personas, como educadores y como artistas, y sentimos muy valorado la posibilidad justamente de estar compartiendo la voz y de que va a haber una escucha atenta. Vamos a intentar ceremonializar el encuentro y que sea además un encuentro pedagógico, cultural, abierto a la comunidad. Sabemos que es un encuentro abierto a la comunidad porque hemos estado tejiendo esto también y tenemos mucha alegría de poder estar compartiendo.
0: Uh-huh. Y tiene otra dimensión que no nos resulta fácil descubrirlo, pero está muy inmersa en estas decisiones de qué decir y en qué momento decirlo, que es una dimensión política de la poética. El hecho de pensarlo territorialmente, poniendo los pies en la tierra, pero con identidad, con memoria y con historia, es una decisión política. Y con siempre los riesgos de romantizarlo, de folclorizarlo, pero creo que cuando es la decisión es política, nos vamos alejando de esa posibilidad tan propia de los centros urbanos y cosmopolitas, ¿no? De que no se esencialice o se folclorice. Pensarlo desde 6 personas que están encontrando su conocimiento, su necesidad de estar juntos, ya es una garantía de que vamos a dar un paso, vamos a salir conociendo, aprendiendo, sintiéndonos mejor.
1: Somos 6 personas con distintas historias, distintas trayectorias, distintas edades, distintos territorios, y que aún así elegimos encontrarnos y escucharnos. Hay mucha conversación entre nosotros que tiene que ver con eso de conocernos profundamente, ¿no? Y sacar esa luz que tenemos cada uno, que tiene que ver con un swan, una conciencia, que también la estamos generando, y que cuando uno toma conciencia de quién es, de su historia, empezar a decirla en voz alta y enraizar esa voz, es lo que nos mueve, enraizarnos con otros. No es lo mismo que andar solos, sueltos, sino que elegimos tejernos, escucharnos e enraizar la voz, uh-huh. que es el nombre de justamente de este encuentro. Nuestra voz en un territorio, nuestra voz allá abajo, donde también hay sombras, en la tierra hay sombras, uh-huh. en las raíces no se ve toda la luz que puede haber en un florecer, pero desde ahí se parte.
0: Sí, pero allí es la resistencia, la fuerza. Allí, si no tenemos buenas raíces, como dice la canción que nos identifica, ¿no? Al comenzar este programa, ¿no? Sí, es bueno saber de dónde venimos para saber a dónde vamos, ¿no? Y eso está en el atrás, en los orígenes.
1: Feley. Uh-huh. Y bueno, entonces quisiera reiterar esta invitación que va a ser el sábado 13 de junio a las 20:30 horas aquí en Radio Futura 5:75. El encuentro se llama Enraizar la Voz y es la presentación de la LOF Mapuche Chalhuaco Trihue, Arroyo Pescado en Laurel.
0: Y algo más que también es bueno recordarlo cada tanto. No es casual que se haga en esta radio, elegimos esta radio porque somos parte de ella y todo esto, estos espacios los generamos de adentro, desde adentro. Por eso es una presentación libre y gratuita, central en este momento. O sea que accesible, pero además convocando al encuentro, a juntarse, que en este momento esto que ustedes han tomado como lema de juntar los hilos sueltos es lo que nos hace fuertes. Entonces vamos a recordarlo en el curso del programa de hoy y te invito, Patricia, a que nos presentes la canción que vamos a escuchar, que está enlazada con lo que estamos hablando.
1: En nuestra cosmovisión mapuche entendemos que cada uno, cada una de nosotros ocupa un lugar. En las comunidades se reconoce el saber de cada persona y se siembra y se acompaña a ese saber. En 1982 hay un llamado a pelear, a luchar por las Islas Malvinas. En este caso, Martín Raniqueo, nuestro compañero, nuestro lonco de la LOF, ya había terminado su servicio militar obligatorio. Sin embargo, eligió presentarse y eligió estar defendiendo ese territorio pese a todas las controversias que significan para la nación mapuche el Estado argentino que uh-huh. estaba llamando uh-huh. a esa guerra. Nosotras nos preguntamos entonces por qué él eligió ir a combatir, estar presente ahí, y lo reflexionamos juntos. Y una reflexión que nosotros tuvimos fue que lo valioso de estar en esas trincheras para las otras personas fue que estuviera la guitarra y la poesía de Martín presente en esas trincheras. En esos momentos de penumbra, de aislamiento, de soledad, de lejanía, se escuchaba la voz y la poesía de Martín Raniqueo. Y ese fue también su modo de estar en la guerra de Malvinas. Posteriormente vamos a escuchar parte de su historia cuando él regresa a Malvinas, a ese mismo lugar donde antes había combatido. Uh-huh. Entonces ahí dejamos que él mismo nos cuente. Uh-huh. Vamos a escuchar entonces Vidala de Luz y Sombra de Martín Raniqueo.

Mary Mary Compuche Incheta Martín Raninqueo Piñén, los saludo en la lengua de mis antepasados mapuche, el mapudungum. Soy excombatiente de la guerra de Malvinas.

En el año 2011, junto a un grupo de compañeros del SESIM La Plata, regresamos a las islas y decidimos pasar una noche en uno de los dos montes donde combatimos. Bueno, esta vez llevé la guitarra y al amanecer compuse esta vidala que van a escuchar ahora, que se llama Vidala de Luz y Sombra, y que dedico a la memoria de todos nuestros caídos y especialmente a los combatientes de Malvinas, de los pueblos originarios, y en particular a los de mi pueblo mapuche, que no dudaron en poner su vida, en dar la vida por la Mapu, por la tierra, a pesar de haber ido a Malvinas con el ejército argentino que 100 años antes usurpó nuestros territorios en la llamada campaña del desierto. Muchas gracias.

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Diego Rolón.

0: Escuchamos a Martín Raninqueo junto a Diego Rolón en una presentación en vivo en el Centro Kirchner, el Centro Cultural Kirchner. Sí. Y se llama Vidala de Luz y Sombra y tiene también mucho que ver con el iluminar a aquellos otros compañeros que con él estuvieron pero quedaron en las islas.
1: Y elegir el ritmo de Vidala con esas, bueno, las luces y las sombras, las voces y los silencios, darle espacio también a esa forma de mencionar, de decir. Y qué le importante que él lo tomara así, como esta vidala de luces y sombras, y también pensarnos nosotras cuando andamos en las sombras. La sombra en Mapuzungún se dice Aiwin, y tiene que ver con la sombra que proyecta un cuerpo, el cuerpo de una persona, que es diferente a la sombra que proyecta un objeto. Y nosotras, justamente dialogábamos con mi compañera también de la LOF, Lili Choquehuala, acerca de conformar esta comunidad, que tiene que ver también con una forma de salir de las sombras.
0: Claro.
1: Porque como te decía antes, que andábamos sueltas, andábamos solas, sí, también andábamos en las sombras, porque a veces las sombras sirven para protegernos, las sombras sirven para pasar desapercibidas, y pasar desapercibidas significa a veces no ser juzgadas. Entonces nosotras nos mimetizamos en la oscuridad, donde también fuimos arrojadas. Relacionarnos a nosotras con oscuridad, con colores oscuros, es también un legado colonial. Nosotras que venimos de desalojos, de despojos, venimos de las sombras. Y el hecho de juntarnos implica reconocer nuestra luz propia y pensar que hay sombras donde estuvimos arrojadas, sombras donde vivimos, sombras donde fuimos silenciadas. Tiene que ver con proyecciones de las sombras de otros, no de nosotras. El hecho de que nuestra lengua haya vivido en la sombra, de nuestros saberes en la sombra, de nuestro kimuni, de nuestro pensar de la justicia ensombrecidos, nos invita hoy a potenciarnos en grupo, en una LOF, para sacar nuestra luz que es colectiva, nuestra luz que se da en paridad, como te decía antes, en dualidad, y que se da grupalmente. Entonces, dar la palabra y darnos voz, enraizar la voz, es volvernos a la luz. Alumbrar, así como alumbramos a nuestros hijos, uh-huh. Así como alumbramos a Aucaligüén, a Melí. Y en esta LOF, nosotros andamos caminando y andando con nuestras crianzas. Y lo que nosotras deseamos, y deseamos en comunidad, es que las nuevas generaciones se muevan iluminadas, se muevan en luces, se muevan en sus luces propias, y nos gusta pensar en entonces en el decir Kumeli Wen, que haya un buen amanecer, pensar en Aileen, en la brasita, y que no se apague el fuego, que el fuego renazca como renace en cada casita, como el fuego se da en las ceremonias, como el fuego se da en el Winotripantu que está llegando. Y ahí alumbrar, dar calor, dar luz, y también dar luz y calor a las plantas, ¿no?, que empiezan a crecer, porque antes hablamos de la sombra, de las raíces, de enraizar la voz, y cómo juntas y en compañía empezamos a dar esa luz para que crezcan cosas lindas, cosas mejores, la luz de la escucha, y vamos a necesitar mucho de sostenimiento. Sostenernos entre todas. Pensamos que también en nuestro corazón hay luz. Nuestros corazones siempre vienen limpios o buscan desmalezarse con luces. Y ahí está el valor de nuestra palabra.
0: Uh-huh. Sí.
1: Bueno, eso es parte también, o sea, pensar las luces y las sombras es parte de pensar por qué nosotras y nosotros elegimos conformar esta comunidad.
0: Mira.
1: Salir de las sombras, hacernos luz, enraizar la voz.
0: Uh-huh. Y para eso acercarse. Acercarse porque entre las sombras de todos se forma una sombra mayor. Y esto lo asocio al estar en las calles, al estar en espacios colectivos, en centros, en agrupaciones, o crear una agrupación como lo han hecho ustedes artística, porque pareciera que hacemos una masa, una sombra mucho más grande, en la cual seguramente nos hacemos más visibles.
1: Sí, Lila, y justamente tiene que ver con dar luz a las palabras, alumbrar palabras que no existieron o nombres que no existieron. Y en ese sentido, nombrábamos y recién contábamos brevemente la historia de Martín Raninqueo, el lonco de la comunidad, que también es excombatiente de Malvinas. Y en ese sentido, otra persona mapuche, combatiente de Malvinas, es Antieco Simón Oscar. Simón Oscar Antieco, de una comunidad mapuche que se llama Costa de Lepa, ubicada en Chubut.
0: Sí.
1: Él fue a Malvinas y es de las personas que no volvió. Y justamente lo que se sabe de su última noche fue también rodeada de fuego. Él buscó un lugar donde refugiarse, en un fueguito, y ese fuego fue justamente el que fue parte de su última noche. Hace un tiempo escribimos, en un lugar muy cercano, Palabras para no olvidar, y ahí nombramos a Simón Antieco. Si me permitís, quisiera compartirlo también. Para no olvidar, te volvemos a nombrar, Antieco Simón Oscar. Apto, te dijeron, apto para luchar, con destino a Comodoro y después más allá, después más crueldad, más colonialidad. Con fortaleza te marchaste, pensando en pronto regresar. Dos besos a Dilia, tu abuelita, y a tu querido Lepa. Joven campero, de los que andan en libertad, curtido de trabajo, de intemperie, te llamaron hacia otra tempestad. A defender la patria te dijeron, a dar la vida por una jugada militar. Vos, que amabas a tu gente, tu patria sigue siendo Costa de Lepa. Y es que pierden los sin nombre, los que creen, los que se funden en bondad. En estas tierras las heridas están abiertas desde tiempo ancestral. Estas pocas palabras se siembran para no dejarte ir, para no olvidar que siendo mapuche en Malvinas dejaste tu porvenir. Antieco Simón Oscar, te nombran en el puente, en el monumento y hasta en la biblioteca popular. Tu nobleza presente en la 99, la escuela donde supiste jugar. Tu imagen mira hacia las aulas, ojalá puedas encontrar niñeces aprendiendo palabras originarias, derecho y voluntad. Que nunca más los sueños se aplanen por una guerra que es contra toda la humanidad. Mari Chihue.
0: Y como Agustín, como Simón Antieco, Agustín Caniulian, Juan Longopan, Julio Roberto Contrenecul, Miguel Canquel, Rafael Colemil, José Tureo, Héctor Miliamán, José Miliaqueo, Luis Manquián, y así sigue la lista de ese número tan, tan grande de jóvenes que estuvieron en Malvinas, que por sus propios apellidos podemos identificar que pertenecían a pueblos, a naciones originarias, y cuántos otros cuyos nombres, cuyos apellidos fueron cambiados, fueron robados, fueron ocultados, dándoles nombres de patrones, nombres huincas, nombres europeos, y que de esta forma, con la palabra tan clara que nos has traído, nos ayudás a dar un poquito de sol a esas sombras del olvido. Lo que compartió Patricia Ledesma ahora pertenece a un libro que ella escribió con distintos relatos, estampas, sentires de espacios, de lugares y de experiencias de vida patagónicos, especialmente de Chubut, de donde sos vos, de tu tierra, de tu otro pago.
1: Sí, de mi Tuún, claro. Mi tierra originaria, sí.
0: Bueno, y te agradecemos mucho que nos hayas dejado justamente este relato hoy, que ir trenzando de esta manera, y vamos a presentar a un cantor también de la zona, así de Esquel, de entre Esquel y Trevelin, que estamos conociendo ahora y que pronto vamos a tener, vamos a darnos un tiempo como para charlar sobre su historia de vida, sobre recuperar sus cancioneros, un cantor que dejó una estela en la memoria de los pueblos de Chubut, muy, muy marcada, como fue Lito Gutiérrez.
1: Lito Gutiérrez es una de las voces que sonaban y siguen sonando en Radio Nacional Esquel. Entonces, es parte del paisaje, su voz y sus sentires son parte del paisaje, así que es traer un pedacito de territorio siempre.
2: 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Alcé mi voz como antes los abuelos y junto al viento ni chateamos por la tierra y su dolor.

cuentan que el primer sabor que él recuerda fue el de una zanahoria. El primer olor, un limón cortado por la mitad. Recuerda que lloró cuando descubrió la distancia. Y recuerda que una mañana ocurrió el descubrimiento de la sombra. Aquella mañana, él vio lo que hasta entonces había mirado sin ver. Pegada a sus pies, yacía la sombra, más larga que su cuerpo. Caminó, corrió. A donde él iba, fuera donde fuera, la perseguidora sombra iba con él.

por fin consiguió desprenderse. Pegó un brinco, se echó en la hamaca y se separó de la sombra. ¡Ja! Ella se quedó debajo de la red, esperándolo. Después, él supo que las nubes, la noche y el mediodía suprimen a la sombra. Y supo que la sombra siempre vuelve, traída por el sol, como un anillo que busca del dedo o un abrigo viajando hacia el cuerpo. Y entonces se acostumbró. Así compartimos un relato de Eduardo Galeano de las palabras andantes.

0: misteriosa, contorno sin descripción, que permite la imaginación, hasta que decido habitarla, ciega, con los ojos bien abiertos, y te transformas en experiencia y maestría propia. En verano te acortas, en invierno te engrandeces, con invitación a mirar. No hay luz sin sombra, ni sombra sin ella. Como dijo un maestro, dicho de otra manera, cuando la noche es más oscura, se viene el día en tu corazón.
1: Fuimos recogiendo voces en este programa que es colaborativo, lo hacemos con muchas voces. Le agradecemos a Cecilia Martínez, que también nos siguió contando que para ella la luz y la sombra están en un mismo polo, Patricia, y generando juntas, entonces se dan otros matices, esos claroscuros que decíamos, porque la luz y la sombra van juntas para ella, nunca se separan. Y la sombra propia es la sombra colectiva, que parece palabras, aunque parezcan palabras bellas, livianas, en realidad estamos hablando de algo muy fuerte, que pensar que entre muchas personas, podemos juntarnos y hacer presión, hacernos ver, ¿no? Quedarnos visibles, como decíamos en un principio.
2: Sí, y también la cuestión del tiempo. El tiempo y las estaciones y de cómo las luces y las sombras son movimiento, están en movimiento, se entra y se sale, se espera y la salida, otra vez podemos volver a decir que la salida es colectiva.
1: Sí, como decía Galeano, el descubrir las distancias también descubrir las sombras, de alguna forma las distancias es para mí el horizonte, cuanto más largo es la sombra, más largo puede estar el horizonte también, más lejos. Como que distancia, como decís vos, y tiempo se van conjugando. Y para terminar este espacio que estamos compartiendo, vamos a escuchar una, también en tiempo de Vidala, una de las más conocidas en nuestro cancionero popular, como es el que escribiera Atahualpa Yupanqui, cuando dice que a veces sigue a la sombra, a su sombra, que a veces viene detrás, pobrecita, pero cuando yo muera, ¿con quién se quedará? Achatadita y callada, nunca se podrá encontrar una sombra compañera que sufra más que mi sombra.

Como les comentábamos con Patricia, tenemos esta forma, nuestra forma de hacer memoria histórica y no dejar pasar que hoy 10 de junio se cumplen 44 años de la finalización del conflicto bélico que duró 2 meses y 12 días, en el que participaron aproximadamente 23.800 soldados argentinos, de los cuales cientos de ellos fueron pertenecientes a comunidades Com, Buichí, Mocoví, Coya. Hubo jóvenes diaguitas, mapuches, tehuelches, guaraníes, que la mayoría eran convocados para el servicio militar, pero no todos, como nos contaba Patricia. Eran provenientes de provincias claramente del interior del país, de Chaco, Formosa, de Salta, de Jujuy, de Neuquén, de Río Negro y Chubut. Durante décadas, la participación de estos combatientes, en realidad de todos, sufrió un gran silenciamiento y en muchos casos discriminación y racismo dentro de las propias filas de las Fuerzas Armadas. Algunos historiadores e investigadores, por ejemplo, el referente con Juan Chico, documentaron los sufrimientos de muchos soldados de pueblos originarios que eran enviados a la primera línea de combate, sufriendo torturas solamente por el hecho de tener rasgos indígenas. Según una publicación que encontramos, cuyo título es Todo Jujuy, en este rastreo que estuvimos haciendo, tratando de encontrar investigaciones acerca de las identidades de ellos, fueron desde Jujuy fueron movilizados 195 jóvenes hacia el Atlántico Sur. De ellos, 15 soldados originarios de la provincia de Jujuy resultaron caídos en combate. 12 de ellos se encontraban a bordo del crucero General Belgrano, que fuera atacado por el submarino británico HMS Conqueror. El 12 de ellos murieron en el ataque al crucero. Los registros históricos y los testimonios de excombatientes han ayudado a ir recuperando los nombres de varios de aquellos veteranos, aquellos soldados combatientes que murieron en Malvinas. En la actualidad, organizaciones de derechos humanos, comisiones de veteranos indígenas han ido visibilizando estas historias invisibilizadas. Nombramos hoy a Simón Antieco y a varios jóvenes mapuches de la Patagonia, del pueblo Com de Chaco, los hermanos Julio y Celso Romero, que murieron en combate durante el conflicto. Y profundizando en las historias de vida, en los reclamos actuales y el listado de combatientes, para tener más información se puede consultar espacios de memoria y derechos humanos en portales como el de Indymedia Argentina, agencia argentina que trata particularmente problemáticas y temáticas de pueblos originarios, o también en el material audiovisual de Canal Encuentro. Allí se encuentran varios de los nombres de los que hasta ahora se han reconocido de esta larga lista. Nosotros vamos a ya casi a llegar a la última parte de la primera de Pueblos y Caminantes. Y te preguntamos, Mati, ¿te parece que alcanzamos ahora a escuchar un tema musical? ¿Sí? Vamos a ir entonces con el grupo Nehuen Nehuen y Huesa Kona.

0: Estamos entre sombras y claroscuros, Mati, en esta tarde nebulosa de otoño, pero con la luz que ilumina el estar juntos aquí desde Radio Futura. Y después de escuchar esta canción de los hermanos Nahuelpan, que interpretara Elías Beltrán con el conjunto Nehuen Nehuen, una canción romántica, ¿no? Amorosa. Nosotros nos vamos a ir con la poética de Radio Futura y los consejos también para volver en unos minutos. No se vayan.
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1: Nos abre este segmento de Pueblos y Caminantes, una voz en lengua com, que en este momento, para este bloque de Pueblos y Caminantes, representa a uno de los pueblos que habita la provincia argentina de Salta. Los com, los huichí, los aba guaraní, con los nombres genuinos, los nombres que ellos con los cuales eligieron nombrarse, que hoy hablábamos de las sombras que también se disipan cuando cada uno y cada pueblo busca en su historia su propio nombre. Y en relación a esto estuvimos leyendo en estos días, volvimos al libro de Carlos Martínez Arazola, el antropólogo que escribió seguramente el libro más completo acerca de la historia del poblamiento de este territorio, y que investigó en el presente de los pueblos originarios, de todo su recorrido, todas las luchas, los procesos de reterritorialización, de despojos, de conquistas que sufrieron los pueblos de este territorio argentino desde antes de llamarse así, y del pueblo, el segundo, digamos, pueblo más numeroso en Salta, un territorio en el cual habitan 8 pueblos originarios y se hablan 8 lenguas, aparte de las lenguas extranjeras migrantes, nos encontramos con la noticia de que hace poquitos días, el 24 y 25 de mayo, se convocó en Misión Chaqueña, una comunidad huichí de la cual muchas veces hemos hablado, que está ubicada al norte de Salta, cerca de Hipólito Yrigoyen, muy al norte, en el cual se reunieron comunidades indígenas de toda la región para debatir y decidir formas conjuntas en defensa de los ataques, desalojos, hostigamientos que están recibiendo en sus comunidades. Y nos compartieron una declaración muy exhaustiva con respecto a las situaciones que están viviendo y las decisiones especialmente que han tomado en este que es el 15 Congreso de Comunidades de Salta. Y dice así, que queremos algunos fragmentos solamente compartir con ustedes para reflexionar juntos y tomar cuenta de la decisión de ellos, de la capacidad de decisión. Nosotros recordamos que es por lo menos con respecto a Misión Chaqueña, como una comunidad que se irradia hacia otras de las zonas, en decisiones con respecto a la defensa del territorio, con respecto especialmente a buscar resolver los problemas de falta de agua y de hacerlo para ellos y para las comunidades que los rodean mancomunadamente. Este congreso que se realizó entre el 24 y el 25 de mayo es un hecho considerado histórico para la defensa de los territorios indígenas y los derechos humanos ambientales. Líderes y lideresas de comunidades originarias del norte argentino se declararon formalmente protectores ambientales en el marco de este Congreso Nacional de Pueblos Originarios, realizado en esta comunidad huichí que les contaba, Misión Chaqueña. El encuentro reunió a representantes indígenas de distintos territorios del Chaco salteño y otras regiones del país en un contexto marcado por denuncias sobre vulneración de derechos territoriales, por conflictos, desmontes, avance extractivo y el incumplimiento de normas de protección de pueblos indígenas. La herramienta que ellos tienen fundamental es el Acuerdo de Escazú, que es un acuerdo internacional que posee un valor especial para los pueblos originarios porque reconoce a las comunidades indígenas como actores fundamentales en la protección de la biodiversidad y el ambiente, tan integrada a la cosmovisión o la cosmovisión de los pueblos, tan integrado al ambiente, al medio que los rodea. La declaración firmada en Misión Chaqueña, podría convertirse en un antecedente relevante para otros pueblos indígenas de Argentina, abriendo un proceso de articulación entre comunidades que buscan ser reconocidas formalmente como defensoras ambientales. Esto es, aunque en esta época, en este tiempo, en este gobierno que niega la existencia de los pueblos originarios desde sus políticas extractivistas, violentas y denigrantes, aún así es una herramienta internacional que se suma al convenio de la OIT y a otras que en definitiva son un espacio que tarde o temprano va a también tener seguramente un impacto a nivel nacional. La iniciativa adquiere, nos dicen, además una dimensión política y simbólica. En tiempos de crisis climática, presión sobre los bienes naturales y tensiones territoriales, las comunidades originarias vuelven a plantearse como guardianas de ecosistemas estratégicos y protagonistas indispensables en cualquier agenda de sostenibilidad y justicia ambiental. Desde el Congreso Nacional de Pueblos Originarios señalaron finalmente que el compromiso asumido no se limita a una declaración simbólica, sino que busca fortalecer estrategias colectivas de defensa territorial, denuncia internacional y protección jurídica, como les decía, bajo el paraguas que representa el Acuerdo de Escazú, un instrumento que hoy representa una de las principales garantías regionales para quienes defienden el ambiente y los derechos humanos en toda América Latina. Y quien es uno de los referentes que ha hablado con nosotros en varias oportunidades, Leonardo Pantoja, referente huichí de la comunidad de Misión Chaqueña, nos compartió un mensaje, pequeño mensaje, acerca de la importancia de la participación de distintos miembros de las comunidades en este congreso. Y a través de este amigo oyente y vecino de Radio Futura, Juan Acosta, a quien le mandamos nuestro saludo, nos llega estas palabras de Leonardo Pantoja.
2: Pero la gente muy contento, hubo 150 personas en todos lados, en todas las comunidades. Una asamblea bastante participativa. Ahí quedó con un compromiso de todas las comunidades, una decisión de pensar otro asamblea más con tiempo ya. Ese quedaría, como veremos eso, los meses, los días, ya para redactar una ley propia de huichí. Iba a ser en Congreso Nacional huichí, y quedó con ese compromiso que entre todos van a ver el tema. Y posible de aquí unos 3 meses, ponele por ahí, o 4 meses, para empezar a trabajar eso y redactar una ley propia huichí. Así que bueno, ese es el acuerdo. Y después la pedido de todas las comunidades es esto, y todo el documento que se firmó ahí, que va dirigido al Secretaría de Asuntos Indígenas, apunta mucho sobre tema de ataque a las comunidades, ataque a los territorios, todo eso, ¿no? Presos, juicio, todo eso, ¿no? Ataque de desmontes, alambrados y otros temas más. Entonces, el pedido es esto. Y ahora lo que hacen los dirigentes, todos ellos buscan contactos para hacer llegar al gobernador como un grito de ellos, ¿no? Una voz y un grito que entre todos lo hacen llegar al gobernador para que se baje este ataque hacia las comunidades.
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1: En esta reseña que estamos haciendo, luego de escuchar a Leonardo Pantoja del norte de Salta, nos vamos hacia el sur para escuchar una breve audio de Orlando Carriqueo, coordinador de la coordinadora Tehuelche Mapuche de la provincia de Río Negro, que nos da cuenta de toda la el gran movida que está habiendo desde el gobierno provincial y también judicial en la provincia de Río Negro con los sucesivos desalojos de diferentes LOF, de diferentes comunidades, pero nos pareció importante dentro de este marco de políticas altamente extractivas, de extranjerización mucho más rápida de las tierras del sur, que poder escuchar una referencia a el modo de vida de sostenimiento productivo de comunidades de Costa del Colorado, de Costa del Lepá, de la LOF Retamal, en la zona de Chipoleti, de que hace un breve repaso Orlando Carriqueo. Este audio ha sido una entrevista que se realizó esta mañana transmitida por Radio Encuentro 103.9 de Viedma en el programa Como viene la mano, que se emite de 7 a 10. Nosotros vamos a compartir un fragmento de esta entrevista a Orlando Carriqueo.
3: Bueno, el panorama en la Argentina es complejo. En la provincia tiene la característica de antimapuche y racista por parte del gobierno provincial, en una línea directa que se baja a través del Poder Judicial también, con distintos conflictos también con algunos municipios, como el municipio de Cipolletti o el municipio de Fistemenuco Roca, justamente de donde van a ser los candidatos a gobernadores de las principales fuerzas políticas en Río Negro, ¿no? Así que creo que el panorama hoy es complejo y creo que puede estar más complejo en los próximos tiempos, por las características de quiénes son las personas que gobiernan estos municipios, con los cuales también hay conflicto. Ustedes saben que también a nivel nacional la ley 26.160 ha dejado de tener vigencia, con lo cual eso plantea una inseguridad territorial en muchos casos que se vienen debatiendo y que tienen más de 10 años y que se han activado esos desalojos. Eso es la Rinconada y Inalef, allá en el Bolsón, también distintas situaciones que se están sucediendo a lo largo de la provincia. Acá en la zona Valle tenemos una orden de desalojo de la semana pasada en la comunidad Álvarez Núñez, la Costa del Colorado, así que estamos trabajando ahí también. Desde el año pasado, enero del año pasado, venimos ahí teniendo un conflicto, pero que se ha acentuado en diciembre, sobre el fin de año, con el municipio de Cipolletti, en la LOF Retamal, que tiene históricamente su producción, sus casas, sus familias ahí. Bueno, hay un proyecto inmobiliario al estilo de el que tienen ahí en Viedma, que es un paseo costero donde se avanza sobre el territorio para construir viviendas que por supuesto no son viviendas para la gente de los barrios, ¿no? Entonces esos proyectos chocan contra el derecho a las comunidades y a las familias de estar en su territorio, de vivir de la producción, ¿no? Porque ellos tienen animales, están en la Costa del Colorado, el Ufuche, la LOF Retamal se dedican a la crianza de vacas, de chivas, de ovejas, caballos. Sí, en el caso
1: escuchamos apenas un fragmento de una entrevista muy muy interesante que realizara Orlando Carriqueo, los compañeros de la audición Cuando viene la mano, que ustedes pueden encontrar en su canal de YouTube Radio Encuentro 103.9 de Viedma, en el programa Cuando viene la mano, de 7 a 10 de esta mañana. Una entrevista muy interesante y agradecemos a los compañeros de Radio Encuentro que hayan compartido esta entrevista. Nosotros seguimos en De Pueblos y Caminantes.
2: Al gobernador como un grito de ellos, ¿no? Una voz una voz y un grito que entre todos lo hacen llegar al gobernador.

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0: Hemos ido pasando por diferentes claroscuros, Mati, en el programa de hoy. Diferentes matices de luces musicales, poéticas y narrativas.
1: Sí, Lila. ¿Qué vamos a iluminar o ensombrecer ahora?
0: Bueno, mira, vienen las sombras de la noche. Para quienes nos escuchan en el, desde la ciudad de Abbott, se está iluminando el mediodía seguramente. Según del lado del día que nos pongamos a escuchar de Pueblos y Caminantes. Ahora te cuento que me he entusiasmado en estos días escuchando música cubana de diferentes tiempos. Y como nos hemos propuesto, de aquí hasta unos programas más, algunas ediciones, hasta julio, vamos a seguir recorriendo, si ustedes están de acuerdo, si están a gusto. Les decimos para eso que se pueden comunicar y contarnos si es de si les place estos segmentos, en el cual creemos que es una forma también de ir del presente, del pasado hacia el presente de esta Cuba que se sostiene en este momento su vida, su soberanía, sus identidades, en este momento tan difícil de su historia presente. Y nos encontramos con músicas letras que se refirieron a otras épocas cruciales en la historia de Cuba, y esta fue en el tiempo que estamos atravesando en estos últimos programas, fines del siglo XIX, en tiempos de luchas por la independencia de España y de la mano o la bota o la mano, la garra de Estados Unidos, que quería aprovechar esta decisión para poner sus pies en la isla de Cuba. Si ustedes quisieran realizar algún aporte, alguna propuesta, nos encuentran a través del WhatsApp 221-619-0382, pero también el teléfono está a tu alcance, Mati. Ahí está el teléfono de Radio Futura. Su número es 453-8250. Repetimos el WhatsApp, que es lo que seguramente tenemos más a mano, que es el 221-619-0382. En las ediciones anteriores habíamos compartido algunos aires hispano-franceses que daban cuenta de la dominación de ambos países imperialistas a través de sus colonias en Centroamérica, en el radio que estamos abarcando. Muy presente tanto en los salones de baile como también en las trovas campesinas, los aires hispánicos. Pero en esos fines del siglo XIX se construía una alternativa artística en los teatros que tomaba caracteres populares, contrariamente a lo que podemos pensar. Era el teatro el espacio a través del cual se filtraban mensajes revolucionarios instando a los movimientos sociales en forma encubierta. Una de esas agrupaciones que compartían y se diferenciaban de las canciones líricas eran las agrupaciones de coros llamados coros de clave, que aún hoy persisten ya renovadas, ¿no? Seguimos encontrando agrupaciones de coros de clave tanto en Cuba como en otros países de exiliados, seguramente, que siguen gustando de estos coros que tienen fuerte influencia afro. Estos coros tenían por lo menos en aquellas épocas costaban, y hoy sigue siendo un director que a veces también es el tamborero. Tenían un decimista, creador de textos, mujeres de voces altas y potentes como primeras voces, a las que llamaban clarinas, y había en aquellos fines del siglo XIX un censor que vigilaba el buen gusto y la expresión en los textos y en la música. Había siempre un tambor, un pequeño, una viola que hecho de un banjo sin cuerdas que se percutían en el cuero que las cubría. Eso era en aquellos tiempos. Las agrupaciones de coros de clave se reunían sistemáticamente en locales apropiados, ensayaban, revisaban la corrección del texto y las voces y cantaban también en los barrios en ocasión de celebrarse las Navidades y otras festividades. Aclaremos que las festividades que se celebraban en Cuba eran siempre de acuerdo al calendario de clerical, ¿no?, de las iglesias y de la vida de los reyes, de los reyes de España, los aniversarios, los casamientos, los nacimientos. Eso era apropiado apropiado por el pueblo, ¿no?, hasta ese momento. En La Habana existieron coros de claves que se extendieron durante el siglo XX, como les decía, y algunas muy conocidas, incluso nombres de célebres clarinas que pasaron en las sombras del tiempo, y algunos decimistas que luego pasaron a ser compositores de sones, como Ignacio Piñeiro, por ejemplo, del cual le vamos a contar en el transcurso de este de esta última media hora del programa. Y hablando entonces de coros de clave, vamos a escuchar una un coro de clave que entonan mujeres y hombres, una marcha que muy muy conocida, que se llama Marcha a la Moralidad o Marcha de la Moralidad, donde hablan sobre el buen vivir, sobre el respeto, esto de cómo debe ser la vida social, con moraleja, bien.

escuchaba claramente la voz del director que dialogaba con el coro. Eso es muy propio de los ritmos y cantos afrocubanos, africanos en general, ¿no? Este diálogo entre una voz cantante y un director. Vamos pasando páginas de distintos ritmos musicales y algunos que surgieron en esta época, como los coros de guaguancó, que es otra forma de coros. Recién escuchábamos un coro de clave, pero los dejamos para escucharlos en otra oportunidad, porque en realidad quisiéramos escuchar muchísimos y nos cuesta tanto elegir, y lo solemos hacer de acuerdo a aquel más antiguo. La mayoría, bueno, todos están masterizados, pero escuchamos, elegimos aquel que sea más representativo. Y entre en ese tiempo comienza ya fines del siglo XIX, principios del siglo XX, comienzan a descollar algunas voces de compositores que justamente vienen de aquellas tradiciones colectivas. Ese es el caso de Ignacio Piñeiro, que nació en La Habana el 21 de mayo de 1888 y falleció en 1969. Fue el fundador de una orquesta de la cual encontramos versiones actuales, porque son agrupaciones que siguen existiendo, cambiando, renovando sus miembros, pero han sido icónicas, no emblemáticas para el cancionero cubano, como ha sido el Septeto Nacional de Cuba. Ignacio Piñeiro Martínez ha sido considerado uno de los más importantes exponentes del son cubano y todas sus variantes. Él transcurrió su niñez en un barrio muy popular de La Habana, que fue Pueblo Nuevo, donde estudió y comenzó a inclinarse por la música, ya integrando coros infantiles. Antes de asumir la música como profesión, como forma de vida, Ignacio Piñeiro desempeñó diversos oficios, como era común en los músicos, como es común en los músicos cubanos, en este caso el de haber sido albañil y vendedor de habanos. Estamos hablando de una Cuba turística, una Cuba explotada, el lugar de recreo de grandes capitalistas que venían desde Miami, desde Estados Unidos, y que, bueno, la producción también, en este caso, iba dirigida también a esas demandas. No olvidemos que Ignacio Piñeiro vivió a lo largo de todo el siglo XX. Y en aquellos años formó parte de diferentes grupos populares como Los Roncos y Timbre de Oro, de cuales, y también fue contrabajista del Sexteto Occidental, que luego se transforma en lo que es actualmente, como les contaba, el Septeto Nacional. Este septeto fue integrado por distintas voces, primera y segunda voz, por un intérprete de tres, de la guitarrita llamada Tres, de bongó también, Alberto Villalón en la guitarra, que fue luego un importante compositor, y el propio Ignacio Piñeiro, que lo dirigía y tocaba el contrabajo. De sexteto se transforma en septeto cuando se incorpora un ejecutor de trompeta. Piñeiro abandona el septeto en 1935 para volver en el 1954 junto con el acordeonista Eddie Gaitán. Esta labor la continuó hasta su fallecimiento en La Habana, como les decía, en marzo de 1969. Vamos a escuchar ahora un tema, uno de los más conocidos, uno de los más populares de Ignacio Piñeiro, cuyo título es Suavecito y está editado en 1929 por Ediciones Musicales de Cuba.

En esta charla que estamos teniendo, compartiendo algunos sesgos, algunas huellas en un vuelo de pájaro, ¿no? Hoy que estamos en las sombras, digamos que vamos ahí, vamos esquivando las sombras. Porque es una reseña muy a vuelo de pájaro, pero que se apoya en un libro que tengo en mis manos, que les cuento, se llama La música y el pueblo y pertenece a María Teresa Linares, una musicóloga, y fue impreso en La Habana en 1979. Valioso registro de canciones que hemos ido ilustrando siempre muy subjetivamente, porque tiene que ver también cómo a cada uno, con qué criterio cada uno elige, con qué canciones, con qué grabaciones ilustra una literatura, ¿no? La canción popular, hacia fines del siglo XIX y principios de XX, habría de desarrollarse extraordinariamente por la llegada a la capital de trovadores del interior de la isla que iban a procurarse una vida mejor, como suele pasar en las migraciones internas hacia la capital. Ellos cantaban canciones de un ámbito vocal pequeño, para los que no se requería gran dominio de la voz. Lo que sí resultaba imprescindible era el dominio sobre la línea, ya que fuera de primo o de segundo, los tonos, ¿no?, de las voces, para poder resolverlo con una simple armonización, de una manera sencilla, como eran los trovadores campesinos. Las canciones, con diferencias rítmicas o métricas, eran llamadas criollas o boleros o guajiras, claves. También combinaban con bambucos, habaneras y canciones, siempre en forma sencilla, combinando las voces, que integraban a veces un dúo en la primera parte, y en la segunda se independizaban con un texto diferente cada voz. Qué interesante esta forma de cantar. Ese estilo de canción fue interpretada por los cantadores más conocidos del principio del siglo XX, y muchos fueron los que lo cultivaron, dándole repercusión, auge. En la provincia de Oriente se conocía a un compositor de canciones, Pepe Sánchez, y al que le sucedió Sindo Garay, del cual les vamos a presentar ahora, que fue un discípulo de Pepe Sánchez. Sindo Garay, compositor, cantante y guitarrista, nació en Santiago de Cuba en 1866. Él había compartido con Pepe Sánchez una forma muy que se iba haciendo muy popular en ese entonces, que eran las serenatas y las canturías, como esta que hoy nos está acompañando de fondo, que Mati nos está poniendo cuando comenzamos cada bloque de este encuentro de hoy. Las canturías, como las serenatas, eran muy populares en las ciudades de La Habana, de Santiago. Sindo Garay viajó por varias naciones sudamericanas en ese entonces, hasta instalarse nuevamente, pero en La Habana, en 1906, dedicándose a cantar acompañado por su guitarra en cafés y fiestas familiares. No conocía técnicas musicales, pero aún así compuso gran cantidad de boleros y canciones, entre las cuales nosotros ya escuchamos una en el programa anterior, La Bayamesa, pero también compuso La Tarde, una muy, muy versionada, Perla Marina, Clave a Maceo. En esa época, en esos días, estaba muy presente las luchas de Antonio Maceo y de José Martí en las luchas por la independencia. Sindo Garay murió ya llegando a los 100 años en 1968, y realmente nos dice María Teresa Linares que es el autor más cantado por los intérpretes de la canción tradicional. Nosotros lo vamos a escuchar ahora con una de estas que

Hasta ahora no hemos conocido cantoras femeninas. Fíjense, hasta ahora han sido los, por supuesto que los que han sido reconocidos, identificados, pero con seguridad que hubo cantoras populares, mujeres en Cuba, pero que no alcanzaron difusión. Hasta que encontramos con la primera, que ya hacia el principio del siglo XX comienza a ser consagrada y hasta muy mimada por el movimiento del canto popular en Cuba, que fue María Teresa Vera. Ella integró dúo con Rafael Sequeira y tuvo la oportunidad de conocer los principios de la industria discográfica, por lo cual llegó a grabar en Estados Unidos algunas canciones para distintas marcas de discos. Fue así que popularizó por el medio de difusión más importante de aquel momento las canciones que le hicieron famosa: Mercedes, Longina, Santa Cecilia, El Servicio Obligatorio, otra canción de esa época, algunas de Miguel Compagnoni, Habaneras, Bambucos, Boleros, y canciones de varios de los compositores que hoy estamos compartiendo. Hacia 1924 cantó en dúo con Sequeira, que murió en ese año. Luego cantó con Manuel Corona, con Miguelito García y otros, además, junto a Ignacio Piñeiro, en el sexteto de Sones Occidente, cuando este género, el son, comenzaba a difundirse. En 1937 unió su voz a la de Lorenzo Irrezuelo Lao, con quien cantó un repertorio de canciones, de cientos de canciones de todos los autores, logrando una síntesis del estilo sonero que quedó para la posteridad. Justamente vamos a escuchar ahora a María Teresa Vera junto a Lorenzo Irrezuelo Lao, un bolero. La letra es de Guillermina Aramburu y la música pertenece a María Teresa Vera.

0: Y en esta movida que hemos hecho hoy, en esta andar, la música de Cuba tradicional, nos encontramos con Manuel Corona, otro de los grandes cultivadores de la canción, que nació en Caibarién, provincia de Las Villas, en Cuba. Compositor y guitarrista que trabajó como tabaquero hasta que su vocación lo llevó a la música y a la bohemia. Él, si bien murió pobre y olvidado en 1950, es ahora muy reconocido por los cantores de esta época. De los temas que compuso Manuel Corona, de los muchos temas que cantó, nosotros vamos a terminar esta recorrida con un homenaje que le hicieran dos jóvenes cantores, como en la época de, en los años 70, aproximadamente, por los años 70, 80, Pablo Milanés y Silvio Rodríguez grabaron dos de los temas más populares. Es un popurrí de dos temas, Santa Cecilia y A Mi Manera. Y con este tema nos vamos yendo en esta última parte de Pueblos y Caminantes.
1: Una canción fundamental, un par de en el mundo trovadoresco, que es Santa Cecilia de Corona, y después A Mi Manera, un bolero que creo que ha pasado por la voz de todos los grandes boleristas de nuestro país, de Marcelino Guerra.
2: Que yo pensaba que era de Bienvenido.
1: De Bienvenido, claro. Bienvenido, había hecho Convergencia con Marcelino. Con Marcelino. Después Marcelino hizo esta canción solo, letra y música de Marcelino. Bueno, vamos entonces a hacer Santa Cecilia.

0: Santa Cecilia es parte de un homenaje que realizaron Silvio Rodríguez y Pablo Milanés a su autor Manuel Corona. Y nosotros ahora nos estamos ya despidiendo con Mati Marchi en la operación técnica y Liz Vargas en la postproducción. Participaron hoy, a quienes agradecemos en distintas formas, con Patricia Ledesma conduciendo la primera parte del programa, a Cecilia Martínez desde Arana, Luis Uncal y también a Juan Acosta desde aquí nomás a la vuelta de Radio Futura. Todos ellos los vamos a volver a encontrar con ustedes, con los y las oyentes de FM La Propaladora desde Neuquén y con FM 93.9 desde Radio Abot, acá muy cerquita de La Plata, en Monte. A todos ellos y ellas, nuestro saludo. Mati, saludamos a todos y nos vamos recordándoles
1: que esto es...
0: Pero antes, porque esto es hoy y es el sábado 13 de junio, que nos cuenta Patricia Ledesma, nos recuerda que vamos a estar acá encontrándonos en Radio Futura para, con música y poesía, encontrarnos 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Entonces sí, ahora vamos a escucharla a Patricia, que nos cuenta, para que no nos olvidemos, cuándo, dónde y con quiénes.
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Nos volveremos a encontrar la próxima semana en esto que es De Pueblos y Caminantes. El próximo miércoles a partir de las 16:00.

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0: buenas tardes, queridos escuchantes de Radio Futura, de QCQ, de qué carajo quieren. Gracias por estar ahí. Marcelo Calviño pone la voz para que este programa salga al aire con... tratando de iluminar el pasado, desafiar el futuro y denunciar el presente, ¿no? No sé si lo conseguimos, algunas veces lo conseguiremos. Le mandamos un saludo a Emilia Iacobino, que está de licencia con goce de sueldo, y el agradecimiento por el despegue a Juan Manuel Chávez, que lleva siempre este vuelo con tranquilidad. Nadie puede escapar de lo que ocurrió, que es histórico. Uno vive a veces la historia en carne propia, ¿no? La muerte del Indio Solari. Esperable, sí. Más temprano de lo esperado, sí. Después todo el mundo cuenta, yo sí soy ricotero, no soy ricotero, pero me gustaba los indios, el indio. Bueno, no me parece que vayamos por ese lado, ya se ha dicho mucho, ya se conoce en profundidad lo que es la conmoción que generó y la obra del indio. Pasarán cientos de años y la obra del indio va a ir pasando de generación en generación, ¿no? Muy filósofo, no necesitó de capitales extranjeros y guita y todo eso para poder ser quien era. Yo al indio, gracias a Pablo, Paulito Torres, un compañero de la facultad, lo empecé a escuchar tarde, ¿no? Había tenido yo la suerte de haber ido, la suerte o la causalidad, la casualidad, con un grupo de compañeros al Puticlub, lo vi, no entendía nada, la verdad, era así para mí el indio. Y después empecé a entender no solo su filosofía, sino lo que generaba en la gente. Y viendo lo que pasó, la enorme cantidad de gente que fue, a la cual le buscaron mierda por todos los costados para que se arme algún tipo de quilombo, como para tener la excusa de reprimir, y no pudieron. Un comportamiento brillante. Y la verdad que me enamoré tanto de los ricoteros, me emocionaba ver que cantaban hasta llegar cerca del féretro, que ahí, bueno, que algunos quebraban, la cantidad que han dicho. Mirá, dijo una chica, a mí la muerte me besó dos veces la frente y dos veces el indio me sacó. Otro que dijo, yo soy albañil, hermano, le dice al que le entrevistaba, ¿qué? ¿Quién me da felicidad a mí? Mi patrón, el gobierno, el indio me daba felicidad. ¿Sabés cómo hubiese terminado yo? Todos mis amigos estábamos en una esquina tomando cerveza y metiéndonos porquería, y ellos están todos muertos y a mí el indio me sacó de esa y yo la estoy pechando ahora. Bueno, es emocionante, ¿no? Anécdotas que pintan el espejo de la gente devolviendo o contando lo que el indio impactó en ellos, ¿no? Vamos a escuchar dos audios de dos anécdotas que me parecieron destacables.
1: Un metro antes de entrar, el tipo que está delante mío dice, che, me robaron el celular, hijo de puta, ¿quién me robó el celular? ¿Cómo? Bueno, todos tipo, dale, devolvé. El dueño del celular dice, hagamos silencio todos, escuchen esto porque es una locura, hagamos silencio todos, yo llamo a mi celular y va a sonar acá. Y pasó lo increíble, que es que todo lo que estábamos cantando Gualicho hace 15 cuadras, todo silencio, o sea, ahí había de todo, ¿no? Borracho cantando, gente que había pasado toda la noche, todo silencio para que suene el celular. El celular suena.
2: ¿Quién llama?
1: El hijo del tipo. Suena el celular, aparece el chabón que lo había robado. lo apartan en esa instancia de cuando entras al operativo no había policía de una fuerza oficial, digamos, o sea, estaban los trabajadores municipales, sí, los que estaban en el operativo, digamos, no lo detienen al chabón, lo apartan, lo ponen frente a frente con el dueño del celular, le dice, ¿cómo vas a robar acá? ¿Cómo vas a robar acá? Bueno, no sé, disculpa, yo lloraba mucho en ese momento, entonces no, algunas palabras no las identifiqué, pero vi que le devuelve el celular y que le dicen, bueno, déjenme entrar, dice el que había robado el celular. Mm. Y se armó toda una discusión de
2: si correspondía o no.
1: Que se vaya de la, unos decían que se vaya de la fila, que se vaya de la
3: ¿qué
1: fila?
3: Qué locura, igual que el tipo no lo tiró al piso, tipo, puso pero, la cara y lo devolvió, sí, un montón.
1: Unos decían que se vaya de la fila, no puedes robarlo, un ricotero, no puedes robar acá, y otros decían, y pero está a medio metro de ver a Línea Solar, ¿entendés? Claro. Y fue una locura porque te pasaba las dos cosas, te pasaba flaco malísimo, ¿cómo vas a robar un celular acá? Somos todos ricoteros, ¿cómo vas a hacer eso?
4: ¿Lo dejaron pasar o no?
1: No sé.
3: No, Poli, no sé, porque
1: yo, primero porque yo lloraba.
2: Es que no importa si lo dejaron pasar.
1: Es que no importa. Pero te pasaba eso, decíamos, flaco, malísimo. Y por otro lado decías, está el Indio Solari ahí adentro, déjalo pasar y que después se vaya a la casa, ¿entendés? Fue alucinante, porque me parece que esa anécdota, que la vi de primera mano, resume un poco lo que nos pasaba a todos, lo que le pasa a todo el pueblo con el indio, con la argentinidad, con quiénes somos, con el Dios de los Rotos. A mí.

0: vi que... Bueno, te vi sentado acá a la orilla de la vía, en las inmediaciones del velorio al Indio y vi que tenía una historia especial. Y me parece que así es, ¿no? Primero, decinos tu nombre, por favor.
1: ¿Qué tal? Me llamo Darío. Me desperté y a pesar de que iba a venir, se me ocurrió la idea de, bueno, de ir a buscar los restos de mi amigo, pedírselo a los papás. Y mi compañera de vida me dijo, vos estás loco. Y sí, agarré por un impulso y fui, golpeé el portón bien fuerte, así como lo golpeaba cuando teníamos que ir a buscarlo a él, ¿no? Y bueno, señor, los padres le tiré la idea, la madre se súper emocionó, le gustó la idea y se súper emocionó, vino el padre, también se re emocionó y el papá herrero, toda la vida a la vuelta de mi casa, un hombre así medio duro, digamos, ¿no? Y hoy tuve la oportunidad de por primera vez poder abrazarlo, besarlo, lo besé al papá, a la mamá, le dejé el espacio para que se puedan despedir y bueno, me traje la urna a casa.
0: Y ahora estás esperando a la hija para ir juntos a dejarlo junto al indio, ¿no?
1: Sí, porque lo que le consultaron fue a la hija, llamaron por teléfono, el teléfono así de la casa, la llamaron a la hija que está haciendo la cola y le dieron la idea de que le parecía buena la idea, dijo que sí, así que se está acercando para que finalmente los restos descansen junto al indio.
2: Solo dos anécdotitas, ¿no? Que pintan un montón lo que ha sido la espera, la marcha, el pogo contenido, el sentimiento por lo que es y seguirá siendo el indio, sus bandas, sus letras y su vida, ¿no? Bueno, su obra perdurará. Y seguramente entre los que estaban ahí había obreros que no habían morfado, gente que vino de Mar del Plata o La Barría, de Córdoba, de lugares lejanos. Quizás quebraron antes porque fueron muchas horas de espera y no llegaron, pero estuvieron entre ricoteros, ¿no? Qué lindo ver la gente, si se quiere, el pueblo unido ahí. Miren si fuese con el objetivo de voltear. Creo que fue Marcelo Figueras que dijo que si se juntaba esto con el movimiento de los pañuelos verdes, tomábamos Malvinas, ¿no? Y, ni hablar, se cuelga en una plaza a los integrantes de este gobierno. Pero ahí había obreros, había muchos obreros. Y quizás, seguramente, había obreros de Morón que sostenían lo que... Dos cosas claras, libertad Cristina, como pedimos desde aquí, y muera Milei, gritaban, no solamente fuera Milei, muera Milei, bueno, esas dos cosas eran alabanzas al indio, indio te amo, indio, y el subrayado de libertad a Cristina y fuera Milei. Así que vamos a cerrar esta introducción con Juan Falú y Jorge Marciali cantando Los Obreros de Morón, que estuvieron haciendo su esfuerzo en la fila para ver el féretro del Indio.

Muy bien, vamos a ir, como corresponde, a escuchar la voz de nuestra compañera Sa Emilia Iacobino a través de su trinchera cultural y volvemos.

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2: Buenas tardes. En el día de hoy, en nuestra trinchera cultural de hoy, vamos a hablar de un personaje que ocupó las páginas de nuestra historia. Estamos hablando de Juan Carlos Onganía. Y una fecha que para él, evidentemente, era un día muy negro, que era el 8 de junio. El primer día negro de 8 de junio que tuvo fue el día de su derrocamiento, del derrocamiento de su gobierno de facto. Esa vez era el 8 de junio de 1970. Y el segundo 8 de junio, fue del año 95, fue el día de su muerte. O sea, 25 años después de su derrocamiento, fallece en ese mismo día. Pero vamos desde el principio. El gobierno de Illia, con una política nacionalista y socialdemócrata, que molestaba a muchos intereses internacionales y, dijimos, una política socialdemócrata y nacionalista que había muchos que no les convenía, les molestaba. Y además, la decisión que había tomado, que había hecho pública, de levantar la proscripción del peronismo. Por ese motivo, fue derrocado por la llamada Revolución Argentina, encabezada por Pascual Pistarini, Adolfo Álvarez y Benigno Varela, que eran la cabeza del ejército, de las Fuerzas Armadas y de todas esas cosas. Ellos son los que designan a Juan Carlos Onganía como presidente de la nación. Transcurrido este tiempo, el desarrollo del gobierno de Onganía, su plan era incorporar al Estado un sindicalismo despolitizado. O sea, dentro del gobierno participaban competitivamente un ala liberal y una ala nacionalista compuesta por Krieger Bacena, Solimei, Guevara, San Sebastián. Él apenas asume su gobierno, nombra como ministro de Economía a Jorge Néstor Solimei, como dijimos, el 29 de junio de 1966. Y al poco tiempo, o sea, el primero de enero del 67, del año siguiente, menos de seis meses, lo reemplaza por Krieger Bacena, quien congeló los salarios, devaluó un 40% la moneda, contuvo la inflación, activó la obra pública, pero eso no alcanzó para que se estabilice la economía, ya que había un arancel alto para la exportación, no había estímulo para la industria nacional. Y paralelo a eso, su primer objetivo fue la política antisubversiva, que modificó la legislación de defensa, permitiendo el empleo de fuerzas militares en la represión interna, militarizando las ciudades. A un mes de asumido el gobierno se produce lo conocido como la noche de los bastones largos. Las universidades estaban organizadas según la última reforma universitaria, que establecía su autonomía y su poder político en un cogobierno tripartito de estudiantes, docentes y graduados. Ese 29 de julio de 1966, principalmente el sector
3: en el que participaron y accionaron con más violencia fue la Facultad de Ciencias Exactas, la de Ciencias Naturales y la de Filosofía y Letras. Fueron detenidas 400 personas, fueron destruidos laboratorios y bibliotecas, por lo cual cientos de científicos se exiliaron. En la parte de artística, en la parte del arte, la prohibición del ballet El Mandarín Maravilloso de Béla Bartók, La Consagración de la Primavera de Stravinsky, Bo Marzo de Mujica Lainez, en el cine Blow Up de Antonioni. También accionaron cerrando y censurando al Instituto Di Tella. Todo esto sucedía con un, como dijimos, con un hombre que fue elegido por lo que era la cúpula de las Fuerzas Armadas para ser presidente, para entrar con un discurso diciendo que iba a poner al país en orden, ya que el gobierno de Illia pretendía hacer modificaciones en la economía y en la cultura en general, que no se iba a permitir, que no podían permitir las estructuras más conservadoras, ¿no? En un comentario del historiador Robert Potash, habla de este señor Juan Carlos Onganía, nacido el 17 de marzo de 1914, como decía, no era un hombre de ideas. Su comprensión de los asuntos políticos derivaban de su experiencia como comandante militar, no de lectura amplia. Mostraba más interés en trabajar con las tropas y en jugar al polo que en el estudio. Y aunque había sido elegido para asistir a la Escuela Superior de Guerra, no la completó, el curso oficial para el Estado Mayor, ¿no? Como dijimos, su objetivo principal era la represión y no permitir que se desarrollaran y que se modernizara la sociedad, el Estado y la participación de las fuerzas populares, ¿no? El Cordobazo, el asesinato de Aramburu fueron detonantes para que esa aspiración que él tenía de un gobierno prolongado para lograr hacer esa modificación, como siempre sucede, más cultural que de otra índole. Cuando fue consultado por el plazo estimado de su mandato, dijo: "Es un proceso muy largo. No se puede reestructurar la sociedad en 10 o 20 años. Si es preciso, habrá que modificar la Constitución. Se debe pensar que en el periodo entre la Revolución de Mayo y la sanción de la Constitución pasaron 43 años. O sea, que él pensaba en un gobierno de él que iba a ser mayor a 20 años, entre 20 y 40 años, para poder, esto que decimos, ¿no? Fundamentalmente el objetivo principal de todos estos movimientos, de estos grupos conservadores, era no modificar la cultura, sino no permitir que se modifique. O sea, permitir que se conserve las estructuras de privilegios de las élites y que haya la gran mayoría de la gente en un estado de sumisión y de resignación, ¿no? Él, de todas maneras, él cuando se va del gobierno, como dijimos, el 8 de junio de 1970, se va a una quinta, a una estancia en la provincia de Buenos Aires, pero en el año 1989 el Partido Nacionalista Constitucional le propuso ser candidato. Él estuvo a punto de aceptar, pero finalmente no hubo acuerdo. Nuevamente en 1995 fue candidato por el Frente para la Coincidencia Patriótica. Pero, si recordamos, el 8 de junio de 1995, de ese mismo año él fallece, él renuncia por razones de salud, pero su nombre siguió apareciendo en las boletas, ¿no? Y como dijimos, ese año fallece. Las acciones de estos gobiernos fueron de una crueldad y de una dureza hacia todo lo que tenía que ver con el progreso, con los cambios, muy fuerte. Y lo más importante de todo esto es que abrió camino, como dijimos, permitiendo el empleo de que las fuerzas militares accionen en las ciudades internamente. Fue el comienzo de lo que luego derivó en la peor de las dictaduras, que fueron la de 1976. Ellos tenían formación en Francia y también en Estados Unidos, porque consideraban que el peor mal que podía ocurrir en el país era las ideas comunistas y las peronistas también, ¿no? Y entonces accionaban contra los focos más importantes, que eran donde se desarrollaba la juventud, que eran las universidades y el arte. Por eso la destrucción de laboratorios, por ejemplo, no tiene sentido pensar un gobierno que dice defender los intereses nacionales que destruya laboratorios y bibliotecas, ¿no? Eran de una torpeza y de una obviedad increíbles. Así que este es el recuerdo de este junio, de este primeras semanas de junio, en la que históricamente hemos tenido que pasar por situaciones tan reiteradas de abusos de autoridades del gobierno y de reiteración, ¿no? De reincidencia en fórmulas que sabemos todos, hasta creo que ellos mismos saben que no funcionan, pero siguen intentando callar, reprimir y no permitir que la sociedad avance, que crezca, que piense, que tenga autonomía, porque en realidad responden a intereses que van en contra de nuestra soberanía. Ningún gobierno que se diga ser parte del Estado y estar representando al Estado Nacional puede ir en contra de los intereses de desarrollo de un pueblo. Así que bueno, sigamos estando alertas, como decía Tato Bores, Bermud con papas fritas y good show, ¿no? Seguir estando alertas y despiertos para poder darnos cuenta de dónde viene el mazazo. También me parece importante nombrar a la despedida que ha hecho el pueblo argentino al Indio Solari por su fallecimiento, un hombre que se ocupó todo el desarrollo de su carrera artística en eso, ¿no? En despertar a los chicos, en decirles: flaco, escuchá las letras, si no las entendés, deshilachá en tu cerebro y pensá de dónde viene tu enemigo, pensá dónde está, no te distraigas, ¿no? Fundamentalmente en sus letras siempre propuso eso: no te distraigas con boludeces, presta atención y fíjate dónde está el foco. Así que también va nuestro homenaje al Indio Solari.

0: Muy bien, ha sido Emilia Iacobino terminando con su homenaje a los Redondos. Nos vamos a dar un gustazo, un compañero licenciado en administración de empresas, el que tiene tantas empresas y que tiene tantas propiedades. Muchísimo. Viene a caer acá a Radio Futura. Y yo te pregunto a vos que estás del otro lado, ¿qué carajo querés, no? Si alguien te dice, che, vos serías mi cómplice, y lo tenés que, te tenés que pedir el currículo. Aquí soy, a ver. Iván Sánchez, yo soy tu cómplice.
1: Por favor, cubano, un placer ser tu cómplice acá.
0: Bien.
1: ¿En qué carajo quieres?
0: Un placer saber qué carajo querés.
1: ¿Qué carajo quiero? ¿Y seguir haciendo radio seguro?
0: Bien.
1: Es una buena respuesta.
0: Bien, bien, arte.
1: Obvio.
0: Sí. Es arte, la radio es
1: la
0: arte.
1: La radio, la música, eso es.
0: Bueno, no, Iván, quedarle. La idea y el espíritu de este programa es ponerlo colectivo por sobre lo individual. Uh-huh. La radio es un colectivo.
1: Sí.
0: Somos parte del colectivo. Nos vemos. Nos encontramos después de muchos años trabajando en el mismo edificio.
1: Sí.
0: Y no nos veíamos. Y eso ocurrió hace un mes.
1: Que vos me miraste y me dijiste, ¿qué haces acá? Y yo te miré como diciendo, ¿vos qué haces acá?
0: Claro.
1: No estamos en la radio.
0: Una locura. Una locura. Pero bueno, vos trabajás. No, no salís del escritorio, laburás. Sos un laburante del Estado como corresponde. Yo soy un vago que me voy fuera a fumar, ¿viste? Y bueno, Iván, vos, junto con tu compañera.
1: Con Coti.
0: El apellido, digamos.
1: Con Coti Aguirre.
0: Bien, Aguirre Sánchez. Mirá vos qué delantera.
1: Qué delantera.
0: Qué delantera. Hacen Usted es mi cómplice. Usted. ¿Cómo surgió la idea? Hace 13 años.
1: 13 ya. años, sí, ¿eh? Hace 13 años.
0: Ya lo habías hecho en otras radios, había hecho otros programas, digamos, ¿no?
1: Sí, sí, sí, sí.
0: Y bueno, contame cómo surge la idea de Usted es mi cómplice.
1: Yo había hecho un programa en Aedo con una amiga que se llamaba Contra la Corriente, y ahí aprendí como, digamos, yo escribía los guiones del programa y ella es productora, labura de eso, de hecho, y ahí, bueno, aprendí un poco la mecánica de la radio, y después ella no pudo seguir con el programa por laburo, y bueno, yo estaba aquí en La Plata y dije, che, los guiones los escribo yo, con ella aprendí más o menos cómo armar todo, y dije, bueno, lo voy a seguir escribiendo y ahora nada más que voy a conducir yo. Y ahí busqué un amigo, el Rata, que es mi cómplice, que él es el que inventó el nombre del programa.
0: Ajá.
1: Nos juntamos una tarde y dijimos, vamos a inventar un nombre en un programa, y estábamos charlando y no nos saliera, como, che, pero va a quedar siempre el nombre. Y yo le hago un chiste y me mire y me dice, usted es mi cómplice. Le digo, es un buen nombre. Y ahí quedó el nombre.
0: Qué difícil es ponerle.
1: Re difícil.
0: Con Daniel Molina íbamos a hacer un programa y no sabíamos qué ponerle. Y hay una canción de Zita Rosa que dice que le preguntan la hora, allanamiento se llama, él se está yendo, y dice, sí, en la bolsa del hombre que iba, que me dijo la hora, iba a su almuerzo junto con la vida. Mirá que poesía, qué mierda, iba.
1: Claro.
0: Iba el almuerzo junto con la vida. Entonces le pusimos la bolsa del hombre, que entra de todo en la bolsa.
1: Claro.
0: Pero de casualidad, sí, escuchando música entre los dos, es muy difícil poner nombre. Y el nombre es muy bueno. Usted es mi cómplice. Yo las pocas veces que pude escucharlo, está en YouTube, busquen, la mayoría de los programas están las entrevistas. Bueno, sabemos que Iván tiene una facilidad para buscar entrevistadores, entrevistó a Cristina Fernández de Kirchner, a Néstor, a Trump, a sí, Netanyahu, sí. Lo puteaste, me acuerdo, el día que lo insultaste.
1: Al de Corea del Norte, no lo pude, sí, entrevistar porque es un tipo bravo.
0: No, es duro, el gordito es duro.
1: El gordito me cortó el teléfono, Juancito justo lo llamó y no lo atendió.
0: Claro. Pero no, bueno, tienen una amplia experiencia en encarar los reportajes, que son muy buenos, son totalmente recomendables, son agradables.
1: Gracias.
0: ¿Cómo lo planeás el reportaje vos?
1: Mirá, yo miro mucho la agenda del Coliseo para ver qué obras vienen. Todos los días a la mañana, cuando estoy en el laburo tomando un cafecito, entro a cartelera del Coliseo Podestá y veo quién viene.
0: Ajá.
1: Y como, bueno, en estos 13 años, el otro día estaba haciendo la cuenta con Coti, entrevistamos más de 500 personas. Uh-huh. Entonces te van quedando los contactos y veo quiénes vienen. Entonces vienen con distintas obras de teatro y un montón de esos los tengo. Entonces digo, che, vamos por este. Y cuando viene algún actor o actriz que nunca entrevisté, tengo contacto con la chica de prensa del Coliseo y ahí le digo, che, ya somos amigos. Y bueno, ahí voy viendo. Después, bueno, a mí me gusta mucho la música, así que bandas también. Y después muchos que me surgen a mí, miro una película, una serie, me gusta el actor o la actriz, y a mi amiga con la que hacía el programa en Aedo, que es productora, entonces los grupos de WhatsApp de productores están todo el día pasándose números. Ajá. Es increíble por su trabajo.
0: Sí.
1: Entonces le digo, che, quiero el número de tal. Y bueno, ahí me lo mandan y después ataco por WhatsApp.
0: Después pasame el de Penélope Cruz.
1: De Penélope Cruz tiene dos WhatsApp. Te voy a pasar el personal. Porque tiene el laboral y el personal. Yo te voy a pasar el personal.
0: Que no escuche la compañera del camino de mi vida, porque...
1: No,
0: pero tengo permiso.
1: Y con Penélope Cruz, todo el mundo me tiene permiso. Te va a perdonar. Y ahí ataco, bueno, por WhatsApp, ahí pregunto y siempre con la verdad, ¿viste?
0: Yo, mira, a ver, uno es, vamos a decir una cosa, labura con esto, va haciendo caja negra, como dice Andrea, uno hace cajanera durante la semana, voy a hablar con fulano de tal, qué sé yo, y te vas metiendo y enterándote de cosas, qué sé yo. Pero después, en la entrevista yo pregunto como si fuese mi abuela Julia, ¿viste?
1: Claro.
0: Que no tiene la más pálida idea. Cosa que se luzca el que...
1: Obvio.
0: Y tirarle el pie para qué es lo que va a hacer, cuáles son las redes, eso, bueno, eso es siempre básico, ¿no?
1: Sí, sí, sí, total.
0: Pero es muy lindo cuando se da de esa manera. Y vos lo haces igual.
1: Sí, yo cuando...
0: Se nota que sabes mucho del tema, pero no vendés nada.
1: No, tal cual. Yo trato de... Una cosa que hago es primero tener muy bien anotado cuándo viene al Coliseo, claro, dónde venga, fechas, todo. Eso lo digo apenas arranca la entrevista.
0: Bien.
1: Y después, cuando me siento en la compu, trato de mirar pocas... No miro usualmente otras entrevistas. Trato de informarme de la persona. Bueno, muchos los conozco y otros también por Wikipedia, qué laburosillo. Trato de no mirar muchas entrevistas porque cuando... Me encanta ver entrevistas a mí.
0: No miro entrevistas.
1: Pero no me gusta ver para preparar la entrevista
0: no,
1: yo.
0: Claro, no.
1: Porque
0: no.
1: Como que... Es imposible no contaminarse con decirle, che, le contestó tal cosa y vivir por ahí... Pierde lo genuino.
0: No, sí.
1: Entonces, sí. Me gusta sentarme y decir, a ver, ¿qué le preguntaría? Lo pienso muy honestamente, digamos. Che, ¿qué?
0: ¿Qué le preguntaría el vecino?
1: Claro, ¿qué le preguntaría? ¿Qué me interesa preguntarle a mí? Ajá. Si soy fana de que vi muchas películas, digo, che, le voy a preguntar por tal película.
0: Sí, capaz que te pegue una escena. Y vos decís, ¿qué pasó
1: exacto.
0: ahí?
1: Exacto.
0: Sí, lo he escuchado. Sí.
1: Nos pasó a enterarnos del detrás de escena de cosas que decís, mirá vos, menos mal que le pregunté.
0: Claro.
1: Sí, muy lindo.
0: ¿Y lo del humor? ¿Cómo lo porque lo, digamos que tiene una estructura
1: claro.
0: humorística?
1: Sí,
0: digamos, ¿no?
1: Sí,
0: vamos a decir, usted, mis cómplices, va los viernes.
1: Viernes de 18 a 20 horas.
0: De 18 a 20 horas.
1: Generalmente es una hora de humor y una hora de entrevista, o sea, dos entrevistas. Y a veces hay una sola entrevista y la otra hora y media de humor. Lo del humor es lo más fácil porque yo en mi vida cotidiana soy muy jodón.
0: Iván, sí, está bien. Vos sos un tipo muy extrovertido.
1: Sí, sí.
0: A mí la gente, viste, yo no sé cómo es lo de la vibra de la relación con la gente, ¿no? Yo ahora empecé una actividad nueva con un grupo nuevo, a hacer teatro, y después hay gente que te cae bien y te cae bien, o mal, o regular, o no sabés, pero de entrada, ¿no?
1: De entrada, sí.
0: Bueno, cuando nos vimos nosotros,
1: sí.
0: Pegamos onda,
1: obvio.
0: ¿Qué sé yo?
1: Sí, sí.
0: Los dos extrovertidos, los dos abraceros. ¿Qué haces? ¿Cómo te va? ¿Entramos dónde están? ¿Qué programa está? Bueno. Y eso se nota mucho, pero hacer humor es lo más difícil que hay.
1: Sí.
0: En donde sea, en radio, en teatro, en televisión, los que hacen, ¿cómo se llama?
1: Stand-up. Stand-up.
0: Claro, sí.
1: Los que hacen stand-up.
0: Tenés que pelar para hacer humor. Y yo la verdad que... Lo poco que he escuchado, te soy sincero, porque doy clases ahora.
1: Sí.
0: Me he cagado de risa, digo, ¿de dónde sacó esto? ¿Viste? Que son cosas que se te ocurren ahí al toque o las vas pensando durante la semana, ¿no?
1: Sí, eso, en realidad, eso es lo que más fácil me sale porque está muy, muy asociado a mi personalidad. De hecho, me ha pasado en el laburo cuando entra por ahí un compañero de laburo nuevo y alguno dice, che, escuché el programa de él y escuchan el tema del día. Y al otro día cuando le digo, che, ¿qué te pareció el programa? Me dice, el tema del día sos vos a la mañana, me dicen. O sea, el tema del día...
0: Ah, en el laburo.
1: Claro, me dicen, vos a la mañana es como... digamos, mi personalidad es muy así. Entonces no me resulta difícil. O sea, me siento en la compu, pienso un tema del día. En realidad hay como 5 o 6 secciones distintas de humor. Y eso me sale bastante fácil. Lo tengo como muy naturalizado.
0: Claro,
1: no tengo que hacer nada...
0: ¿Y vos pensás que, bueno, en esta época, ¿no? En cualquier época, pero ¿encasillás al humor como revolucionario?
1: No, sí, es buena la pregunta. No, yo creo que hay maneras y maneras de hacer humor. Hay gente que con el humor es muy, muy, muy conservadora. Hay gente que usa el humor para ser súper condescendiente. Existe también el humor condescendiente. Uno asocia el humor a la rebeldía. Y no, hay gente que usa el humor para distintas cosas. Se puede ser muy condescendiente usando humor. El famoso que se ríe.

0: ¿No te reís un poco?
1: En el laburo o en los ambientes donde estoy, cuando nos juntamos con los compañeros de fútbol a hacer un asado o por el estilo, un par de cuentos que... romper con el machismo, porque es los cuentos más fáciles, ¿viste?
0: Obvio.
1: Que yo con 65 años estoy criado con el 90% de los cuentos así. Ahora hay que ser más pícaro.
0: Obvio.
1: Hay que ser más inteligente. Pero también tiene que... Yo sí creo que el humor bien hecho, cuando no es humor pasatista, sino cuando es un humor profundo, no solamente pone contento al otro, lo hace reír. Qué lindo ver a otra persona reír cuando vos terminás de decir
0: sí.
1: la frase que lo descolocaste, ¿no?
0: Obvio.
1: Y que se lleve algo para pensar, porque yo escucho Leo Maslía, vos te reís. ¿Escuchaste a Leo Maslía?
0: Sí.
1: Y después decís, ¿de qué carajo me estoy riendo?
0: Total.
1: Porque el tipo dice unas cosas durísimas, con humor.
0: Obvio.
1: Y hoy es imprescindible, no perdamos el humor, digamos, ¿no?
0: No. Yo muchas veces cuando entrevisto humoristas que hacen stand-up, me pasó en los últimos 3-4 programas, también muchas veces le preguntaba lo que hay opiniones diversas, los límites del humor, hasta dónde. Pero sí, o sea, el humor para mí, o sea, tiene que tener contexto. Tenés que saber en qué contexto
1: sí.
0: meterlo. Más que límite, yo hablo de contexto.
1: Nosotros tuvimos la suerte de que conseguimos el contacto de que venía a dar una clínica rep a la Universidad de Artes, ¿no?
0: Sí.
1: Y el loco, 40 minutos hablando, la cabeza explotada, en un programa que se llamaba La Otra Mitad, un tema de Leo Maslía, cuando te tocará vivir La Otra Mitad, y él empezó a ir para atrás y a hablar de política y hablar... La Otra Mitad, no, me hubiese gustado vivirla antes de nacer por tal cosa, y antes de nacer por tal cosa. Y... Bueno, el tipo con uno se juntaron, eso lo leí después, él, el rosarino, el hincha de Rosario... ¡Ay, se me fue el nombre ahora! Bueno,
0: Fontana,
1: el negro Fontana Rosa. Sí. Se juntaron un montón de humoristas y la pregunta era cuál era el límite. ¿No? ¿Cuál es el límite? Yo creo que ahora se le suma una más, pero en ese momento era... No, el límite son los desaparecidos.
0: Claro.
1: Con eso, a ver, no. Humor con eso... Humor negro, sí, qué sé yo, lo que quiera.
0: Sí,
1: y hoy, el machismo, ¿no? Ser cuidadoso con eso.
0: Sí,
1: ¿no?
0: Obvio.
1: Sobre todo lo que pasó, lo emocionante que fue la última marcha por las 4 chicas que desaparecieron en 2 días. Bueno, entonces hay que tener cuidado también, ¿no?
0: Obvio.
1: Porque también está el humor pasatista.
0: Sí. Además hay contextos, o sea... A ver, no existe la persona que no se haya reído o no se ría alguna vez de algo incorrecto. El tema es... entender los contextos, y después cada uno pensará, che, aunque sea en un asado, porque vos estás con un amigo en un asado y decís, me río de cosas que no me reiría en otros públicos, pero bueno, después preguntarte, cada uno hará su ejercicio y decís, che, aunque no me esté escuchando otro, estoy en un asado con un amigo, che, ¿está bien que me ría de esto? Pero...
1: Y bueno, hay tribus que tienen su código, qué sé yo.
0: Obvio.
1: El código futbolista de personas grandes como yo,
0: sí.
1: Un montón no están deconstruidos.
0: Olvídate.
1: Y por ahí te hacen un chiste y a mí me causó gracia.
0: Obvio.
1: No lo voy a hacer, no lo voy a replicar el chiste.
0: Exacto.
1: Por ahí le digo, che, mirá, te fuiste un poco de mambo.
0: Sí, yo me cago de risa porque te conozco, pero es una barbaridad.
1: Pero claro, te fuiste un poco al pasto.
0: Claro.
1: No, sí, pero viste, yo tengo tanta edad. Y cuesta, a esta edad.
0: Y sí.
1: Te cuesta... adaptarse, digamos, ¿no?
0: Total. No fácil.
1: Bueno, la continuidad está asegurada, usted es mi cómplice.
0: Sí.
1: ¿Y cómo se llevan con la compa?
0: Coti es amiga mía de un laburo anterior que yo tenía, y Coti entró el año pasado, en 2025.
1: Uh-huh.
0: O sea, el programa en estos 13 años arranqué con mi amigo, el que puso el título, el Rata, le mando un abrazo. Después, bueno, fue papá, se le complicaban los horarios y fueron pasando distintas personas, con la característica que todos los que fueron pasando por el programa, ninguno había hecho radio antes. O sea, como yo. Son
1: bien.
0: Todos así como que se debutan en radio en Usted es mi cómplice.
1: Es muy machista decir que uno va perdiendo virginidades durante la vida.
0: No, de ninguna manera.
1: No es machista.
0: No.
1: Uno pierde virginidad, la primera vez que te ponen un micrófono.
0: Por supuesto.
1: La primera vez que subes un escenario a tocar una canción o lo que sea.
0: Absolutamente.
1: Pérdida de virginidad, por decirlo de una manera que se tome.
0: Obvio, ¿no? Sí.
1: Bueno,
0: sí.
1: Pasemos las vías, lo vamos a mandar al frente a Juan Manuel, que Juan Manuel con vos habla en el programa.
0: Sí.
1: Porque el loco y Miaste, y conmigo no dice ni hola.
0: Por una

0: alfajores, alfajor y medio, no te, te hace un stand-up.
1: Tenemos, por un alfajor te hace un stand-up. Sí. Tenemos una coincidencia al 100% futbolística,
0: sí,
1: y una coincidencia al 50% política, ¿no?
0: ¿Y musical? ¿Cuál es el porcentaje de coincidencia?
1: Tenemos que ponernos a hablar, pero muchas de las cosas que yo nombro que me gustan, Juan, sí, lo escuché, y no escuchaste tal cosa, y lo escucho, y resulta que el chango pela.
0: Sí.
1: Vamos a la vía de comunicación, así le mandan un saludo a Iván, de que somos cómplices.
2: Comunicarte con nosotros. Nuestras vías de comunicación son teléfono fijo 221-453-8250, celular 221-619-0398 y nuestra fanpage de Facebook, facebook.com/QCQ2014.

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2: Bueno, una pequeña reflexión sobre lo que tanto se ha hablado de... Estamos hablando con Iván Sánchez, que está a cargo junto con Coti los viernes de 18 a 20, de ustedes, mi cómplice, programón, en este lugar que hemos dado para traer compañeros de otros días y otros horarios, porque hay oyentes que escuchan programa, entonces bueno, que se sepa también que existe eso. ¿Qué te pasó con lo del Indio Solari?
3: Con lo del Indio, yo te venía escuchando en el auto, me pasó algo parecido. Yo nunca fui muy ricotero, siempre fui más de, digamos, de rock nacional, fui más del Flaco Spinetta, uh-huh, de Cerati, Calamaro, más ese palo. Pero obviamente, a mí lo que me llamó la atención del Indio es este tema de cómo los Redonditos del Indio se convirtió en un fenómeno donde la parte musical es un pedacito, te diría que un pedacito nada más, un fenómeno sociocultural gigantesco.
2: Hablamos de los ricoteros.
3: Sí, ¿no? es para estudiar
2: sociológicamente. O sea,
3: sí, porque no se van a dar nunca las condiciones para que surja en Argentina una banda, eso no se va a dar nunca más, una banda que empieza como Los Redondos, que se maneja con una autogestión y llega a meter 270.000 personas en un lugar, no se va a dar más, eso no se vuelve a dar.
2: No, y si él hubiese recurrido a capitales privados, mete dos palos donde quiere.
3: Exacto, es un caso
2: la
3: muy...
2: La cantidad de gente movilizada que hubo fue tanto como en el velorio de Perón.
3: Increíble.
2: No sé si como en el velorio de Evita, pero de las expresiones más sentidas.
3: Como el velorio de Maradona fue.
2: Bueno.
3: Cantidad de gente.
2: Sí, me estuvo mal organizado el de Maradona.
3: Sí,
2: fue una cagada. Acá lo organizó la Cámpora, lo organizó Kicillof, los bomberos cuidaron. Yo creo que eso hay que rescatarlo totalmente. Fue en Provincia de Buenos Aires. A mí me pareció, eso es para rescatar. Yo a Kicillof le puedo dar, tengo para darle por todo lo que está, por arriba, por abajo, por arriba y por adelante.
3: No, pero
2: vos viste el sueldo que nos pagan.
3: Sí, sí, sí.
2: Entonces, bueno, pero no hablemos de eso, digo, hablemos de las cosas que hizo muy bien.
3: Sí, sí, estuvo muy bien organizado.
2: Hicieron muy bien.
3: No pasó nada, estuvo tranquilo.
2: Marcelo Figuera, a quien yo recomiendo que escuchen, que está con el perro Berbisky los domingos de 9 a 12, creo que está, él hace una columna, y si no, en el Cueta la Luna. Bueno, lloraba, un llanto que conmovió porque eran muy, pero muy, pero muy amigos, ¿no? ¿Con qué querés que nos despidamos? Iván Sánchez, usted es mi cómplice.
3: Gracias por la invitación.
2: No, para mí es un lujazo que compañeros acepten venir, ¿no?
3: Sí, obvio.
2: Pues hay que aceptar, hacerse tiempo,
3: no,
2: dejar cosas de lado. Yo sé que vos tenés una banda, ¿no?
3: Claro,
2: contá.
3: Una banda, El Gancho se llama la banda. Estamos buscando bajista, así que si hay alguien, hay un bajista escuchando, son la especie más difícil de... Están en peligro de extinción los bajistas.
2: ¿Sí?
3: Son como los osos panda, más o menos lo mismo. Peligro de extinción, cada vez hay menos. Entonces, como hay cada vez menos, son muy cotizados. El bajista tiene dos, tres bandas mínimo.
2: Me va a hacer emocionar. Quien por título tendría que haber sido mi cuñado,
3: sí,
2: que era yo con otro cuero, como decía Atahualpa Yupanqui, a quien amo con locura, falleció. Él era bajista de Los Pollos.
3: Mira.
2: Era un tipo que transmitía mucho. No era un virtuoso, ¿eh?
3: Claro, claro.
2: Pero agarraba un bajo y te llegaba, pero bien al corazón. Agarraba un piano y tenía unos arreglos. Agarraba la viola.
3: Ah, tocaba todo.
2: Sí, capo. Sí, sí. Va a ser 2 años que falleció. Y es cierto, los bajistas están en...
3: Es difícil.
2: Es difícil. Y antes empezaba solo por el bajo, porque era, viste, 4 notas y yo me mantengo con... ¿Cómo se llama la banda y cuándo tocan?
3: Se llama El Gancho, no, ahora estamos ensayando buscando bajista, porque sin bajista, el bajista es como la...
2: Está bien, se niegan a poner maquinita.
3: No, obvio, bien. Aparte hacemos rock nacional, entonces...
2: Bien.
3: Temas nuestros, algunos covers de Divididos. Hacemos un cover, es el tema de la película Tanguito, El Amor es Más Fuerte.
2: Sí.
3: Ese tema hacemos.
2: Bien.
3: Así que,
2: y después temas de ustedes.
3: Temas nuestros. Y esos. Así que si hay un
2: bajito. Y en Instagram, como los. O en las redes.
3: El gancho. El gancho.
2: El gancho. El gancho, el gancho, usted es mi cómplice. Bueno, Iván, ¿con qué querés que nos vayamos?
3: Tema emblemático de los Redonditos de Ricota, Juguetes Perdidos. Temazo, bueno. Temazo, y bueno, gracias y los esperamos.
2: No, no hay por qué, no hay por qué. Los agradecidos somos nosotros. Vaya el abrazo radial, ahora nos paramos y nos damos un abrazo en de veras. Ha sido Iván Sánchez, usted es mi cómplice. Recuerden, viernes de 18 a 20, lindo horario ahí para reírse un rato. Después la pauta, porque hay que,
3: obviamente,
2: hay que sostener la radio y volvemos. Gracias,
3: a vos.

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3: Segunda hora de ¿Qué carajo quieren? Marcelo Calviño comunicándose con ustedes gracias a Juan Manuel Chávez, Juanma, que está llevando este vuelo pacíficamente, y QCQ promete y cumple gracias a estar en contacto con gente que cumple. Y es un gusto para mí estar al aire con María del Carmen Verdú. ¿Cómo te va?
4: ¿Qué tal? ¿Cómo estás?
3: Bien, Negra, escuché el otro día un reportaje que hicieron que justo diste en la tecla con algo que quedó escondido con esto del indio, ¿no? Lo que está pasando, lo que quisieron hacer, que quisieron que se arme despelote para reprimir y no pudieron lograrlo, pero sobre todo que encanaron a 40 compañeros o más, no tengo el número exacto, que quedan manchados de por vida, ¿no? Porque
4: después... Entre sábado y domingo, en Plaza de Mayo y Obelisco, fueron 21 personas detenidas.
3: Ah, 21 personas. Bien, ahí están. Sí. Vos tenés los datos justos. Y esas personas quedan manchadas de por vida. Si se están por jubilar, si trabajan en el Estado, si tienen que conseguir un laburo, ¿no? Eso es una...
4: Sí, sí, por supuesto que son causas que quedan abiertas, que desde nuestro lugar y con el conjunto de organizaciones que asumimos su defensa, obviamente vamos a laburar para tratar que se cierren. Por ahora lo que hemos logrado, y ya es una tranquilidad, es la libertad en absolutamente todos los casos, excepto uno, que fue un muchacho que tenía una causa previa, y entonces por ese motivo va a quedar un mes detenido, pero todo el resto ya está en libertad.
3: Sin justificación alguna, digamos, con el solo hecho
4: sin absolutamente de... ningún motivo, no hubo ninguna situación. A ver, cualquiera puede mirar los videos. Hoy por hoy no necesitamos hacernos películas porque está todo grabado, todo filmado, y se ve perfectamente que no hubo ningún tipo de situación que ameritara que estas personas fueran detenidas.
3: Negra, con respecto a... Bueno, vos sos militante de Correpi y yo recomiendo que se metan en la página. Ahora está en la página en San Juan, Justicia por Daniel El Pichi Paredes, la masacre de Budge, el fusilamiento de Víctor Vargas. Bueno, y hay estadísticas, tienen archivos de casos de años anteriores y todo eso. ¿Cómo cambió el vector, si es que cambió? Sí, cambió. Con este gobierno, con respecto al gatillo fácil...
4: Muy simpática la pregunta. A ver, a tal punto cambió que estamos hablando de un verdadero cambio de régimen.
3: Ajá,
4: con destrucción de derechos y garantías.
3: Bien.
4: Estamos frente a una situación como nunca antes tuvimos que enfrentar en democracia. Allí, bueno, vos mencionabas nuestra página web, correpi.org.
3: Sí.
4: Pueden entrar los oyentes, las oyentas, a verificar los informes, en particular el último informe anual, el archivo 2025, que está allí disponible para descargar en PDF, con los datos que explican por qué decimos que esto es un cambio de régimen con destrucción de derechos y garantías. Porque no es solamente, como ya vivimos en la anterior pesadilla, la de Macri y Bullrich, hace unos cuantos años atrás, la práctica cotidiana de la policía y de las demás fuerzas de seguridad en la calle, sino que ahora se suma a eso una serie de reformas estructurales del Estado que hacen que, además de reventarnos en todo lo que teníamos derecho a hacer, nos priven de las garantías, las pocas garantías con las que contábamos para poder eventualmente defendernos.
3: Me puso la piel de gallina una frase que dijiste, que hoy al adolescente que sale le tenés que preguntar, como en la época de dictadura, si lleva los documentos, ¿no?
4: Por supuesto.
3: Es terrorífico eso, es volver a la dictadura.
4: Mira, el manual del pequeño detenido de Correpi, nuestro pequeño clásico, si querés, que tiene ya más de 35 años, empieza diciendo: nadie tiene obligación legal en Argentina de llevar su DNI ni de andar explicando de dónde viene o a dónde va, pero como es la habitual causa para detenerte, mejor llévalo.
3: Claro.
4: Esto traído a la realidad actual, donde las sucesivas reformas de, y en particular de la estructura de las fuerzas de seguridad, con la reforma de las leyes orgánicas de las fuerzas federales por decreto del Poder Ejecutivo Nacional y replicadas sistemáticamente por las legislaciones tanto de las provincias como de la ciudad, o por lo menos de la mayoría de las provincias, y muy puntualmente de la ciudad, hoy lo convierten en una obligación permanente. O sea, vas a comprar puchos a la esquina, lleva el DNI, por favor.
3: Bien, es importantísimo que lo digas, ¿no? Porque ustedes han pechado mucho, más o menos en la época del caso Bulacio, que había un montón de casos en ese momento, para que la Corte Interamericana de Justicia, ante la inacción interna que había acá en el país, condenó al Estado argentino a eliminar todas las facultades policiales para detener personas arbitrariamente, y eso no se cumplió con ningún gobierno. Inclusive te voy a contar un caso de un amigo que se bajó del auto porque habían agarrado a un flaco en bicicleta, lo habían puesto contra la pared cerca de lo que era antes la comisaría Quinta, diciendo que era abogado, y vio cuando el pibe le mostró el documento y se lo manotearon y se lo querían...
4: Decís muy bien. En el año el 18 de septiembre de 2003,
3: sí,
4: saca la cuenta los años que han pasado,
3: 23,
4: logramos
3: 23 años.
4: Esa sentencia de la Corte Interamericana de Derechos Humanos, que condenó al Estado argentino, entre otras cosas, además de lo que tenía que ver estrictamente con la causa Bulacio, a eliminar todo el sistema de detenciones arbitrarias, es decir, eliminar las facultades regladas legalmente, como la averiguación de antecedentes, las detenciones preventivas en materia contravencional, etcétera, y eliminar del uso cotidiano las facultades no regladas, como las razias.
3: Claro.
4: Al día de hoy, no solo no lo cumplió ningún gobierno, sino que, insisto con esto, porque es la gran diferencia cualitativa de lo que tenemos que entender hoy, con la actual gestión de gobierno, estas facultades son muchísimo más amplias de lo que eran en 1991 cuando fue detenido Walter.
3: Tengo entendido, a ver, vos acláramelo, porque esto lo escuché en una reunión y no se ahondó después el tema, que hasta se pueden meter en tu casa esperando a que llegue la orden del fiscal o del juez. Es una
4: mirá,
3: barbaridad.
4: En junio y julio del año pasado... Sí. Cuando se reformaron estas leyes orgánicas de las fuerzas de seguridad federales, que insisto, fueron replicadas de manera casi textual por muchísimas de las provincias que coordinan y están en la misma sintonía del gobierno nacional, se ampliaron todas esas facultades. Y efectivamente, hoy la policía, cuando nos dicen: ay, pero es ilegal, ¿cómo me van a revisar la mochila o la billetera o la cartera o la mochila? Pueden. ¿Cómo me van a buscar adentro del auto, en el baúl, en la guantera? Pueden. ¿Cómo pueden entrar a mi casa? Pueden. lo dice, es decir, la norma, es decir, por eso hablamos, insisto, compañero, por eso decimos que esto ya no es un régimen de excepción, como señalábamos con Macri Bullrich hace unos cuantos años atrás. Esto es un verdadero cambio de régimen, porque ahora esas policías están, policía, prefectura, gendarmería, policía de seguridad aeroportuaria y sigue la lista, están habilitadas a hacer eso. A ver si entendemos.
3: Está bien, les recomiendo la nota Escándalo, la justicia en tiempos de Milei trata a los habeas corpus como en la dictadura, que está en la página de Correpi, a la cual hay que entrar. Yo creo que una vez por semana hay que entrar, porque así como hay subcontado un femicidio cada 31 horas, también hay un gatillo fácil con una frecuencia mucho más amplia de lo que era antes.
4: Cada 20 horas.
3: Y esto no trasciende de la forma que tendría que trascender, porque o muchas familias no lo dicen, o ocurre en barrios muy humildes en donde está naturalizado.
4: No, pues, y en la mayoría de los casos, aún en aquellos en que se logra que haya algún tipo de repercusión mediática, la noticia es que la policía abatió a un delincuente de frondoso prontuario. Y después, cuando vas a ver la causa, resulta que el tiro está en la nuca o en la espalda y la persona estaba absolutamente desarmada.
3: Bueno, como el caso que se vio claramente, Chocobar, una asquerosidad, lo ascendieron y todo, y creo que está vendiendo media, no sé qué hicieron, los descartan. Yo no puedo entender qué tienen en la cabeza.
4: Sí, ahí estamos a la espera del nuevo juicio, porque se anuló, en el que lo condenaron a una pena absurda de 3 años de prisión, apelando a un exceso en la legítima defensa. La Cámara de Casación declaró nulo ese juicio.
3: ¿Qué defensa?
4: Y en algún momento, sí, con jueces y fiscales como estos no hace falta mucha defensa, convengamos. Y en algún momento de este año o el año que viene se hará el nuevo juicio.
3: Bien. Negra, ¿qué es lo que está candente hoy en Correpi, en tu militancia?
4: Mira, vos mencionaste recién colateralmente a Víctor Vargas.
3: Sí.
4: Este pibe que fue muchacho, para mí es un pibe, 42 años,
3: sí,
4: fusilado por la policía de la ciudad en Constitución el 28 de diciembre del año pasado. Todo el mundo vio ese video, cómo el policía se le acerca por la espalda y le dispara a la nuca sin absolutamente ningún tipo de situación que ameritara que, entre comillas, tuviese que defenderse. Bueno, vos fijate el tiempo que pasó, sí, ¿no es cierto? Estamos hablando de diciembre del año pasado. Recién esta semana logramos que se lo citara a prestar declaración indagatoria al policía. Y eso precisamente porque la familia se organizó, se puso las pilas, se acercó a Correpi, y presionó para lograrlo, porque de otra manera la causa ya estaría absolutamente archivada.
3: Claro.
4: Por supuesto, más allá de la indagatoria, por este homicidio, sigue en libertad y sigue en funciones.
3: Sí, las cosas que están haciendo, inclusive con aquellos que le están dando cárcel domiciliaria, con cosas muy concretas de varias desapariciones, entrega de bebé y todo eso de la época de la dictadura, es aberrante, es imparable.
4: Bueno,
3: digamos.
4: Pero vos fijate que yo siempre digo que si se aplicara al conjunto de la población carcelaria la misma lógica con la que se otorgan solturas, excarcelaciones, prisiones domiciliarias, etcétera, a los represores y genocidas, tendrían que hacer vuelos charter a Estados Unidos a contratar gente en Hollywood, que extras, que hagan de presos.
3: Claro.
4: No es una exageración.
3: No.
4: Es una exageración. El 90% de los policías de gatillo fácil, incluyendo los que están por ir a juicio, están en libertad. Y esto se lo tenemos que estar explicando todos los días a las familias.
3: Sí, digamos, el hecho de la familia es un tema. Ahí supongo que vos has tenido que aprender mucho, porque la profesión de abogacía no te enseña cómo tratar, la universidad no te enseña cómo poner la cara frente a la familia, dar explicaciones, los pasos que tenés que dar, etcétera, etcétera.
4: No, eso es todo un laburo, militante, ¿no? Que no tiene nada que ver con lo que aprendés en la facultad, claro, por supuesto.
3: Claro, yo muchas veces digo que la facultad deforma en algunas, siendo docente de la universidad, ¿no?
4: Mira, la facultad, ojo, yo soy una gran defensora de la universidad pública. Sí. Me recibí en la UBA. Cuando me preguntan a qué universidad fuiste, contesto a la UBA y a continuación digo que hay otra, porque todas las demás son cualquier cosa menos una universidad.
3: Muy bueno.
4: Ahora, eso a pesar de que, ojo, yo hace 42 años me recibí, no ahora, pero lo cierto es que en la facultad, incluso en la pública, la idea es fabricar profesionales que sostengan el statu quo.
3: Sí, es así.
4: Entonces, una de las primeras cosas que nosotros charlamos en Correpi con los compañeros y compañeras bogas que se acercan, que lamentablemente no son todos los que quisiéramos, por cierto, o sea, de hecho, hoy por hoy tenemos en todo el país 6 abogados, y mira el quilombo que hacemos.
3: ¿Nada más?
4: Exactamente.
3: A la pelotita, son unos tractores.
4: Amigo, es un gremio más jodido que los taxistas.
3: Ya con eso dijiste todo, sí. Sí, ya con eso dijiste todo.
4: Pero lo primero que les decimos a los compañeros que se acercan es: todo lo que aprendiste en la facultad acá te lo venís a olvidar.
3: Claro.
4: Porque en la facultad te entrenan, te capacitan, te forman, te formatean para defender el statu quo. Y nosotros acá estamos viendo cómo, con las herramientas que tenemos, podemos violentar ese statu quo y reponer los derechos de la población, los derechos populares, ¿entendés?
3: Mirá, a mí me toca ser ayudante en una cátedra de ingeniería. Ingeniería le bajaron un año y le sacaron ingeniería química, y le sacaron una materia fundamental que es seguridad industrial, cuya especialidad yo amo, ¿no? Y yo intento, como ayudante, que tengan pensamiento lateral, que sepan que van a aprender de alguien que ni siquiera es técnico, porque lo viví yo trabajando en YPF como profesional, como ingeniero, no sabía absolutamente nada. Entonces, no por tener un título estás encima de nadie, ni por tener un título sabes todo.
4: Mira, mi papá decía que cualquier boludo con buena letra y buena memoria se recibe de abogado.
3: Bueno, mi viejo decía que el perro ese que está en la UTN hace 10 años, él me llevaba a veces, ¿no?, a la facultad. Dice, ¿cuántos títulos tiene este perro ya? Por el solo hecho de estar en la vereda, ¿no?
4: Por eso, yo a los únicos que les exijo que me digan doctora, por una cuestión de que a ellos les hace una diferencia, es a los canas.
3: Claro, sí. Sí, es cierto.
4: ¿Entendés?
3: Es cierto.
4: Al resto de la gente le digo, no, pará, yo soy una compañera, una militante más, que de casualidad tiene la matrícula de corso, claro, para poder intervenir en tribunales.
3: Sí, pero además tuviste que tener el apoyo, hoy tenés que tener el apoyo de tu familia para poder recibirte. Yo laburaba en YPF, estudiaba, y mi vieja, que no había microondas...
4: Yo laburé toda mi carrera.
3: Claro, entonces mi vieja me esperaba con la comida calentita, maestra, con la olla, si no, no me recibía.
4: Trabajé 12 años, desde que terminé el secundario hasta varios años después de recibirme, cuando pude prescindir de mi sueldito para empezar a vivir de la profesión, como maestra de grado en una escuela primaria.
3: Claro, las historias en la tecnológica,
4: empecé a trabajar.
3: Las historias en la tecnológica antes eran el 100% trabajadores. Hoy eso bajó a un 40%, digamos, ¿no? Y a mí en el trabajo donde estaba yo, por más que yo cumplía la función, con quienes me enseñaron a mí y quienes estaban cerca mío, yo no les respondía si me decían ingeniero, porque para mí era compañero. Si yo pierdo la conciencia de clase, yo no soy el dueño de ellos. Yo soy el que se hace responsable.
4: No, eso seguro.
3: El que se hace responsable de las cagadas.
4: Yo a los únicos que les exijo que me doctoren es a los milicos, porque a ellos les entra la cosa de la autoridad.
3: Es lo que hizo el flaco este, que dijo que conocía no sé a quién y lo soltaron al pibe, ¿no? Cuando le afanaron el documento. Bueno, negra.
4: Exactamente.
3: La verdad, siempre es un placer, y yo digo, así como dije que empecé a amar a los ricoteros por lo que hicieron, ¿no? Por la forma en que se manifestaron, por el amor, por todos los rotos que dicen haber sido recuperados por el arte del Indio Solari. Yo soy un amante de los militantes de 24x7x365, que es tu caso, si no es que haces horas extras y el año tiene más días, negra. Y sabes el respeto que te tengo, nos vemos en las marchas, siempre un abrazo viene bien, así que saludo a los cumpas de Correpi.
4: Lo que te pido, sí. Métanse en la página.
3: Sí, sí, es lo que hago, ¿no viste? Que es lo primero que digo, sí.
4: Colaboren, porque además Correpi es una organización autogestiva, sí. Necesitamos la ayuda. Y vamos para adelante, porque de esta tenemos que salir.
3: ¿Estás viviendo en La Plata, negra? ¿Vos no?
4: Estoy yendo a La Plata las veces que hace falta, por audiencias, obviamente.
3: Ah, bueno. No, porque si no te venías un día acá y hacíamos un programa, porque vos siempre estás acá colaborando con Futura, y cuando estamos cara a cara, la verdad que hablar con vos es una clase también, ¿no? Y lo digo no forreando, ¿no? Creo que ya con estos años me conocés que soy directo, para decir la cosa, en la que coincidimos y en la que disentimos, negra, es así.
4: Totalmente.
3: Así se crece. Así que, mi amor.
4: Nos vamos hablando, dale.
3: Mi amor por los compañeros, por vos, y a seguir la lucha. Y que, bueno, abogado que sienta que es militante popular, que se sume a Correpi, que mande un correo,
4: que venga.
3: Y que se dejen de romper las
4: no
3: pelotas.
4: No va a ganar un mango, pero no. Se va a sentir tranquilo.
3: Va a ganar vida, va a ganar que la almohada esté transparente, negra, eso seguro.
4: Un abrazo grande.
3: Bueno, te quiero, negra, nos vemos. Ha sido María del Carmen Verdú, tan clara como es siempre, ¿no? Y las cosas que, los datos que a uno nos queda, que cada 20 horas hay un caso de gatillo fácil, ¿no? Bueno, vamos a escuchar un poquito de música. Yo diría ir a escuchar a Milo J con el Cuti Roberto Carabajal en El Invisible, en el tema Invisible, El Invisible, y volvemos.

0: Hermosa canción, hermosa yunta, ¿no? Esta de los Carabajal y Milo J, ¿no? El Invisible. Un día como hoy ganaba Fujimori en la presidencia de Perú, ganaba la presidencia, ¿no? En 1990. Y en el 2011, el orgullo de la puesta en órbita del mayor satélite argentino, y se decreta el Día Nacional del Desarrollo Científico y Tecnológico, y hoy se conmemora el Día Mundial de una pandemia que no para y que este gobierno está acelerando, que es el Día Mundial de la Seguridad Vial, o de la Inseguridad Vial en nuestro caso, porque, por ejemplo, muchas muertes por culpa de las rutas o a raíz de la falta de inversión. Hablamos hace dos semanas sobre Bolivia y, bueno, tenemos al aire a César Latorre, integrante de la Liga Internacional Socialista y del MCT, que acaba de venir de Perú y muy amablemente se pone a disposición de qué carajo quieren como para actualizarnos en lo que está pasando allá. César, ¿cómo te va? Muchas gracias por estar ahí.
1: Hola, ¿qué tal? No, al contrario, gracias por contactarme.
0: Bien, preguntas. Venía con una velocidad, los cortes intensos, cada vez más fuertes, pero hubo pedido de, si no me equivoco, de sectores cercanos a Evo Morales, de que se llegue a un diálogo, etcétera, etcétera. ¿Cómo fue avanzando eso?
1: Este proceso ya lleva 40 días, uh-huh. Sin incluir el levantamiento que hubo contra el decreto por el gasolinazo finales sí. de diciembre, que duró hasta principios de febrero. Uh-huh. En eso la situación de diálogo estuvo planteada, la impulsada el gobierno y demás, redondeando el día 25 de cortes. En donde hubo mucha presión de las bases de todas las organizaciones en general para que no se vaya al diálogo, ya que varias veces estuvieron dialogando y Rodrigo Paz no cumplió ninguna de las cosas que había dicho que iba a hacer, uh-huh. y los compromisos que había asumido frente a las distintas organizaciones. Incluso intentó dividir en un momento a los distintos sectores que estaban luchando, cuando todavía había una pelea por reivindicaciones sectoriales, por sectores, aumento salarial, que cambien la gasolina y vuelvan a tener subsidios, uh-huh. En contra de la ley de tierras, que fue el segundo ataque grosso que hizo Rodrigo Paz. Intentó negociar sobre todo con los choferes, y eso hizo que se firmara a instancias de la presión de abajo, de las bases, que se firmara un pacto de no traición entre todas las direcciones de la COP, la Federación Campesina y también de las FEJUVES, que son las juntas vecinales, uh-huh. para que ningún sector negocie por separado. Y en ese momento, que fue el 6 de mayo, también se elevó la consigna, más allá de las reivindicaciones sectoriales, a la renuncia de Rodrigo Paz. Por lo tanto, después de eso, los intentos de que, incluso los llamados de Evo, de que era necesario negociar, fueron rebozados por la propia base campesina, obrera y de los distintos sectores que están luchando.
0: Hay que decir que se tira abajo la reforma agraria en cierta manera, ¿no? Porque se abren las puertas, claro. a que los latifundistas compren las tierras y desalojen a los pueblos originarios, ¿no?
1: Exactamente. Uh-huh. Claro, esa fue la segunda iniciativa. La primera fue sacar los subsidios a las gasolineras. Sí. Ese fue el levantamiento de principio de año. El gobierno volvió para atrás y tiró ese decreto, pero puso otro e empezó a importar esta gasolina basura que reventó casi 70.000 autos, que lo fundió.
0: Con un costo de entre 1.000 y $2.000 el arreglo, sí.
1: Sí, tremendo. Uh-huh. Y además de eso, bueno, además que la inflación que está impactando en muchos sectores, entonces había reivindicaciones de tipo salarial, como en magisterios y otros sectores. Y ahí largó la ley esta que vos decís bien, que le permitía a los sectores más concentrados de los propietarios de la tierra comprarle las parcelas a los campesinos. Uh-huh. que trabajan para consumo propio y pequeñas parcelas de comercialización que hay a partir de la reforma agraria del 52. Uh-huh. Esa situación hizo que saltara el campo, bueno, y después confluyó todo en que se vaya Rodrigo Paz directamente, y ese es el punto en el que está ahora, porque hubo un importante ampliado de la COP el día justo antes que yo me venga,
0: la Central Obrera Boliviana, ¿no? Sí, lo que sería la CGT acá.
1: La Central, sí. Obrera Boliviana. Uh-huh. Que no tiene nada que ver con la CGT de acá.
0: No.
1: Desde el punto de vista de la organización, y también que es inclusiva de todos los sectores. Uh-huh. Estén afiliados, no estén afiliados, y a distintas organizaciones. Uh-huh. Y bueno, ahí se resolvió profundizar las medidas, que esto fue el domingo. Hace dos domingos, no el que pasó, sino el anterior.
0: Sí.
1: Profundizar las medidas de cortes, que se elevaron a 100 cortes después de eso, y no ir a ninguna negociación y que pelear hasta que Rodrigo Paz se vaya. Uh-huh. Eso, la respuesta del gobierno tardó unos días, porque no venía más con la línea de que había que negociar, y parecía que se iba a ir a una negociación, pero no la aceptaron todas las organizaciones sociales, entonces quedó tres días sin una política clara el gobierno. Uh-huh. Y salió el día miércoles con tuvo una renuncia en el gabinete de dos ministros, que era la renuncia tiene que ver con la aplicación del estado de excepción, porque lo tienen que firmar todos los ministros para que puedan llevar adelante. Uh-huh. Eso era lo que se rumoreaba. Renunció el ministro de defensa, que era para llevar una política de represión adelante, era el más importante, y la de educación. Al día miércoles pasado asumió el nuevo ministro de defensa, y en esa después de la asunción salió con la política del estado de excepción, lo mandó al poder legislativo para que lo vote, y empezó esta política de secuestros selectivos aberrantes, con uh-huh. gente encapuchada, sin identificarse ni con orden judicial, arrestando en medio de la vía pública a dos dirigentes campesinos y tres de la COP, mientras estaba votando el estado de excepción. También se intentó desalojar usando la fuerza uno de los cortes, el puente del área, que lo lograron sacar, y después de eso quisieron ir a San Julián, donde tuvieron un enfrentamiento muy grande con la población, en donde ellos incluso se apoyaron en las juventudes, la Unión de Juventudes Santacruceñas, que es un brazo paramilitar que tienen. Uh-huh. Para desalojar el corte en San Julián, utilizaron una combinación de fuerzas armadas y estas fuerzas paramilitares. Uh-huh. Que trabajaron en conjunto, lograron desalojarlo, pero después, bueno, se rearmó la población y volvió y retomó el corte en San Julián, incluso por la bronca que había y todo, llegaron a ir hasta la comisaría y la prendieron fuego, digamos. Esos son un poco la tensión de los enfrentamientos antes de que ya esté votado el estado de excepción. Y bueno, y ahora Rodrigo Paz afirmó que no se va a ir, que no sé qué, que tiene todo el apoyo de Estados Unidos y demás. Y bueno, hoy hubo movilizaciones enormes, desde el Alto hasta La Paz. Uh-huh. Incluso con confluencia de varios sectores, desde Oruro, Potosí y demás, que fueron confluyendo todos. Y bueno, hubo enfrentamientos, y eso es un poco lo último que trascendió de la situación en Bolivia, que uh-huh. está muy tensa y que va a una polarización cada vez más fuerte, porque el gobierno no quiere asumir la responsabilidad e irse, y la población no le cree más nada.
0: Estamos hablando con César Latorre, integrante de la Liga Internacional Socialista, militante del Movimiento de los Socialistas de los Trabajadores en el FITU, en el Frente de Izquierda Trabajadores Unida. César, aquellos que confiaban en que Evo iba a poner los porotos en un lugar se deben sentir muy decepcionados, ¿no?, con esto de que ha llamado al diálogo, ¿no?
1: Sí, yo tuve la oportunidad de hablar con varios sectores y había, o sea, Evo Morales terminó abriéndole la puerta a este gobierno en un sentido, porque aplicó un ajuste y los cambios que supuestamente se iban a hacer no se hicieron, y incluso parte de la base campesina que había apoyado en su momento a Evo está muy enojada con el propio Evo y demás. Entonces, incluso una renovación de la dirección, tanto de la Federación Campesina como de los dirigentes de la COP, en un congreso que se realizó a fines del año pasado, en donde se removió a todos los dirigentes anteriores por el hecho de que eran dialoguistas con el gobierno y que dejaban de representar los intereses de los trabajadores de la Central Obrera Boliviana, prohibiéndoles tomar

0: Dentro de Bolivia tiene un cuestionamiento grande y se expresa no solo en opiniones que podamos recoger de alguno u otro, sino que se expresa en documentos que se han votado en congresos de estas organizaciones.
1: Quedó por escrito. César, en este momento hay desaparecidos y cuánta cantidad de heridos y muertos hay, vos tenés datos de eso.
0: No tengo datos certeros al momento, pero sí, o sea, han detenido al dirigente de una de las organizaciones campesinas más importante, y nada, y los enfrentamientos han tenido heridos, detenidos, etcétera. No tengo claro todavía bien
1: Bien.
0: los números y demás.
1: Quiero que tocar un tema sin ponerte en compromiso, si es que lo sabes o no, pero yo no lo pude corroborar. Pero en un momento Evo Morales puso una disposición para que los mineros no tengan acceso a la dinamita, como siempre tuvieron y defendieron un montón de gobiernos, ¿no? Quizás por eso no se vio salir a los mineros con dinamita cuando lo atacaron a Evo, pero ahora sí pudieron salir sin salir a matar a mansalva, ¿no? Pero como forma de defensa. ¿Esto es así o es algo infundado?
0: Lo de Evo, que la disposición, no lo sé fehacientemente, pero no me extrañaría, por lo propio que me han contado de las medidas que Evo fue llevando contra la organización social en general.
1: Bueno, te pido que si llegás a tener datos más certeros de eso a través de la comunicación por WhatsApp me lo hagas saber dónde buscar información porque no
0: Bueno,
1: encontré. Te lo agradecería, César.
0: no
1: Bueno,
0: hay problema.
1: perdón. Pero bueno, digamos que el pueblo sale con dinamita a la calle, no se andan con vueltas y esto es una enorme tensión. Está por verse cómo se soluciona y no sería pronto, ¿no?
0: No pareciera que fuera pronto porque sí, efectivamente, la población está dispuesta a enfrentar el estado de excepción. Todavía no lo dictó el gobierno, ya lo tiene votado, lo tiene reglamentado, pero no lo salió a aplicar y anunciar suplicación. Y eso es porque no se sabe cómo termina esa situación, porque efectivamente la gente está preparada en distintos términos para poder enfrentar ese estado de excepción,
1: Claro.
0: con lo cual no se sabe, puede volarse todo por los aires en un sentido, porque o sea, hemos visto movilizaciones en donde se ha quebrado a la propia policía, digamos, y las Fuerzas Armadas en el Palacio Murillo, entonces en la Plaza Murillo.
1: Y
0: Nada
1: esto
0: quita que pueda volver a pasar,
1: que
0: entonces
1: nadie se confunda que no va a
0: es
1: dar.
0: una delgada,
1: Sí, perdón, perdón.
0: no, que es una delgada línea que tienen diferencias entre los propios sectores dominantes de Bolivia, y por eso la crisis en el gabinete, si salen con eso o no. Pero bueno, los veo más jugados para intentar todo o nada,
1: Está bien.
0: que es una
1: Esto,
0: de las características que está viendo Latinoamérica.
1: para que no haya confusión, no va a dar lugar a una guerra civil, sino una guerra del pueblo contra el ejército, ¿no? Que va a ser provisto por Estados Unidos y apoyado, ¿no? Con todo lo que lo puedan apoyar. César, agradecido totalmente. Cuando tengas noticias podemos salir al aire. No sé si tenés pensado volver a Bolivia. Más allá de las noticias que sacamos de Periodismo de Izquierda, el órgano de Internet del MCT y de la Liga Internacional Socialista también, que lo pueden encontrar ahí con muchos detalles. Y bueno, agradecerte por prestarte a esta entrevista y por actualizarnos los datos. Si averiguás algún dato de esto que te decía, de
0: Sí.
1: que vos decís que no te extraña que Evo haya dicho que no tengan acceso
0: La dinamita.
1: a la dinamita. Así que te despedimos con un tema de Silvio Rodríguez, que es fusil contra fusil.
0: Muy bien.
1: Y saludo a los
0: Bueno.
1: compañeros y a

0: Agradecimiento y el abrazo fraternal.
1: No, gracias a ustedes y cualquier cosa estoy a disposición.
0: Bien, un millón de gracias. Buen pasar. César Latorre, bueno, que estaba en Bolivia hasta hace poco. Y vamos a escuchar rapidito, porque ya viene Crítica y Ficción con Juan Manuel Bellini, que se encuentra ahí en el estudio, ya preparando con sus papeles escritos a mano. Me encanta eso. Bueno, Juanma, vamos entonces a fusil contra fusil. Volvemos y nos despedimos.

0: Hola queridos compas, empecé a escuchar el programa de hoy con la entrevista a la Negra Verdú. Es escalofriante la pasividad y la falta de reacción popular ante tanto atropello. Me da envidia la dignidad del pueblo boliviano, que en su lucha nos muestra el camino. A los yanquis genocidas en este preciso momento están atacando Irán y hay terribles enfrentamientos en el estrecho de Hormuz. Es agobiante, la rabia crece. Disculpen, pero no tengo una buena tarde-noche. Abrazos y hasta la victoria siempre. Gabriel, un oyente que está a la escucha y que siempre hace aportes interesantes. Vaya el abrazo a Gabriel y gracias por la comunicación. Bueno, creo que estoy entregando ahí Juanma en horario. Hace así Juan Manuel Bellini y los dos Juan Manueles, que van a estar ahora haciendo una hermosa dupla con esto de crítica y ficción. Este programa totalmente recomendable. En este ancho, profundo y caudaloso río que es Radio Futura, en la continuidad, quédense con crítica y ficción y con todo lo que viene, pero especialmente en este momento con crítica y ficción. Juanma, muchas gracias por la ayuda y los consejos que se dan entre tema y tema y las charlas. Recuerden que, a mi entender, es la salida en las calles, todos juntos, hacia adelante y a la izquierda. Ahí nos estaremos viendo. Buena vida.
1: 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Gracias por haber estado. A los operadores técnicos y a todos los colaboradores anónimos que hacen posible que estemos al aire. En 6 días y 22 horas nos volveremos a escuchar.
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Bueno, buenas noches. 10 de junio, estamos atravesados por la muerte del Indio Solari. Cualquiera que haya escuchado Crítica y Ficción habrá visto que la mayoría de los programas pasamos siempre un tema o del Indio solista o de Los Redondos, también de los Beatles, ¿no? Son como mis dos bandas, digamos, por muchos motivos. Y hoy pensé eso, ¿no? Dedicarle las dos horas al Indio Solari. Para mí no es un tema que se agote, no es un tema que no se pueda ocupar dos horas, ni mucho menos. Tuvimos la experiencia el viernes también tuve la suerte que Martín Luna me haya invitado a estar con él y con Juan Salvador, para hacer también un especial sobre Los Redondos ese mismo día que murió el Indio, con todo lo que significa, ¿no? Con todo lo que significa, y digo, voy a tratar de no repetir cosas que por ahí dije ese viernes. Pero bueno, no me importa también si repito cosas. De hecho, me pasó algo que nunca me había pasado desde el año pasado hasta ahora que hago el programa, es que tenía algunas cosas anotadas, entre ellas la pauta, ¿no? La pauta, que es lo que le paso a Juan Machávez, que aprovecho para saludarlo, que es el operador del programa, donde uno le pone, bueno, cuáles son los temas musicales, cuándo se vuelve al piso, y no lo traje, ¿no? Es la primera vez que me pasa, y que bueno, es un olvido. Si existe Patricio Rey, quizás haya sido una jugarreta de Patricio Rey. Pero bueno, eso también. Así que voy a estar esta primera hora improvisando. En la segunda hora voy a hacer dos llamadas telefónicas a Marcelo Landi, que es un profesor de historia y con el que he trabajado mucho tiempo. No lo voy a llamar en carácter de profesor de historia, más allá que eso es obviamente parte de su identidad y de lo que es, como yo me siento periodista, sino también en el hecho de que, bueno, es un compañero con el cual trabajé como 15 años en una oficina, y cuando poníamos música generalmente poníamos a Los Redondos, ¿no? Porque no, nos representaba mucho. Y después también vamos a hablar con Nicolás Blasic, que es un poeta que lo tuvimos también de invitado el año pasado, que le gusta mucho el rock argentino, Los Redondos también, el Indio, y también la cuestión de hablar el tema poesía y también la lírica del Indio, ¿no? Que me parece que es interesante. Así que bueno, igual voy a empezar eso a improvisar, porque no tengo nada anotado. Un poco eso también, cosas que te marcaban del Indio, que es un artista popular, obviamente, gigantesco. Era el hecho que no te hacía sentir mal por conocer. Todo lo contrario, ¿no? Porque también habíamos crecido muchos. O sea, yo nací en el 78, o sea, en el 78. Y conozco a Los Redondos en los 90. Y eso, me siguieron acompañando todo el tiempo. Y el Indio como un referente, ¿no? También me parece que es el artista que más me marcó de la Argentina. Es el Indio, ¿no? O sea, hay un montón de artistas de los que he hablado también acá en Crítica y Ficción que me parecen impresionantes en la escritura, en el cine, en la música. Pero nadie... como el Indio, ¿no? O sea, también eso, que uno se ponía a escucharlo, a disfrutar de sus canciones y también a aprender. Hay un tema inédito de Los Redondos, que es un tal Brigitte Bardot, que habla del viejo Caryl Chessman, ¿no? Que también uno escuchaba eso porque Los Redondos también tienen como características que tienen grandes temas que no han sido publicados en ningún disco. Uno de ellos es un tal Brigitte Bardot, que por ejemplo lo tocó en Racing en el 98. Y bueno, ¿quién es Caryl Chessman, no? Y Caryl Chessman era un tipo que había sido condenado a morir en la cámara de gas, en esta cuestión de la pena de muerte en Estados Unidos, y que un poco también el hecho de cuando está condenado, cuando sabe que se va a morir, empieza a replantearse un montón de cosas, y eso igual lo matan, ¿no? Lo matan, y bueno, aparece eso también de uno tratar de averiguar quién era Caryl Chessman, ¿no? No solamente la cuestión fonética, sino qué nos quería decir esa canción. Que también habla de Brigitte Bardot, pero también es una travesti, ¿no? Porque dice un tal Brigitte Bardot, en eso, de lo que es un tema inédito, como también tiene como tema inédito El Regreso de Mao, que es un poco una mezcla de lo que es la guerrilla latinoamericana con también la cuestión del narcotráfico. Y un poco también paródica. Eso, prueba la comida china y le da gases, ¿no? O sea, tiene un montón de cuestiones así graciosas, como también Nene Nena, ¿no? Que también es un tema de los 80, que también se permitía reírse del incipiente rock, ¿no? Cuando el rock, eso, había surgido acá en la Argentina a fines de los 60,
Y bueno, ya en los 80 se empieza a institucionalizar de alguna manera, empieza a ser masivo después de Malvinas, y bueno, y ahí con la pluma de Los Redondos empezaba también una cuestión de poder reírse de eso, ¿no? De también eso, ¿no? El indio es un producto de también las mezclas que tiene esta ciudad. El indio no es Nick, no es nacido y criado. Pero el platense generalmente no es nacido y criado, ¿no? También La Plata tiene una cuestión de mucha gente que ha venido de distintos lugares. Él vino de chico de Paraná, en la provincia de Entre Ríos, se afincó acá en La Plata. Bueno, y empezó a eso, a beber un poco también de toda la cultura de la ciudad. Pasó por muchos colegios secundarios, no tuvo una formación universitaria, sino que tenía una cuestión de ser una especie de autodidacta, de clase media, donde, bueno, veía mucho cine, escuchaba mucha música, leía mucha literatura y tenía la idea también de hacer, ¿no? Por ejemplo, con Sky se conoce porque el indio con el hermano de Sky, con Guillermo Bailinson, están haciendo una película, ¿no? Están haciendo una película de ciencia ficción acá en La Plata y necesitaban para la música un guitarrista. Y ahí el indio conoce a Sky, insisto, por una película que se estrenó acá en La Plata, que ahora está en YouTube. Y bueno, esa cuestión, insisto, de las mezclas del indio también como el artista que le interesaba la pintura, el dibujo, el cómic, la escritura, ¿no? También hay mucho de escritura, esto que les digo de Carey Chessman, de lo que es la pena de muerte. Uno puede encontrar también que está eso en Truman Capote, que siempre lo nombraba el indio también, ¿no? Como Truman Capote, ese escritor norteamericano que habla de dos condenados a la horca y que hace A Sangre Fría, que es un libro importantísimo de la cultura universal, ¿no? Por eso digo, también el indio lograba, con sus canciones, con sus discos, que vos te vayas informando también de lo que había y que estaba bueno, ¿no? Que estaba bueno leer, que estaba bueno ver cine, ¿no? También esas cuestiones me parece que son bastante claras. Vamos a hablar también de algunas cuestiones donde él lo deja, lo deja sentado. Por ejemplo, yo tengo acá, lo traje, el último disco, que es El Ruiseñor, El Amor y la Muerte, que tiene en la tapa a sus padres, que es una especie de Sgt. Pepper, ¿no? Sgt. Pepper, el disco de los Beatles, es el con esa famosa portada que están los cuatro Beatles vestidos como los integrantes de la banda del Sargento Pepper, y están todas las personas a las que ellos admiran, que está, no sé, Marlene Dietrich, está George Best, que era un futbolista inglés de la época, está Carlos Marx, está Edgar Allan Poe, está Marlon Brando, pero estaba también un amigo de la adolescencia de los Beatles, que es Stuart Sutcliffe, está Bob Dylan. Y acá, bueno, hace algo parecido el indio. Insisto, en la tapa están los padres y uno se mete en la parte de adentro y va viendo las que son las personas a las que él admira, ¿no? Que también nos sirve para entender un poco el universo del indio, ¿no? Está Artaud, ¿no? Artaud, que es un conocido poeta que también escribió sobre el cine y que, bueno, Spinetta lo admiraba, ¿no? Para ponerle incluso un disco. Está Jacqueline Dupré, que era una violonchelista, chelista. Marcel Shaw, que es un escritor que incluso influyó a Borges. Está Billie Holiday, ¿no? Billie Holiday, una de las grandes cantantes de jazz de todos los tiempos. Chet Baker, un gran músico. Está William Burroughs, ¿no? Que este escritor que mezclaba muchas cuestiones también vinculadas con las drogas y las llevaba a lo que era la literatura. Está Gustav Klimt, que es un pintor. Yo voy pasando las hojas como si fueran un libro, ¿no? Está King Casey, que era un escritor que también hacía estas cuestiones de viajar en micros y a través de la ingesta de LSD ver qué cosas surgían en el camino, que el indio cuenta que eso también Los Redondos, cuando viajan a Salta en el 78, un poco querían imitar a lo que hacía Casey. También está Jack Kerouac, ¿no? También de la literatura beat. Está Jean Cocteau, que era cineasta y que era también, por supuesto, poeta. Está Luis Buñuel, que es uno de los grandes cineastas de todos los tiempos. Está Carl Vonnegut, que es un escritor que también trabaja mucho la parodia. Está Bob Dylan, está Allen Ginsberg, que era el poeta de los Beats. Está Ingmar Bergman, ¿no? Un famoso director sueco, muy recomendable. Joseph Conrad, ¿no? Está Frank Zappa,
Thomas Merton, ¿no?, que también trabajaba con cuestiones de la mente, Dolores Ibárruri, que era la pasionaria de la Guerra Civil Española. Fíjense todas las cosas que también va mezclando el indio en lo que es su admiración por la gente que admira, ¿no? Justamente Leonard Cohen, Herzog, que es uno de los grandes cineastas de todos los tiempos, y después en una página está Tarkovsky, Evita y John Lennon, ¿no? También esas mezclas que son buenísimas y que les permitía hacer esto que es como un Sgt. Pepper, un escritor como Norman Mailer, un cineasta como Kurosawa, bueno, no sé, Wagner, Robert Crumb, ¿no? Rubén Crumb, que era un historietista, que acá en La Plata está la tienda de historietas que se llama Crumb, precisamente. Sul Solar, que era un gran pintor, que también era de esta ciudad, un músico como Mellencamp, bueno, un dibujante como Hugo Pratt, el del corto Maltés, bueno, Tom Petty, o sea, bueno, tiene un montón de esto es, insisto, su último disco, que lo hizo en el 2017, y que es buenísimo también, ¿no? O sea, el último disco, porque también lo que tiene la muerte de los artistas es que uno no sabe lo que se perdió también, ¿no? Aparte de la vida humana, ¿qué otra cosa podría haber hecho el indio en estos años, ¿no? Que generó también eso, la muerte del indio, lo que todos hemos visto, un movimiento gigantesco en Avellaneda, gigantesco, uno de los más grandes así funerales. El indio trabajaba mucho con el tema de la muerte. Si uno se pone a ver las letras de tanto de sus discos solistas como de sus discos como con Los Redondos, se van a encontrar con un montón de referencias, y bueno, también terminó eso siendo lo que es un artista popular impresionante, con incluso estas variantes de Milei, que no se posiciona en eso, no dice nada. Milei, que ha sido muy crítico con María Becerra porque fue una marcha, con Lali Espósito porque subió un tuit cuando gana Milei que le daba miedo. En cambio, el indio era totalmente crítico y Milei no decía nada, ¿no? Esa cuestión que seguramente puede ser machismo, puede ser miedo, no sé, una mezcla de las dos cosas. Y también, en ese sentido, ante la muerte no dijo nada Milei, pero sí salieron a hablar un montón de periodistas que responden a la línea de Milei, y las cosas que decían era que, bueno, ¿no?, eso que murió teniendo una pileta, que era socialista, pero le gustaba el capitalismo, ¿no? Esas cosas tontas que el indio desde hace mucho tiempo tenía una respuesta, que era que muchas veces el poder quería que los artistas fueran mendicantes, ¿no? Que no tuvieran plata, que tuvieran que pedir todo el tiempo, y bueno, él se la ganó con su éxito, con las ventas de sus discos, con lo que eran sus shows multitudinarios, incluso con también con los fundamentalistas del aire acondicionado, donde él ya por problema de salud no aparecía un holograma, y se llenaba y se va a seguir llenando, ¿no?, los recitales de esa banda que también lo acompañó hasta los últimos días. Y después, bueno, por supuesto que sabemos que así como está Lennon y McCartney, está Solar y Bailinson, y que pese a todas las diferencias que tuvieron a partir del 2000, ¿no?, cuando se separan los Redondos, el tuit que escribió Sky es muy emocionante, es realmente emocionante, que dice: te llevo en cada recuerdo, en cada canción de ayer, con un inmenso dolor. Buen viaje, mi querido amigo, hasta siempre. Ahora sos la luz que viaja entre nosotros y para siempre. Hoy es un día muy triste. Esto lo escribió el viernes ante la muerte de su amigo, ¿no?, de su socio. Después, digo, más allá de las diferencias que tuvieron en los últimos tiempos, que bueno, que lo llevó a, bueno, también a esa fantasía que solo te pido

que te vuelvas a juntar. Bueno, no pasó y ya no va a pasar. Es algo triste, pero estaba esa cuestión también de que han creado los dos algo importantísimo, ¿no? Lo que defiende al indio su obra, ¿no? Su obra gigantesca. Por eso, por más que uno a veces no entendiera las letras, no importaba, la verdad, no importaba. O sea, es el disfrute, el pensar eso. Uno se pone a ver la discografía, o sea, primero eso, una discografía como solista, excelente. Pero digo, también uno cómo empezó escuchando sus discos, digo, ¿no? No sé, yo digo los 90, pero su primer disco es del 85, que es Gulp, que es cuando viene la democracia. Es un disco, no sé si decir alegre, pero más alegre que el segundo, que es Octubre, que es un disco dark, que uno se sorprende incluso, no sé, frente a las letras, frente a también eso, Gulp como una especie de vómito, donde tiene canciones que son, también canciones de amor, canciones de que el infierno está encantador, o Criminal Mambo, que no sabemos bien qué es, y lo disfrutamos igual. Pero Octubre es un gran disco, eso, dark, y también sobre el tema de la Guerra Fría, que en su interior tiene eso, la Catedral de La Plata quemándose, es un dibujo de Rocambole, pero que en la tapa está la estética soviética, de alguna manera mezclada también con Ricardo Carpani, que era un pintor que trabajaba mucho también con los dibujos proletarios peronistas, así que también es una mezcla de esas dos cosas. Eso también es bastante adelantado. Y está ese tipo ¿no? con las cadenas, que es el famoso y el más emblemático. ¿Cuántos tatuajes y cuántas remeras hay con ese dibujo? Que también tiene la cuestión paradójica, ¿no? Que tiene la canción que ya nadie va a escuchar tu remera, ¿no? En el 86 escribe eso de que para qué te vas a poner la remera de una banda o de un líder. Y bueno, lo que más abundan justamente son las remeras con la cara del indio, también con imágenes de los discos, con dibujos de Rocambole, y ni hablar en las calles, ¿no? En las esquinas, en las, ¿no? Las pinturas que hay sobre con frases de Los Redondos, en las canchas de fútbol con las banderas. Es un fenómeno popular que eso nunca bajó el nivel, nunca dijo, bueno, para ser popular voy a escribir en un lenguaje que ya no, que todos entiendan, ¿no? Sino que es muy complejo lo que el indio escribía, muy complejo, hay que también tener mucha capacidad para descifrarlo, y después también está bueno que uno lo entienda como quiere, ¿no? Que nadie te tome un examen a ver qué dice la línea de este tema, ¿no? Porque también eso, justo cuando digo la línea de este tema, todos, sobre los primeros discos todo el tiempo se creen que están hablando de la merca, ¿no? Y no sé, por ahí está hablando de la merca o por ahí no. En Semenap por ahí está hablando de una historia de amor, digo, por más que habla de la nariz, o sea, no necesariamente eso sobre la merca, aunque puede serlo también y se puede leer desde esas maneras. En 88 hace Un Bayón para el Ojo Idiota, que tiene también ese temazo que es Vencedores Vencidos, que es emblemático, que hay que señalar también estas relaciones entre el rock y el heavy y el metal, que Hermética en el 90, 2 años después, hace una versión de Vencedores Vencidos. En ese disco también está Todo un Palo, ¿no? Que nos dice eso, que el futuro ya llegó, Vamos las bandas, Todo preso es político, Masacre en el Puticlub, que empieza como una referencia a los Beatles, ¿no? Al tema instrumental del álbum blanco, que es Wild Honey Pie, y también a Fixing a Hole, y que narra una historia bueno, de un puticlub donde aparece el gas coreano. Hay un video de ese tema que es muy simpático. Después hace Bam Bam está el liquidado en el 89, que por ahí, no sé, cuando dicen cuál es tu disco preferido de Los Redondos, uno no sabe. Yo generalmente digo Octubre, Luz Belito, pero también podría ser tranquilamente Bam Bam está liquidado, que aparece también en la tapa del disco, los fusilamientos que pintó Goya, y aparece Rocambole con un perro que tiene como, en vez de hocico, tiene un arma. Así que también nos habla bastante del Bam Bam está liquidado, que muchos también lo han vinculado con los, digo, para traerlo a la Argentina, y algo. Justamente estamos en fechas recientes con lo que fue con lo que fueron los fusilamientos de José León Suárez, ¿no? 1 de junio. Así que por eso se pueden hacer un montón de conexiones. Eso también me parece muy saludable. En el 93 hicieron un álbum doble, que es Lobo Suelto, Cordero Atado, que tiene ahí también Etiqueta Negra, que siempre se dijo que es un tema dedicado a Loco Fierro.

¿no? Un emblema también de la ciudad. El indio era hincha de Boca, no era hincha de Gimnasia, pero tenía así también, porque también se dijo que el negro José Luis era sobre el que él escribió La Bestia Pop. No lo niega, porque está el libro con Marcelo Figueras, que es un libro de entrevistas donde también se habla de eso. Digo, también ahí se mezcla lo popular, ¿no? También de la banda más popular de la ciudad con el equipo más popular de la ciudad, eso también está bueno. Que también cuando volvió Maradona, Maradona tenía eso. Cuando volvió Maradona, esto es casi un fallido. Cuando Maradona fue el técnico de Gimnasia, en un momento apareció con una gorra que lo tenía el indio, y eso también es muy lindo, ¿no? Eso es también son cosas que a uno un poco lo emocionan. Es eso, Lobo Suelto, Cordero Atado es un gran disco, insisto, un disco doble. Después aparece Luz Belito, que es del 96, juega con la idea del ángel caído. No es casual el 96, ¿no? También expresa bastante de lo que fue el menemismo. Tiene la cuestión también de Me Matan Limón, que es un tema emblemático porque habla de alguna manera de Pablo Escobar Gaviria mucho antes de que se haga la serie. Después tiene Juguetes Perdidos, que es una canción que es hermosa también, ¿no? Y que está bueno. Te promete tics de la revolución, ¿no? No te promete la revolución, porque es difícil que la revolución la haga un grupo de rock o de cualquier género, no la va a hacer un grupo. Mucho antes también de que exista el término Nepo Baby, ya está Nuotatori Professionisti, está el Blues de la Libertad, que lo vamos a escuchar también. Pero insisto, ¿no? La idea del marginal caído en el contexto también de lo que fueron los años 90, un disco para atesorarlo, es casi una obra de arte. Después, en el 98, hacen Último Bondi a Finisterre, que ahí fue la primera vez que los vi cuando tocaron. Yo los vi a Los Redondos 3 veces, que fue en Racing, en el Patinódromo de Mar del Plata y en River, el día de los donde matan al Punga, ¿no? Al Punga, que estaba justamente con una faca, hiriendo al público, ¿no? Así eran a veces también los recitales de Los Redondos, bastante duros. Que el indio, sale. Bueno, termina el recital en la cancha de River, termina con las luces prendidas, ¿no? Una cosa rarísima. Que también, la presentación de estar en un gueto, la idea del gueto, ¿no? Fuerte. Que un poco también se veía en cuando uno iba ahí entrando a la cancha de River, en Núñez, un barrio bien de Buenos Aires, y quiénes eran estos, los negros que venían, que en realidad siempre lo bueno de los Redondos es que era una mezcla, ¿no? Porque no eran negros, ¿no? No eran pobres, sino que había pobres marginales, gente que conocía por primera vez el mar, por ejemplo, y otra gente que no, ¿no? Digo, también sucedía en Mar del Plata, eso, que iba gente en tren, iba gente también en aviones privados, ¿no? Esa mezcla. Y en el 2000 hacen el último disco, que es Momo Sampler. Que también yo hablé de Cosmofonías, que es un ciclo que se hace acá en el me sale el planetario, pero no es planetario, en el os, donde al frente de la cancha de Gimnasia, donde también van a pasar este disco del 2000, que para mí es un gran disco también, ¿no? Que justamente este año, no hace tantos programas, hablamos de este disco, le dedicamos un bloque, porque me parece que tiene un montón de cosas para rescatar, ¿no? Me parece que eso, si uno se pone a bucear en lo que es la música de Los Redondos, las letras, la murga de la Virgencita, también pensando en los femicidios, en la prostitución infantil, todo eso tiene también un montón de fuerza, ¿no? Me parece que justamente, no sé, en Los Redondos hay tanto, ¿no? Y también en el indio como solista, uno agradece, ¿no? También, digo, cuando se habla de lo que es la Argentina, tener artistas así, ¿no? Tener artistas así tan completos, y que también eso, no por una cuestión localista ni nada por el estilo, pero que también de esta ciudad salió, ¿no? Salió el Indio, salió Poli, salió Sky. De los tres, el único que nació acá en La Plata fue Sky, ¿no? Tanto el Indio como la negra Poli llegaron para estudiar, y se encontraron eso también. Perdón, el Indio no llegó para estudiar, llegó más pendejo, pero la negra Poli sí, y se encontraron con eso, con una ciudad también que habría posibilidades para un montón de cosas, ¿no? Pero también eso, que en su segundo disco, en Octubre, que como le digo es un disco bastante dark, tiene eso de preso en mi ciudad, ¿no? Estar preso en mi ciudad, que también es una sensación que pueden tener muchos viviendo en esta ciudad. No sé, pensaba en un montón, de hecho también
estuvo bueno que la radio universidad hizo un disco de covers, donde también aparece justamente en la portada, la Catedral de La Plata prendiéndose fuego, ¿no? O sea, desde lo local, no sé, tiene un montón de temas que están bien tratados, bien trabajados. De hecho, el viernes, Juan Salvador le decía a Poli, no a la negra Poli, sino a quien hizo un cover con Señor Tomate, que salió al aire acá el viernes en Futura, que a él le gustaba más ese tema que el original, ¿no? Que también es, habla muy bien de Señor Tomate, ¿no? Porque para que te guste más que el original, está ahí, ¿no? Tiene también una muy buena versión de Crema del Cielo de Jijiji, porque justamente Jijiji es una canción, ¿no? Es el pogo más grande del mundo. A veces por eso digo, los años te hacen ser contemporáneos a fenómenos que están buenos, y haber participado de los pogos de Los Redondos, estuvo bueno, ¿no? Estuvo bueno también en todo lo que implicaba también ir a ver a Los Redondos. No es que me quiera convertir en una especie de anecdotario, ni mucho menos, pero bueno, digo, había un nivel de peligrosidad, al ir, ¿no? Porque era también, era una cuestión política, ¿no? De los 90 también, participar de eso en momentos donde justamente lo político estaba bastante, hasta oculto, ¿no? Porque ¿qué era uno políticamente en los 90? Más allá que uno era pendejo, ¿no? Digo, pero hasta el kirchnerismo es como que también era difícil posicionarse. El indio, eso, en los reportajes que daba en los 90, nunca decía que era peronista, ni siquiera tiraba un centro al respecto. Lo único que decía es que octubre era un mes de revoluciones, pero sabemos que uno creía que era sobre el tema de la Revolución Rusa, la toma del Palacio de Invierno en el 17, pero también, bueno, podía ser el 17 de octubre, ¿no? O sea, también esas cuestiones que bueno, que el indio justamente, se posiciona con el kirchnerismo, y eso también le juega así como que haya gente que por ahí se aleja, ¿no? Durante el macrismo, gente que era macrista, gente de Milei. Que también, ¿no? Esa cosa de, bueno, lo respetamos al indio como músico, pero no nos gusta que se meta en política. Y si uno se pone a revisar los temas del indio, van a ver que la mayoría es político, ¿no? De hecho, también, al decir todo preso es político, también está diciendo, que toda persona que está en la cárcel es una persona presa política, ¿no? O sea, por eso digo, está siempre presente, está siempre a flor de piel. Me acuerdo eso también, que en el momento más crítico entre la relación más tensa entre el grupo Clarín y el kirchnerismo, creo que tocó en Salta como solista, y en los últimos minutos dejó a las cámaras de TN que tomen parte del show, y él empezó a hablar de 678, ¿no? Que era también como el emblema del kirchnerismo. Y bueno, eso también está bueno, los políticos, los músicos que se posicionan, y que también, así como se podía posicionar, en los 90, por ahí no era claro que era antimenemista, era claro que era antineoliberal, no hacía falta que lo diga, lo decían también sus canciones. No es casual también que le hayan, también las persecuciones que se daban, ¿no? La Comisión Provincial por la Memoria también sacó así documentación públicamente ahora ante la muerte del indio de lo que decía la Dirección de Inteligencia de la Provincia de Buenos Aires con respecto a los seguimientos a lo que era esta banda de Patricio Rey y su Redondito de Ricota, ¿no? Incomodaba al poder realmente, ¿no? Realmente, y con poesía, ¿no? También eso, insisto, no es menor que no hayan bajado, que no hayan pensado que para ser populares había que hablar un lenguaje que todos lo tenían que entender, ¿no? Me parece que, sinceramente, creo que nadie puede discutir que el indio es un artista popular y que es súper complejo, ¿no? Que es súper complejo, y bienvenido sea esa complejidad. Digo, está bueno lo llano, lo que no tiene demasiadas vueltas, pero siempre a eso le falta algo. De hecho, por eso, yo cuando hablo de los Beatles que más me gustan son a partir de Revolver, ¿no? Rubber Soul, Revolver, Sgt. Pepper, Magical Mystery Tour, Yellow Submarine, Abbey Road, ahí se comple el álbum blanco, ahí se complejizan las cosas, ¿no? Ya no era todo She Loves You, Yeah, Yeah, Yeah, que está bien para una época, pero también eso, el artista que va creciendo, y bueno, bienvenido sea, ¿no? También uno va, eso, algo tiene que yo no me canso de escucharlo, o sea, realmente escucho todo, no voy a decir todo el tiempo porque es una exageración, es como cuando una persona dice, ¿qué te pasa? ¿Estás mal todo el tiempo? No, hay un momento que no estás mal. Bueno, hay un momento que no escuchás a Los Redondos o a los Beatles. Escuchás otra cosa porque está bueno justamente no estar todo el tiempo escuchando lo mismo.
pero se mantienen, ¿no? Se mantienen y es como fuerte. Yo también, en estos pocos días que han pasado desde la muerte del Indio Solari, he visto gente que por ahí no lo escuchaba y que ahora lo está escuchando y me pone re contento. O sea, también un poco desde un granito de arena haciendo este programa, pasando muchas veces tema de Los Redondos, hablando de Los Redondos, sabiendo que son muy conocidos, pero no me importa que sean muy conocidos. Por ahí hay gente que todavía no los conoce o que no le dieron una oportunidad de escucharlo y se encuentran con algo que, bueno, bienvenido sea si a los 40 años descubrís a Los Redondos. O sea, no hay ningún problema al respecto. Me parece que si no es una cosa sectaria. Y los que te enseñaron también a no ser sectario eran Los Redondos, ¿no? Que empezaron con un pueblo, Los fallidos están presentes, ¿no? Con un público minoritario y se fueron ampliando, ampliando, ampliando, ampliando. Y bueno, ya eran shows, incluso ya antes de cuando tocaba el Indio, no sé, en Mendoza, ¿no? Tocaban lugares que eran gigantescos, ¿no? Pero bueno, también estaba esa necesidad de verlos y de verlo a él, ¿no? También esa cuestión de ese magnetismo, de esa cuestión de también con un. De hacer la cuestión de una manera independiente, ¿no? No estar atrás de una, no hay una gran corporación atrás del Indio como solista o del Indio como parte de Los Redondos, ¿no? Que también eso, yo no quiero separar, me parece que esto es un todo el arte, porque justamente el Indio no era un personaje subalterno de Los Redondos, era el líder, ¿no? Y también obviamente Sky ocupaba y bueno, ocupaba un lugar muy importante en Los Redondos, los dos firmaban los temas, por eso se los puede comparar también con Lennon y McCartney o con Jagger y Richard, ¿no? Que firmaban los dos. Y nada, y tienen un montón de cosas que están buenísimas y que descubrirlos también, insisto, hasta tienen temas que no han aparecido en los discos, ¿no? Mi genio amor, eso, que el sueño que a vos ya te dijeron, pero que no todos tus sueñitos no, que es una respuesta a Lennon, que cuando se separan los Beatles dice, bueno, el sueño se acabó. Que es un poco decir, bueno, los 60 se acabó, pero también el Indio lo rescata a los 60, pero dice también, los 60 fueron 3 putos años nomás, ¿no? Que es un poco el 67, 68 y 69. Después también en la Argentina llegó la represión, digo, más allá de la esperanza que hubo en el 73, pero duró poco. De hecho, cuando vuelve Perón se produce la masacre de Ezeiza, así que ya empieza una cuestión de poca tranquilidad, para decirlo suavemente, y después viene la dictadura genocida en el 76, que es donde salen Los Redondos también, ¿no? Esa cuestión de demostrar que estaban vivos, de tocar en el Teatro Lozano, y después eso también, hay una cuestión que el Indio dice bastante, que es que, bueno, ¿quién, o sea, Los Redondos, qué fueron Los Redondos? También fueron cuando llegan a Capital Federal, que se profesionalizan en el buen sentido de la palabra, ¿no? En ser una banda, en darle bola a eso y no tanto a los artistas que estaban ahí revoloteando, y hacer una banda de la puta madre. Y ahora vamos a escuchar un tema musical que es Blues de la Artillería, que es un tema de Luzbelito, que es un disco del año 96, pero este es un tema anterior que lo meten en este disco, que habla de la libertad. Justamente en el 2026 la libertad está muy tergiversada. Bueno, este es un gobierno que se dice libertario, y la libertad es mucho más seria que eso. Y es un temazo y está bueno escuchar al Indio, a Los Redondos y reflexionar también de lo que nos dice este tema.

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2: Bueno, seguimos en Crítica y Ficción. Le mando un abrazo a Gabo, que también estuvo en el viernes. Estuvo tanto operando como también en el estudio. Bueno, que me mandó un mensaje que es muy cierto lo que él pone. Y que, bueno, también eso va a estar en presente, ¿no? Los que lo van descubriendo al indio, a los redondos y los que ya lo conocían. Que también en esto, no para hablar todo el tiempo de gente de la radio, que los valoro muchísimo realmente, pero me acuerdo también de hace un par de viernes hablando con Pachi, el día que pasaron acá Nietes, el documental, y que también me preguntaba sobre una frase que aparece en este separador y que también lo tiene muy presente Martín Luna. De hecho, su programa se llama Cacodelfia por una novela de la novela emblemática de Leopoldo Marechal, que es El Adán Buenos Aires, que es esa cuestión de que el indio en Bahía del Mar, siendo adolescente, joven, se lo cruzaba a Marechal y le decía: cuídese de mí, don Leopoldo. Y que uno también, así como uno puede interpretar un montón de cosas de las letras de Los Redondos, también uno puede interpretar por qué le estaba diciendo eso el indio a Marechal, ¿no? Que también está bueno esos cruces que tiene la Argentina del indio y Marechal, ¿no? Y también eso, hay una cuestión que también a veces la quiero remarcar, que Los Redondos no le hacía falta prestigio, sin embargo a veces no han sido tan, o sea, si un grupo que no hubiese trascendido demasiado, que no hubiese sido popular, hace un disco como Octubre, hoy sería un disco totalmente de culto, que no digo que no lo sea, ¿no? O sea, por eso no le hace falta a nadie de Los Redondos ser considerados de culto, de hecho eso, pero me parece que a veces no se los reconoce tanto musicalmente tampoco. Creo que hay una cuestión también un poco peyorativa, un poco de subestimación a Los Redondos. De hecho, me acuerdo de alguien que no, con el cual no tuve mucho trato, pero alguna vez compartí aulas en la Facultad de Periodismo, Diego Villordo, que hizo una carrera solista, que en un momento la Rolling Stone hizo una nota sobre músicos de La Plata y donde les hacía diferentes preguntas a los músicos, y no me acuerdo la frase textual, pero una de las preguntas era: ¿Virus o Los Redondos? Y Villordo decía algo así: bueno, no, de acá a la China, Virus, porque Los Redondos son grasas y Virus no. Y también me parecía como que aparecía ahí también unas cosas, una especie de neogorilismo vinculado con también, ¿no?, con la música, con lo que representa Los Redondos, porque también hay una cosa ahí: ¿cómo puede ser que una banda tan popular, que tenga canciones, que está eso en las esquinas, en las banderas de los clubes de fútbol, sean populares y tan sofisticados a la vez, ¿no? Es como siempre hay una cuestión peyorativa con lo popular, que no se puede ser masivo y tener talento, ¿no? Incluso también hay una cuestión ahí con las idolatrías, con las personas que son admirables, que también siempre generan sospecha. Hay un intelectual como Juan José Cebrelli, que siempre estaba, en las últimas décadas de su vida, porque vivió como hasta los 90 y pico de años, y al principio se lo conoció como una especie de peronista de izquierda y después se alejó totalmente de ese pensamiento, y todo lo que era así masivo como Maradona, Evita, el Che Guevara, Gardel, generaba una gran desconfianza él, porque ¿cómo un ser humano va a admirar a alguien, no? O sea, ¿y por qué no? ¿Por qué no? O sea, qué aburrida que sería la vida, ¿no? También muchos de los que te dicen eso son los que te dicen lo mismo cuando te gusta el fútbol y por ahí dentro de dos días están con la cara pintada el sábado, ¿no? Con cuestiones de la selección, que está bien, digo, ¿no? Pero es como que está todo el tiempo eso como que aparece de desconfiar, ¿no? De lo popular, ¿no? Me parece, y no lo digo desde un lugar que a mí me interesan los redondos por un montón de otras cosas, aparte de lo popular, ¿no? Pero bueno, y tengo el libro, ¿no? El Indio Solari, Memorias, que es Recuerdos que mienten un poco, que cuando estaba de columnista en Cacodelfia, el programa de Martín, yo hablaba de libros, o sea, ahí salía los martes, todos los martes llevaba un libro, y cuando no sé si a los 100 o a los 200, creo que a los 100 llevé el Martín Fierro, y los 200 para festejar llevé este libro, que es muy interesante, porque el Indio dice un montón de cosas, muchas cosas de las que estoy hablando también, de su infancia acá en la ciudad, están presentes. No sé, hay cuestiones también, por eso habla mucho de su formación, aparece mucho también el cine, aparece Fellini, que es para mí el mejor director de todos los tiempos, y esa idea también de los italianos haciendo cine, que bueno, que si tiene que hacer un actor de loco no va a estar un mes encerrado en un manicomio, sino que hace de loco, ¿no? Y listo, ya está, ¿no? Tienen esa cuestión que un poco también él la tenía. Bueno, acá aparece justamente, habla

¿no? De sus discos, que me parece que eso también te hablan de un artista integral, ¿no? De un artista íntegro e integral, que me parece que bueno, que no sabemos si se puede repetir algo así. Yo creo que no se va a repetir, ¿no? Realmente no es que es un producto también del siglo XX, de la década del 60, que evidentemente es una cantera inagotable de cosas impresionantes, que eso no quiere decir que todo lo que venga no va a servir o no va a ser malo o va a ser malo, ni mucho menos. También es la subjetividad con que se maneja uno, qué sé yo, me parece que o sea, yo me sentiría mal si tengo que forzarme para decir que me gustan algunas cosas nuevas que no me gustan, o sea, no me gustan y está bien, y no le pasa nada a ese artista que se encuentra con que a mí puede no gustarme la música que hace, o las novelas que escribe, o las películas que hace, no pasa nada, pero siempre también hay cosas buenas y refrescantes, y que también el Indio se prestó mucho, ha trabajado con muchos artistas en los últimos tiempos, se abrió mucho más, dio un montón de reportajes, no sé, de Berbisky a Pedro Rosenblatt, a Julio Leiva, bueno, eso, tantas también la posibilidad de escucharlo, incluso en Vorterix con Pergolini, que es un personaje que a mí mucho no me simpatiza, pero también, ¿no? Hablar ahí frente a cámara, jugar con la idea del tsunami de gente, ¿no? También esa cuestión de los recitales hipermasivo, cada persona también, cada historia que hay ahí, ¿no? Que un poco también frente a la muerte, frente a un funeral también cuando los y las movileros se enfrentaban a la gente, cada uno tenía su historia particular, desde el que habló de Melmac y Alf, ¿no? Que estaba en cualquiera, hasta gente que te contaba historias de bueno, no sé, de llevar las cenizas del amigo muerto, ¿no? O sea, unas cuestiones bastante fuertes, y que bueno, no sé, acá por lo menos en Crítica y Ficción los pasé un montón de tiempo a Los Redondos y al Indio como solistas, le he dedicado bloques, programas enteros, un programa entero el año pasado con Martín Luna, lo voy a seguir haciendo, la segunda parte de este programa con las entrevistas a Marcelo Landi y a Nicolás Blasic, van a hablar de Los Redondos, también quiero escucharlos a ellos, con los cuales no hablé ahora en estos días, son personas que son de mi trabajo, y que bueno, me parece que también hay un montón de voces que también un poco la idea fue el viernes, de hecho está subida en Radio Futura la entrevista con Poli, ¿no? La Poli, insisto, no la negra Poli, sino la ex líder de Señor Tomate, que dice cosas muy buenas, y bueno, también la recomendación a escuchar el disco de Regreso a Octubre que hizo la Radio Universidad, porque bueno, también todo esto genera también la Universidad de La Plata, donde también, bueno, Rocambole llegó a tener un cargo dirigencial, ¿no? Digo, así que bueno, vamos a escuchar por eso. Fue también muy difícil para mí elegir los temas porque se me ocurrían un montón, después los cambiaba, pero tengo ganas de por ahí de temas que no se escuchan tanto, y para mí Lavi Rap es un temazo, así que vamos a escuchar Lavi Rap.

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